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Y entonces, cosas que creías que eran de viejitos, pero que ya empezaste a hacerlo. Usar, dice, media hasta la rodilla o calcetín largo. No, hija, peor aún, ya andas buscando los que comprimen bien, que porque las varices, que porque no sé qué. Entonces, bueno, a ver, volver a ver casos de la vida real. Lo mejor de Rocío Sánchez Azuara. Mi papá veía eso, ahora mi mamá lo sigue viendo. Entonces, bueno, ya en algún instante tal vez si lo vuelven a repetir, tal vez cuando ya no tenga nada que hacer y relajarme, voy a estar viendo también esas. O seguramente habrá otro, como, no sé, Charo, casos de la vida real. Bueno, cosas de abuelos, dice, meter miedo con el ropavejero te va a llevar por desobediente. Ahora lo andamos haciendo nosotros, oigan. Cosas que pensabas que eran de viejitos, pero que ya lo estás haciendo tú, porque la edad ya nos está llegando. Usar medias de compresión por haber caminado mucho. se sabe, oye. Excelente tarde a todos. El WhatsApp de cabina es el 238-320-2420. 238-320-2420. Para que participen, guardamos anonimato. Oigan, y dentro de estas cosas que de repente decíamos, o sea, no, a mí no me va a pasar nunca, ¿no? Y entonces de repente un día te descubres y dices, oh, ya lo estoy haciendo también yo. ¿Qué otra cosa podría hacer? Por ejemplo, esta sí ya la hemos dicho, pero también aplica, porque tener la bolsa llena de bolsas, o sea, ya empezamos a hacerlo. Guardar recipientes de comida porque sirve para algo. Ah, por ejemplo, cuando vas al súper y compras, no sé, que el arrocito, que el frijolito, que lo que compres, que vienen en estos que son desechables, pero tú los guardas, porque en algún momento te pueden servir. Ok, llevarte comida de donde te invitaron. Claro, pues es que, oye, den y tacate. Entonces, ¿qué otra cosa podría hacer? 238-320-2420 es el número de cabina. Vámonos a escuchar más música y regresamos, ¿les parece? Dice por aquí, hola amiguito, ¿cómo estás? Cosas de viejitos. A ver, cosas de viejitos. Entretenerse en el WhatsApp Exa. Sí, claro, por supuesto. Oye, no tan viejitos. Ya nos está soplando la edad en la nuca. Pero todavía no estamos tan viejitos, todavía aguantamos. Entonces vamos a aguantar un rato. Cosas de viejitos, escuchar música para poder dormir. Pero de esa que te relaja, de la música relajante, ¿no? Sí, claro. Dice, pelear los toppers si no te los devuelven, te enojas. Ok, pedir las recetas. Ah, claro, por supuesto, eso sí, cosas de viejitos, pedir las recetas, pero prepararlas, ¿eh? Tomar té porque el café te da gruras. Tecito de manzanilla. Ver videos de IA y creerte las cosas de viejitos. ¿Alguna vez ustedes se han confundido, hablando de esto, con los videos que surgen con la IA y que sí se la crean ustedes? Bueno, platíquenme si sí o si no, contéstenme. 238-320-2420. Correr a meter la ropa cuando se empieza a nublar, porque crees que va a llover y nadota que llueve. Bueno, vámonos con más música. Me pidieron esta canción y vamos a escucharla porque la colada de la tarde, oigan. Rayando el sol de Maná a través de la frecuencia exacta 102.9.

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19: Eloín Corona, ex baterista de Moderato, es uno de los músicos más versátiles y virtuosos dentro del rock mexicano, comenzando a tocar dicho instrumento a la edad de 3 años. Y 2 años más tarde, haría su debut en televisión dentro del programa Siempre en Domingo en 1979.

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No importa el día, se llama la canción a cargo de Magna a través de la frecuencia exacta 102.9. Oigan, algo que está llamando la atención con respecto a estos premios que se van a entregar. Los premios Juventud 2026. Bueno, esto de los premios Juventud va a ser este jueves 3 de septiembre. Por primera vez, este tipo de premiación que es precisamente para pues premiar a varios, reconocer el talento de varios artistas, es la primera vez que se va a realizar en Europa. Va a llegar esta premiación a Europa. Entonces la vas a poder ver, sí, claro, de forma gratuita en una televisión abierta, canal abierto, entonces vas a poder verlo y demás. Pero bueno, el punto es que justo esto de Premios Juventud es una premiación que se entrega a los artistas latinos más sobresalientes. Sin embargo, pues en esta ocasión sí, este evento se va a realizar en América Latina. Bueno, mejor dicho, no se realiza en América Latina porque es la primera vez que se va a entregar en Europa, para hacer específicos en Andalucía, en España. Vaya, cosas que suceden, esto está llamando la atención, pero bueno, habrá que esperar a ver a quienes reconocen y demás, de los que van a estar presentes, porque van a subir a cantar y estar ahí. Y vaya, estaba checando y dije, wow, qué ganotas de estar en España y estar presente para ver. En el escenario va a estar Camilo, Cristian Nodal, Ángel Aguilar, Ana Mena, Marc Anthony, Morat, Manuel Carrasco, Wisin y Yandel. Bueno, la lista es interminable. También se supone que se va a presentar Mau y Ricky, Eladio Carrión, Farruko, Juan Magán, Elena Rose. Bueno, la verdad es que está impresionante de todos los que van a estar presentes. Ya veremos quiénes son los galardonados en esta entrega de Premios Juventud, que por primera vez se entrega en España. Oigan, vámonos porque se hace tarde. Gracias por haberme acompañado. Que tengan una tarde-noche maravillosa. Y el saludo dice por aquí la canción de Goma de Mascar de Paty Cantú. Con esta nos despedimos, por supuesto. Cosas que creías y decías que eran de viejitos, pero que ya empezaste a hacerlo. Regañar a todos. Ya se marcha. Regañar a todos. Ok, bueno, dentro de otras cosas que de repente empezamos a hacerlo porque un día eres joven y al otro ya te estás comportando como algunas personas. Y la edad ya empieza a afectarnos, muchachos. Dice, para participar, decir, no, yo a esa hora ya estoy dormido o dormido. Sí, es cierto. Tener el termo o botella que llevas a todos lados. Bueno, sí. Comprar algo pensando, esto me va a durar años. Sí, claro. Es que hay que hacer una buena inversión. Oigan, gracias. Ahora sí, gracias por haberme acompañado. Les dejo a Paty Cantú, Goma de Mascar. Con esta despedimos el programa, pero los espero mañana. Sean puntuales. A las 4 los espero. Soy Charo Martínez. 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Adiós.

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2: Son las 7.
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3: Excelente día, soy Sandra Sánchez y esta es la información más importante hasta el momento. La presidenta Claudia Sheinbaum mencionó, es un privilegio servir al pueblo rumbo a su segundo informe. Ya puedes revisar cuándo te depositan. Inician los pagos de pensiones bienestar. Al dar inicio a las actividades conmemorativas por el 217 aniversario de la independencia de México, Pepe Chedraui, presidente municipal de Puebla, destacó que aquella gesta heroica les dejó a los mexicanos una enseñanza que sigue vigente. La libertad, la justicia, la dignidad no se conquistan definitivas. Puebla tendrá calor y fuertes lluvias este martes. Miley Cyrus anuncia nuevo disco y se espera su regreso a los escenarios.
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1: Ya eso fue cualquier cosa. 7:14 de la noche, gracias por estar aquí con nosotros. Felices de que nos acompañen. Como vaya afuera la cosa, porque está lloviendo un poco. Por lo menos acá, ¿qué estamos? ¿En el poniente, puede ser?
2: Es el poniente de la Ciudad de México.
1: Sí, ¿verdad? Sí. Esa es nuestra ubicación. El poniente de la Ciudad de México está lloviendo. Está lloviendo.
2: ¿Qué estás viendo?
1: No, o sea, hace rato vi que estaba lloviendo.
2: Ah, ya entendí. Okay, okay.
1: Porque aquí, de hecho, estamos como en una especie de búnker. O sea,
2: sí,
1: no,
2: aquí
1: tenemos
2: no sabemos
1: una
2: qué está pasando.
1: Ya,
2: pues. Sí, y con cierta temperatura. También un saludo a Paul Stanley.
1: Sí.
2: Que
3: lo deja
2: mucho.
3: Tan frío como el corazón de mi ex, esta cabina, oye.
1: Los pingüinos sí, ¿no? Aquí patinando tremendo con el frío que nos dejas, Paul Stanley. Te queremos, pero súbele unos grados. Oigan, pues gracias por estar aquí con nosotros. Yo soy Tania Rincón y aquí comienza La Caminera.
2: ¿Qué tal? Un gusto saludarle justamente desde el poniente de la Ciudad de México a usted que le pone mi nombre, Fran Evia.
3: Yo soy Fergay. Bienvenidos a La Caminera.
2: Sí, es por eso, ¿no?
1: ¿Usted qué le pone?
3: Sí, usted que le pone. Pues póngale aquí.
2: ¿O por qué se llama así, no?
3: Según pues sí, yo, pues sí, esa es
2: por... Dije, por, esta zona de ser
3: de puro ponedor.
1: Sí, de puro ponedor, pues sí.
3: Oye, tenemos hablando de ponerle, que ustedes pónganle, no le cambien y participen en el tema del día hoy con nosotros aquí en La Caminera. Cosas que te generan estrés.
2: Ay, qué estrés.
1: Uy.
3: Qué estrés.
2: Las noticias, cara.
3: Las noticias,
1: sí,
3: ¿verdad?
1: Sí.
3: Ya cada vez dan menos ganas de
2: Y es
3: de...
2: que también ya son muchas las noticias.
3: También.
2: No sé.
3: Antes eran menos, ¿no?
2: Pues sí, o sea, cuando era yo niño, en una hora te daban todas las noticias.
3: Sí.
2: Y hasta daba tiempo para que te platicaran de que nació un panda y no sé qué. Y ahora ya todo tiene que ser noticia.
3: Sí.
2: No, Tania, se vale.
3: La estabas buscando, pero ahí está. ¿Qué? Y el guión enfrente de ti.
1: No, perdón, estaba más perdida que perro en periférico. No, que no se pierdan los perritos en periférico. Oigan, es que siento que ahora más bien las noticias te llegan por todos lados. Es decir, la inmediatez, que aplaudimos, la inmediatez de las redes sociales.
3: Ahí está. Sí, un aplauso a esa inmediatez.
1: Pero también, sí, pues te llegan pues muy malas noticias.
3: Uh-huh.
1: O sea, antes como que llegabas a tu casa en la noche a ver las noticias, ¿no?
3: Sí.
1: Esta noche en hechos o con el teacher que dejaba la silla girando. Que da... Pero ahora pues en tu teléfono, en cualquier lugar, puedes enterarte
2: segundos de las
1: tragedias.
2: Y le puedes ir jalando el hilo a cualquier nota.
1: Tiene razón. Y luego tu teléfono empieza como a accionar, a jalar ya puras cosas así.
2: ¿Te gustó ponerte ansioso? Ajá. ¿Te gustó estar estresado? Ahí te va más. Sí,
1: yo por eso tengo justo mi época de cachorritos.
3: Sí, lo del algoritmo, ¿no?
1: Sí,
3: como que ves una noticia ahí cochinada por morboso nada más. Y luego ya te empiezan a llegar todas. Y
2: claro.
3: Dices, ¿en qué momento ya estoy viendo?
2: Ya te hiciste fama ahí de morboso.
3: Sí. La IA dice, hay que mandarle puras de morbo.
2: Morboso.
1: Pues es el momento de que ustedes participen y nos digan cosas que les estresan. Así que es el momento de dejar su estrés aquí. No lo lleven a ningún lugar. Pásenla rico con nosotros porque además es martes de chismecito rico. Y viene Karen Casillas porque trae varias cosas.
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3: Y ya vieron quién va a estar con nosotros aquí en la cabina.
1: Yo creo que hoy
3: se proclama como el invitado que más veces creo que ha estado aquí con nosotros en la cabina de La Caminera.
1: No, no es cierto.
3: No, yo creo que sí es la cuarta, quinta. Sí.
1: Quinta, ¿no?
3: Quinta, por ahí.
2: Pero no hay quinto malo.
3: Exactamente. Va a estar con nosotros Daniel Sosa, que viene a platicarnos, pues, básicamente de todo lo que está haciendo.
1: Ahorita tiene dos películas en cartelera. Guau, lo que está haciendo.
3: Sí, felicidades al Dani, que ya viene en camino y al ratito vamos a platicar con él.
1: Hoy es el Día Mundial de la Dactilocos. ¿Qué?
3: Dactiloscopía.
1: ¿Qué es eso?
3: Pues muy fácil, miren, yo se los digo así sin leer porque lo traigo la información aquí en la cabeza. Es la dictadactiloscopía, reconoce la importancia del uso de las huellas dactilares, para la identificación humana y la investigación criminal.
1: Que yo creo que es el papá de los biométricos.
2: Sí, la huella dactilar, sí, el papá de los biométricos.
1: El papá de los pollitos. O sea, es como el abuelo, más bien.
2: Oye, y hablando de... No, no sé, no lo puedo hilar ahí, sí.
3: Sí, sí,
2: pues. Hablando de abuelos, si usted tiene nietos con los que disfruta de escuchar de La Caminera, sepa que vamos a ir un corte.
1: Ay.
2: Pero más adelante seguimos en este programa familiar.
1: Claro. 7:19.
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0: eso, gracias por seguir con nosotros. Estamos muy contentos porque, híjole, este hombre no para, está en todo. Ay. Y lo celebramos, lo aplaudimos porque lo queremos, porque es un talentoso prodigioso. Está con nosotros Dani Sosa.
1: Bienvenido, Dani.
2: ¿Qué
1: hablas? ¿Qué pasó, mi Dani?
2: ¿Cómo estamos?
1: ¿Cómo estás?
2: ¿Cómo estamos? ¿Bien, tú?
1: Bien.
2: ¿Y don Patrick, dónde está?
1: ¿Eh? ¿Don Patrick?
2: No, ya fue apenas.
3: ¿Y cómo es
2: eso? No, pues, vamos a ver el otro.
1: Ah, pero... pues, ¿y luego?
3: ¿Sí va a ser?
2: Pues, ¿quién sabe? Una de esas. Ahí te marco.
1: Órale, bueno, ahí hablamos.
2: Órale, dale. Hasta luego.
1: Sí, ahí nos vemos, de
2: acuerdo. Dale, dale, dale.
3: Dani, eso es en la caminera. Continuamos con más.
0: Oye, acabamos de verte también, pero bueno, ¿estás todavía en el cine? O sea, ahorita estás con dos películas.
2: Ahorita estoy con dos películas.
0: Dani, qué emoción.
2: Qué loco, no lo puedo creer. Todavía sigo en ¿qué?
0: O sea, ¿eso es canibalismo?
2: Sí.
0: Tú solito te estás compitiendo a ti mismo.
2: Yo soy de exacto.
1: Sí, claro. Este es infantil,
3: Daniel.
2: Sí.
3: Este es infantil.
2: La verdad es que, a ver.
0: Va solo.
2: Voy. Es que estoy, a ver, no sé qué pasó. ¿Quién sabe qué piqué? Como que piqué todos los botones y algo salió.
0: Ajá.
1: Bien. Entonces, buen combo.
2: Con eso.
0: Pero nunca supiste que iban a... Es que, a ver, en el cine es así como un poco incierto de que tú grabas y no sabes cuándo van a ver la luz estas películas.
2: Sí, la grabamos, la primera, la de Alvarado, la del Loco México Mágico, la grabamos hace como 2 años. Y esa y de hecho iban a salir en la misma semana.
1: No.
2: Pero se atrasó la otra de Gungo y entonces como que salió apenas de una semana a una y luego la otra semana a la otra. Entonces ya tenemos Alvarado, muy padre, y ahora estamos con Gungo.
1: Oye, Gungo, ¿hace cuánto que prestaste tu hermosísima voz, mi querido Danny?
2: Se las presté este año, ¿eh?
1: Este año
2: se grabó Gungo y salió ipso facto. El tema es que esa película es una coproducción con una productora española.
0: Hola, tío.
2: Y los de Huevo Cartoon la habían hecho primero para hacerla en inglés. Pero hubo muchas trabas y dijeron, no, ¿sabes qué? Mejor que sea en español, que no sé qué, hasta el final ya casi no salía, pero, híjole, no quiero que sea una marca, pero una marca mexicana entró al quite de, órale, yo te pongo varo para que
1: pues
2: salga.
1: Pues no son una marca, ¿eh? No, orgánicamente, muy bien.
2: Soy muy, yo soy muy orgánico.
1: Bien, natural, orgánico.
3: Sí, ya hasta me intrigó qué marca
1: sería. Yo también, ya ahorita, que están salvando el cine.
3: Pues ya dinos.
1: Qué buena marca, cara.
3: Para aplaudirle.
0: Un aplauso para
1: ti. ¡Bravo, esa marca!
3: Felicidades a esa marca.
1: Marcas así.
3: Sí, que dejaste marca.
2: Que dejaron marca en la película, porque al final.
1: Ah, y dice.
2: Ahí dice. No, y aparte, hay un chistazo en la película de la marca. Porque,
1: bueno, entonces no lo spoileé.
2: No, es que hay tema. Como la marca entró al quite y los Huevo Cartoon son expertos en hacer guasas, ¿no? Mi personaje es un científico que se llama IC2. Entonces, ese güey, este científico, lo que hace es inventar cosas.
0: Ajá.
2: Debe ser inventor, ahora que lo pienso.
1: Claro.
2: Pero bueno.
1: Bueno, su ciencia de tener inventado.
2: Sí. Claro, claro. Entonces, güey, inventa la comodidad. Entonces, cuando inventa la comodidad, dice, este artilugio es muy, muy cómodo, debe ser algo cómodo. Que se ponga un guarache, pero imagínate un guarache que sea más flexible. ¡Y lo tengo! ¡Flexi!
1: Ok.
2: Saludos a León Guanajuato. Entonces, de repente, o sea, meten este tipo de cosas que para mí se me hace una genialidad porque no es un comercial que te comes sin querer.
1: Sí,
0: claro.
1: Sí, sí.
0: Bien.
2: Pero está muy bien.
0: Es el verdadero producto integrado.
2: Y la neta es que la marca entró a la peli como de último de güey. Pues hagamos esto porque es una buena peli. Es una peli de los hermanos Riva Palacio, los Huevo Cartoon. Y hay un talento, hay un cast padrísimo. O sea, a ver, está Humberto Vélez.
1: Sí. El que presta la voz de Homero Simpson.
2: Simpson, entre otros.
1: Sí.
2: Claro. Está Raúl Aldana, que es la voz de Timón, Stitch, etc. Está
0: Silvia
2: también
0: Navarro,
2: Silvia Navarro, está Joaquín Cosío, está un servidor, está Ricky Limón, está Karen Torres y está Mario Filio también.
1: Wow. ¿Y te tocó grabar con alguno de ellos o cada quien lo hacía por su lado?
2: No, lo hicimos cada quien por nuestro lado. Y grabamos nada más en la conferencia de prensa en el Joker, pero está padre, es una historia de un hijo que es hijo de su papá. Me queda un poco la
1: duda.
2: De
1: la canaca.
2: Ándale, voy esperado de ahí, un hijo de su papá que tiene mucho poder su papá porque es como el mero mero
1: el de la canaca.
2: Como el de la canaca, justo. Okay.
1: ¿A qué equipo le va este?
2: Atlas también.
0: Ah, mira. Al Atlas.
1: No estará basado.
2: No puede ser, lo voy a investigar. Cualquier
0: parecido.
1: Y entonces lo amarran como un puerco.
2: No, ajá, sí.
1: ¿Y le apuntaron bien o no?
2: Le apuntaron bien ahí. Y entonces ahí el señor, el niño este, lo extraditan de su tribu. Sí, entonces tiene que ganarse su lugar porque él dice, ya lo tengo, ya está ganado. Mi papá es el mero mero de la canaca. Pues ya te pido luego. No, entonces el Gungo tiene que salir a encontrar quién es para poder entrar.
0: ¿Y qué quiere decir Gungo?
2: Gungo significa, viene del Iflis, del griego. Uh-huh.
0: Me estás súper.
2: Sí, la verdad no tengo idea qué significa Gungo, pero.
0: Yo, imagínate, yo le dije a Patricio Jungo.
2: Bueno, es que es más grande.
4: Gungo, claro.
2: Gungo. ¿No? Gungo es cuando es normal. Jumbo es.
4: Ese ya es el combo en el cine, ¿no?
2: Exactamente.
4: Es el combo. Mi combo Jumbo. Es el que trae hot dog, ¿no?
2: Exacto.
4: Es nuestro experto en cine. Sí, trae hot dog. Palomitas y refresco grande.
2: Pide su combo Jumbo para que.
0: Seguro
2: sí está.
0: Sí, sí está.
2: Sin apuras, sí está. Sí, sí, usted. Y pues ahí usted vea la película con lo que usted quiera, pero vaya al cine.
0: Ya se estrenó.
2: Se estrena el 3 de septiembre en cines. Y pues vaya, es una película para toda la familia. Es una película que habla de justo encontrar a quién eres. Hoy en día ya todo el mundo está muy pegado a la pantalla y es parte de hacer un reflejo de que se desapantallen. A pantallonce.
4: Ah, bien ahí. Muy orgánico también ese anuncio para que nos llevemos al vayamos al cine.
0: Oye, ¿y te llevas sorpresas una vez que grabas tu participación y te pides como de, oigan, ya cuando esté lista, échenme la mano y la puedo ver?
2: Sí, no me ocurre. O sea, la verdad es que tú grabas tus partes y ya, bueno,
4: nada. Oye,
0: del
4: casting no quiero hablar, o sea, ya llegaste ahí cada quien.
2: Me dejé llevar, ¿no? Perdón.
4: Aunque buen consejo,
1: Sí,
4: tal vez eso me hace.
1: Por eso no nos hemos quedado ni una, mi Fran.
2: Ahí está el truco. Yo llevo dos, por eso.
0: Ahí está el detalle.
1: El detallón.
2: Bueno, grabas los momentos que tienes que hablar en la película. Sí, ya. Okay, ya. Y a partir de que ya los grabas, ya después que ves la película, ya ves toda la historia completa.
0: Pero, o sea, ¿tú hace cuánto la viste?
2: Yo vi la película completa recién en la premiere hace poco.
4: ¡Órale!
2: Sí.
4: Hasta ahí la ves ya el resultado de tu chamba. ¿Y qué piensas cuando la ves? O sea, si eres como muy de que, ay, aquí le hubiera metido tal, o te quedas como,
2: La verdad, sí pienso a veces como digo, oye, qué buena adicción tengo, O sea, qué bárbaro.
4: Claro,
2: sí.
4: La adicción a trabajar.
2: La adicción a trabajar.
4: Sí, a ser exitoso.
2: La cantidad de veces que me sean repetir, o sea, no de eruptar, sino repetir de volver a hacer las cosas. Ajá. O sea, me decían cosas como, no se escuchó tu N, y yo, pero ¿cómo no?
4: ¿Cómo?
2: Es que se me barría siempre la R era un problema, entonces era como de, pero sí la dije, si escuchas la pista y...
0: ¿Y no?
4: Y tienen
0: nadie
4: razón.
0: La escuchó.
2: Pues nadie la escuchó, se fue a la R y es como...
4: Oye, ¿y cómo le hiciste para mejorar tu dicción ahí en...
2: Con IA. Que ojo, es una película animada, pero no tiene IA, Eso es algo muy importante que hay que resaltar, porque ya ahorita ya está en todos lados la IA. Y aparte hay varios estilos de animación en la peli. Es una peli que la neta, honestamente, cuando hablan de películas mexicanas, siempre está la duda de, ay, güey, a ver si no es medio un churro. Ay, güey, a ver si no está medio mal hecha. Y la verdad es que la animación es ultra top.
4: O sea, te gustó mucho, la verdad.
2: Me encantó.
4: O sea, siendo sincero, es una película que disfrutas. Sí.
2: Sí, porque la neta, luego no.
4: Ahorita
2: sí,
4: pasa, ¿no?
2: Pero ahorita sí.
4: Ahorita
2: sí.
4: Ay, qué
2: ahorita
4: bueno.
2: Sí. De hecho, si van, díganme si sí o si no.
0: Okay. Yo sí.
2: Sí.
0: Yo sí.
4: No, pues sí.
0: O sea,
4: sí.
0: Yo soy todo tu target con mis críos.
2: Claro.
0: Vamos a ir, ¿verdad que sí?
2: Vamos a ir a ver Gungo, ¿verdad? Vamos a ver ahí si tú y a Gungo. También está Ricky Limón, que es un gran creador de contenido ahí haciendo la voz de Gungo.
0: Se va a ver.
2: Yo casi le digo Ricky Ricón, después dijeron que no, que era otro.
4: No, pues ojalá que pronto.
2: Ojalá, Ricón decía de estar.
1: Pues así se empieza, ¿no? Chambeando para que se convierta en
4: Ricky. Grabando tus partes.
2: Igual sí está Ricón, ¿no?
0: Haciendo la chambita y a veces a la página azul,
2: ya sé, claro.
1: Ahora sí que a qué hora descansas, mi Dani.
2: No, ahorita no nos ocupamos desde eso.
1: Sí, no, ahorita en la chama.
2: Sí, pero hey.
0: Platícanos de tu nuevo podcast.
2: No, tenemos un nuevo podcast que se llama Rapport con mi novia que se llama Andrea, que es psicóloga. Y es un podcast alrededor de una comediante con un psicólogo. No, al revés. Una psicóloga con un comediante. Y está padre porque es un programa donde hablamos de cosas de la vida real como lo hacía Silvia Pinal, pero desde la perspectiva de una psicóloga y un comediante. O sea, tipo cosas como de, oye, la verdad es que llevo tantos años de casada y ya no admiro a mi marido.
4: ¡Ándale!
0: O sea, son temitas escabrosos.
2: Escabroso.
0: Como la plática incómoda que tienes que hacer sí o sí.
2: Como este rollo de, ya no quiero, ya no sé cómo decirle a mi mamá que no se meta en mi matrimonio. Toma. Entonces yo.
0: Pero
2: no,
0: sí son más temas como encaminados a la pareja.
2: Pues no tanto a la pareja, sino como situaciones incómodas de la vida. Entonces yo desde comediante aviento mis cosas como de, dile qué tal, ¿no? Y Andrea, que es psicóloga, lo va desde un tema de, no, ves que hay que poner límites. Sí. Ya sabes.
1: Oye, y hablando de incomodidades o de preguntas incómodas, ¿te vas a casar, mi Daniel?
2: Claro.
0: Ay.
2: Nada más termino de hacer la promo y ya estamos listos.
4: La promo de la boda.
2: La promo de la boda. De hecho, luego gira de medio de la boda también, para ver quién me da un padrino.
4: Sí,
2: algo, ¿no?
4: Sí,
2: ya
4: claro.
0: Aunque sea que el anillo.
4: ¿Alguna marca?
2: No saquen el anillo, yo lo doy.
4: No, la argolla mejor.
2: Claro, sí, claro, la argolla, sí.
4: Esa parte parte no la grabes.
2: Yo no soy fan de vender bodas, fíjate. Yo he visto compañeros, colegas que venden bodas.
4: Shots fired.
2: ¿Eh?
0: Ah, chis,
2: o sea, no, a ti sí te late.
0: No,
2: porque, o sea, ¿cómo?
1: Oye, pero si te llegaran así con un buen número no, y un pastel de seis pisos.
2: Ponle
0: cierto. Bueno, pero el pastel que
4: no, el pastel de seis pisos yo te lo regalo, es que claro. También, con, y todo, y el venue.
2: Uy, es que ya es un combo breaker, fíjate. ¿Quién sabe? No sé, no creo. Porque siento que ya, aparte, no sé cómo yo hacer el approach a esas cosas. O sea, claro. si me llegan lo pienso, pero no creo, la verdad.
1: Ok, pero si ahorita nos estuviera escuchando alguien de...
2: No, de alguna marca,
1: ¿no? Ya ves que luego las marcas...
4: Sí.
0: Flexi.
2: No, fíjate. ¿Ya ves sus zapatos, güey?
4: Claro. Mira. En lugar de las chanclas que dan ahí para...
1: No, tienen un...
0: ¡Wow!
1: Un gran catálogo. Tienen un gran catálogo.
0: Ya flexi. Sé, en lugar de la pantufla que te den los flexi para... Wow. Ya me vi.
4: Yo prefiero que me den la pantufla.
0: Si no vas tú o yo.
2: Sí, vamos. ¿Con qué nos den? Mira, con eso.
0: Oye, ¿cuánto tiempo tienes? De novios.
2: Ya tenemos 3 años.
0: Okay.
2: 3 años. Y la verdad es que estamos muy contentos, la verdad. Estamos qué muy felices. Y también es un podcast que ya hace un contrapeso con el otro, con el DJ Erwin, que tenemos, que se llama Hijos de Fuck You. Ese sí es una
4: Mirán
2: cosa.
4: Mendiola, de, qué risa.
0: Otra cosa.
2: Es muñero ese podcast, la verdad.
4: Están increíbles. Está, los
1: ya diles algo.
2: Ya les dije.
4: Si habla con ellos. Están muy chundos, güey.
0: Y el de hacer reír ya, ¿no?
2: Sí, se está.
4: De hacer reír.
2: Estrena ahora el jueves.
4: El cosa sería.
2: El cosa sería el de
3: hacer reír.
2: No
3: manches. La película es de hacer reír.
4: De hacer reír,
2: y un chistín, ¿no?
0: No, pero cosa seria era como más comedia, pues.
2: Claro,
0: o sea, Raporte no es comedia tanto.
2: Exacto, no. El de cosa seria sale en octubre. Apenas estamos grabando. Ahí andamos con el Fran Evia también echándole guasas.
1: Por ahí andaremos,
2: claro. Claro, sí, el Fran Evia, que Fran, que es un maestro en la
4: comedia. No, no, no.
2: Si hay comedia en México, tiene que estar Fran.
4: La verdad, sí,
0: gracias. ¿Cierto?
4: Sí, sí, por favor. Está fuerte la responsabilidad.
0: Oye, ¿y más películas se...?
2: Sí, se viene. El año que entra otras dos. Se ve otras dos. Bueno, se vienen varias. Donde salgo yo, dos nada más.
4: Claro, menos mal.
2: Sí, no, porque imagínate, nada más dos en todo el año.
4: Claro, a mí me gusta ir varias veces.
2: Sí, nada más.
4: No, vas, digo, no que no estén buenas, pero.
2: No, sí, hay que ir. Hay
0: bueno,
2: que ir.
0: Lo que también se viene, ya es un hecho, es el cofre.
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2: ¿Te he visto de mis colegas de repente cuando saca el cofre que nada más. Traen tantita saliva y dicen, sí, o sea, yo quiero ese camino. Sí, sí, sí. Ya sabes que los ves cómo salen ahí. Sí, sí, sí.
0: Voltean a ver a su manager.
2: Le dijimos que íbamos a hablar de la película de Gumbo.
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2: Vamos a ver si puedo hacer este rollo de que sea lo que sea que diga la pregunta, voy a ver de una manera orgánica,
4: ¿sí?
2: Cómo la conecto con la película.
4: Órale, va.
0: Me encanta.
2: Vamos a ver.
4: Ok, bueno, sí, a ver. Sí.
1: Pero sin que la sintamos, o sea, sin que... Eso.
2: Claro, no, claro. Sí.
1: Es que yo he visto muchos shows de impro irse muy mal con esto.
2: Uno más.
1: Denme un tema, denme un tema. Y se para a alguien a decir lo más polémico.
2: Sí. El Diu. No. Pues estaba de un tamaño y de otro, ¿no? A ver.
5: Daniel Sosa. Si te dieran en este momento $1,000,000 en efectivo.
0: Para tu boda.
5: Con todo y un maletín para que te lo lleves. Pero la única condición sería retirar para siempre una grosería de tu vocabulario.
2: Uy, mira, varias. Yo tengo varias que se me ha pedido que se me retire. Y no la puedo decir al aire, pero es la palabra que empieza con V.
0: Sí, la de esa es la que sí está prohibida.
2: Esa está prohibida.
0: O sea, pero no la quitarías.
2: No, sí, la quitaría. Dinero. Me convendría un chorro. Llegaría a otro target, fíjate.
4: Claro, y ganar, ¿no?
1: Pero sientes que la usas mucho, mi Daniel.
2: Claro,
1: pero
2: ya
1: la palabra. Pero ya ni la casa la podría usar.
2: Me vale.
1: Usa la palabra.
4: No.
1: No, sí, ya tendría que ser más lana.
2: Sí. Que tampoco es como que la use, que qué barba.
4: La W. Ok.
2: Ajá.
4: Siguiente pregunta para mi Dani Sosa. ¿Qué es lo más raro o absurdo que has comprado en internet a las 3 de la mañana solo porque pensaste, claro que lo necesito?
2: A ver, claro que ni de broma ha sido boletos para ir a ver a Gungo en el cine 7 de septiembre, porque todavía no estamos ahí.
0: Claro. Pero
1: buena compra.
0: Bien ahí, sé lo que estás haciendo.
2: Claro, ya el 3 de septiembre a partir de ahí las podía comprar en la madrugada, pero mientras, no, como todavía no es 3 de septiembre, no.
0: Sí.
2: Yo creo que sí he comprado muchas cosas. Fíjate, compré una figura de acción del Hombre que Araña.
0: Claro.
2: Con un güey que me pasó un amigo que se llama Esboloskit.
4: Ajá.
2: ¿Me la ensartó? No, o sea.
4: Ah, caray. Los Bolos
2: No, o sea, más bien, como que me dejé llevar, pues, ya estaba ahí. Y
4: ¿él es el Hombre que Araña o ya no entendí?
2: Pues sí, un poco, ahí me arañó en los precios. Ya estaba yo, me dejé, y acababa de terminar el juego del Hombre, del
4: de la
2: Play,
4: Oca,
2: exacto,
4: claro.
2: Y de repente me dice, mira, güey,
5: No, sí,
4: atorón.
2: Aparte fue la versión que tenía sus, bueno, para que les digo, el
4: Spider-Man. Y era como si se pudiese saber,
2: no,
4: si
2: pues sí, pasando, digamos que dos cifras, primero coma y otros tres ceros.
5: No, seas así, wow. O sea, como una escultura, un hot toy.
4: Sí, sí. Pero es una inversión a largo plazo, ¿no?
2: Era un hot toy, exactamente.
0: Okay. Y seguramente va a ganar más valor.
2: No, creo. Pero
5: bueno, ahora que pasó por las manos de semejantes figuras
0: públicas, sí,
5: algo de aura.
2: Puede ser, ahora a ver quién sabe cuánto valga, pero que me gustó, vamos a ver si la vendemos después.
5: Sí. Oye, ¿y qué se siente? Me imagino que ha de ser un logro personal que estás en cine, lo mencionábamos, no solo con una, sino con dos películas próximamente, en cuanto se estrene el próximo 3 de septiembre esta cinta animada Gungo.
2: Sí, señor.
5: Pero estás con el hombre araña, güey. No sabes.
2: Es una. Fíjate que hablamos
5: con el hombre araña, güey.
2: No, y con la Odisea, mano.
0: La Odisea. Bueno, pero la Odisea ya va como de salida a poquino.
2: Sí, a ver. No,
5: pero es tu héroe, sí, el hombre araña.
2: Que lo ves ahí y de repente ves el otro, güey, y dices, no, ¿en qué momento? Y yo nunca. A ver, estaba padre, pero también dijimos en un momento, Carlos Sanz y yo, está padre, pero no tanto, porque estamos compitiendo con Spider-Man. Entonces, sí, nos pegan taquilla un poquito, entonces.
4: Pero les ha ido muy bien, la verdad.
2: La verdad es muy bien. En Letterboxd hay muy buenos comentarios, sí. La gente está muy feliz, yo estoy anonadado porque a mí el hecho de hacer una película que no era yo el personaje del...
5: Lo dijo raro, ¿no?
2: O sea, rápido, pues, o sea, ya sorprendido. Ya, sí, okay. Estuvo padre porque ese es mi primer papel muy dramático donde hacía mucho medio ahí como cosa de que muy seria y enojaba y me gritaba, y luego con Gungo regreso a hacer un poco de comedia, pero al lado del señor Joaquín Cosío y Silvia Navarro, es una locura.
0: Sí, qué padre, Dani, lo mereces.
4: Te lo mereces, oye.
0: Lo mereces, a ver, así como... Dice, está así. De todos los remates o chistes que has escrito en tu vida, ¿cuál es el que más te dolía tirar a la basura porque a la gente no le dio risa?
2: Ay, tenía, es que, ¿te pasa que tienes uno que te da risa nada más a ti, güey?
5: Varios. Sí. Uno no.
2: Varios.
5: Varios, sí.
2: Bueno,
5: sí,
2: usted, pues, usted sí.
5: Sí, no, yo sí. Yo sí.
2: No, que uno no.
5: Sí, sí. No, o sea, es que ya lo pensé.
2: Híjole, yo creo que, a ver, tenía uno donde hablaba de la mitología. Intenté hablar de la mitología después del caballo de Troya y lo tuve que desechar.
5: Tal vez lo tiraste 15 años temprano, ¿no?
2: Sí, hablaba de Atlántico, a ver, del Minotauro, una madre así, tenía un chiste de Minotauro. Y luego otro muy grosero de Dios también. Sí, la verdad es que lo quité por respeto.
0: Claro.
2: Al público.
5: Oye, pero noto que estabas explorando temas de mitología.
2: Sí, sí, porque me di cuenta de cosas absurdas en la mitología. O sea, también la del Ícaro que voló cerca del sol y se cayó.
5: Oye,
2: también. Tampoco eran tantas instrucciones, ¿no?
5: Sí, o sea, también, nada más no te acerques. También, ¿Cuánto se tarda en deshacerse?
2: También.
5: Son alas grandes, yo creo, ¿no? Si te das cuenta.
2: Y te dijeron, aparte, aguas.
5: Ahí dice las alas. No lavar, no planchar.
0: No suavizante.
2: Claro.
0: Y ahí vas al sol.
5: Daniel Sosa, hoy con nosotros. Si pudieras en este momento, año 2026, armarte una gira mundial con otros tres comediantes, vivos o muertos, ¿a quienes subes en este momento al camión? Les pagas puro viático.
2: Ah, como se debe. ¿A quién sería? Yo creo que gira, ¿cuánto? O sea, internacional, mundo mundial.
5: Ajá, de toda la historia, del país que quieras.
2: ¿Vivos o muertos?
5: Sí. Los que tú quieras.
2: No, hombre.
5: Tres y tú.
2: Tres y yo. Ajá. No, pues fácil. A ver,
0: Ahora verás,
2: así de pronto. De entrada, Fran.
5: Ah, bien, mi Fran.
0: ¡Está vivo! Sí, a tener viático.
2: Haría dos tipos de gira. O sea, sí. Una, fíjate el combo breaker. Fran, Coco.
5: Celis.
2: Sí, wow, okay. No, el del miedo, que da miedo.
5: Sí, no. Se risa el show.
2: Sí, no, risa, sí.
0: Si no da risa, que da miedo.
2: Fran, Coco, Celis, Carlos Vallarta y un servidor.
5: Oh, okay. O sea, eso bueno. Está bueno.
2: Ay, pero yo estaría padre porque yo abriría y me quedaría a verlos nada más. O sea, sí. Como ahí está, ya, ¿no?
5: Ya acabé, a reírme.
2: Ya listo.
5: Sí, creo que tal vez hasta tuvimos un line-up así, pero.
2: Seguro sí, un
5: añísimos. En esos shows que armaba René Franco.
2: Exacto, que de repente, quién sabe cómo estabas ya ahí con hasta Macario Brujo.
5: Órale.
2: Pero está bien raro el line-up, o sea, uno habla de mamás y otro de cosas existenciales. Bueno, a ver qué sale. Otro será Alex Fernández, sin lugar a dudas, sin demonios. equivocarme, Sofía Niño, yo creo. Y del otro lado, el tercero, para no variarle, que también digas, bueno, ya que estamos aquí todos, yo creo que este Ricardo Pérez. Ricardo Pérez, Sofía y Alex.
5: Buenos cruces.
2: Más sí, blanco, bien. Más blanco, más más fresón. Camerino con aire acondicionado. Sí. ¿No? Camerino con manguitos enchilados.
4: Mimosa. Chofer en la puerta para esperar.
2: En la puerta, ahí exacto. Y te vas. Y dan cacahuates ahí,
0: dos
2: pero
0: públicos
2: envuelto.
0: Diferentes, ¿eh? Sí. Dos públicos exacto. Diferentes.
4: Sí. Slobodsky no, porque te vendí un hombre araña ahí que dices, claro, ahorita no, sí, no, no, que primero que ver que ahora.
2: Y The Host, sin lugar a dudas, va a ser Tania Rincón.
4: Bien.
2: Exacto. Y como escritor, para los chistes que se nos olviden, Fergay.
4: Ahí está, listo.
0: Mira,
4: no, agarramos, ¿era? Ya todos agarramos sacamos hueso.
2: Ahí está.
0: Qué ganas de que se ocurra.
2: Ahí está. Me encanta. Y quién sabe cómo va a estar el Capi Pérez.
4: Ahí lo metió
2: el Capi otra vez.
4: Sí, otra vez.
2: Otra vez.
4: A ver, siguiente pregunta para Dani Sosa y dice así: si tu vida fuera un especial de Netflix, ¿cuál sería el título más honesto y humillante que le pondrías?
2: Ahí vamos otra vez.
4: Ahí vamos otra vez.
2: Ese se llama, ¿no? Como, okay. Esa es mi vida, fíjate. Siempre es como tan.
4: Ahí vamos otra vez.
0: Aquí vamos.
2: Ahí vamos otra vez.
0: Siguiente pregunta del cofre: ¿cuál ha sido el show más bizarro o caótico en el que te ha tocado, pues, pararte? Ufa. ¿Será una boda, una fiesta infantil, no, eventos bueno. corporativos?
2: Bodas incómodos? Ha habido, fíjate. ¿No?
0: ¿Bodas? ¿Bodas?
2: Y de que sí es un show, sí es un show.
4: Ah, pero, bueno, sí, fue un no, show, pero de,
2: no,
4: pero que duró rutina. Varias temporadas.
2: Sí, ah, de rutina.
4: De rutina, sí.
2: No, no, a ver, de
0: rutina. Ay, ah.
4: Ya le llegó.
0: A mí también me tocó.
2: Sí, ya todos tocó.
0: Me fui temprano, pero
2: qué
0: sí
2: bendito
0: tocó.
2: Dios, ¿eh? No, sí, pero... Bueno, a ver, yo creo que un show, una vez me bajaron a hielazos en, bueno.
0: No, hielazos.
2: Ni siquiera me bajaron, como que los aventaron. Estuvo raro, porque fue, ¿te acuerdas de los shows del Cuauhtitlán Izcalli del Freedom? Puta. Hubo un show.
4: Y de la facultad.
2: De la facultad de Tlalpan, ¿no? Es que, señora, usted no se acuerda, pero hace muchos años, hace que como 10 años más o menos.
4: Por ahí, sí.
2: Había unos shows en la facultad de Tlalpan, que era ahí, creo, la,
4: no, no me acuerdo, Tlalnepantla.
2: Tlalnepantla, facultad de Tlalnepantla y en el Freedom de Cuauhtitlán Izcalli. Pero en el Freedom había un escenario, pero era un escenario para una banda de rock que eventualmente iba a hacer su show.
4: Sí.
2: O sea, antes había comedia. Entonces a mí me tocó alguna vez ir con unos comediantes, Freddy el Regio estaba por ahí, Navas, y de repente estoy dando el show y se sube un güey a arreglar algo de la batería, y luego prendieron la tele y estaba un partido de Cruz Azul. Imagínate,
4: tu show.
2: Partido Cruz Azul, un güey agarrando la batería y yo ahí, ¡ey! ¿Qué onda con las mamás? ¿No? ¿Qué onda que?
4: Y pues, sí,
2: entonces, cállate. Y de repente, un hielazo. Y yo, ¿qué onda, güey? Es como que agarré el hielazo y no, tu hermana. Entonces, empecé como ahí a tratar de controlar el show. ¿Y quién sabe cómo se controló?
4: Ah.
2: Pero ya me habían aventado hielazo, entonces terminé el show y volteé, llevaba 10 minutos y dije, no mames.
4: Oh,
2: al final, era, no me eran como 20 minutos, no. como 30, o sea, nos faltaba un cachito y al final ya terminé
4: hasta
2: el show.
4: Hasta la pausa de hidratación del partido
2: sí,
4: ahí.
2: Sí,
4: ya.
2: De que, puta, güey, ya me quiero bajar. Y al final ya me bajé.
4: No, no, pero venir por más hielo.
2: Sí, no, no, no. Ya, con la boca seca, seca. Sí. Y ya, pero era horrible porque al final tenías que cumplir el tiempo para, pues, ya querer cobrar tus 100 pesos, no sé cuánto nos daban, como 500 baros nos daban. Sí.
0: O nosotros pagábamos,
2: por bueno, sí, sí.
5: Pero, y qué pero y las alitas no, también no, y una
4: chela. ¿Les daban?
5: Sí, claro.
2: Sí, claro.
0: Y todavía se andan quejando, qué bárbaro.
2: Sí, ¿eh? Sí, cambio de perspectiva. Oye, a ti cuál fue, quiero saber cuál fue el tuyo.
5: Yo creo, es que ahorita que me acordé de eso, híjole. Pues sí pudo haber sido uno de esos, que de hecho me subí con Rodolfo Rivapalacio,
2: ah,
5: de
2: claro,
5: los Huevo Cartoon.
2: Sí, creadores de Gumbo, la
5: sí,
2: película.
5: Sí, y sí, también sí. Hubo, no hielazos, pero limonazos.
4: Ah,
5: le tocó su, es que bueno, el Estado de México, un saludo y gracias por escucharnos.
4: Les encanta aventar cosas.
0: ¿Dónde fue? ¿En el mercado?
5: En
0: abajo,
5: la facultad de Tlalnepantla.
2: Sí. Ah,
5: que estaba junto a...
2: La Mario Colín,
5: bueno, sí, no, de un lado la Gustavo Vaz y otro lado... Un emprendimiento que, ¿para qué menciono?
2: Exactamente,
5: ¿no?
2: Sí, sí, sí.
5: Pero muy oriundo del Estado de México.
4: Un tuburio de...
5: Exacto. Okay. Y pues ahí le tocó el limonazo a Ronnie Piña, que era el humorista que organizaba estos
2: shows. Ya estaba la Cuba lista, ¿no?
5: Pero pues la verdad se rifó porque todavía... ¡No! A ver, respeten. Este señor escribió los Huevo Cartoons.
2: Decía.
5: Y ahí pues como que sí, ya la banda ya fue más
2: relax.
5: Sí, sí, más reglas con nosotros ya que subimos.
0: Era otro México.
5: Sí. Sí,
4: oye, ¿siguen aventando cosas o no sabemos?
2: Ojalá no que sabemos, no, ojalá que no. Ya no hacen shows, no sé si sigue ese lugar ahí en la facultad de Tlalnepantla. Pero al maestro Rodolfo Rivapalacios, yo lo fui a ver en el teatro el Wilberto Cantón. ¿Te acuerdas cuando hacían los estandopados sus shows de comedia? Y estaba también un señor que se llama Fermesa, que ya falleció. que era parte del equipo de Huevo Cartoon. Uh-huh. Y Fer Mesa llegó a ser la voz de los huevos rancheros. Sí. Ya sabes.
4: Sí, sí, sí.
2: Y ahí vi haciendo ese stand-up al señor Rodolfo Riva Palacios. Y cuando yo iba empezando, estaba tomando el curso de comedia ahí. Y un día salió él y yo decía, se voy a hacer la tele, se va a salir. Sí, güey, no más, güey, vamos. Y era velo. Y el güey ahí iba con su mochila caminando nada más a su coche, ya sabes, a su Versa de ese entonces. Sí, así sí. Se iba ahí. Y lo veía así como, no man, señor Rodríguez, este güey es famoso. Claro. Yo me sentía como muy de, qué pedo que estoy en este momento, sí, viendo un famoso pasar así como si fuera normal. Y después, de años después, ya que lo voy a ver a que me invitan a hacer Kungo, que lo saludo, le digo, hey, ¿cómo estás? Soy muy fan. Dijo, no, yo soy fan tuyo. Ahí fue para mí un...
4: Uy, wow. ¿Y le contaste esta
2: sí, anécdota? Le conté y platicamos un chorro de tiempo ahí de cómo, de qué había pasado con los huevos, del huevo.
4: Ahí te tocaron los hielazos.
2: Mira, ya sabes. Sí, sí. O sea, yo soy directo a lo que voy.
4: Bien, ¿no? Bien, bien. Están tus huevos.
2: Pues ahí estamos, mira, más wow. O menos.
0: Queda una, ¿eh?
4: Queda una. Es tuya, Fran. Híjole, está buena la plática, pero dice, tenemos acá otra pregunta súper trascendental.
2: Dice,
4: ahora que eres un señor de 30 y más, ajá, ¿qué es eso que ya aceptaste públicamente y no te interesa cambiar de Daniel Sosa?
0: ¿Cuántos tienes, Dani?
2: 33, 2, 30, por entre 33 y 30. Entre 32 y 33. Iba a decirlo al revés, pero no.
4: Pues ya casi la edad, bueno, del señor.
2: Ya casi la edad.
4: Bueno, ahorita tienes también la edad del señor. Cuando sí, tenía 32. Exacto. Sí, ya más de eso, ahí sí, ya no.
2: Ahí sí, ya no, ya se cambia.
4: Ya no aplica. Sí.
2: Que hubiera tenido.
0: Eres exacto, modelo 92.
2: 3. De los últimos, del 93 de noviembre 19, signo zodiacal, escorpión. ¿Por qué?
4: Ándale. Sí. Ahí ya te saqué tu curva.
2: Yo bolas, ¿no? Y a dos, es que ya hoy si no sacas la carta astral no te contrata.
4: Sí, sí,
2: ¿no?
4: Sí, sí.
2: O sea, tienes que llevarla para que te den chamba, oye.
0: Sí. Ah, no, tu ascendente es Sagitario, perdón. No, estamos buscando más la casa del zodiaco.
2: Carayo, sí, pero a ver, estoy muy feliz, la verdad, a pesar de ser escorpión.
0: No, pero que ya aceptaste así como cosa señorial.
2: Acepté quejarme.
0: Ya no te da pena.
2: Quejarme cuando me siento y cuando me paro. El otro día
4: estuve, quejarte de la rodilla, no, de la todo, espalda.
2: De rodilla, de espalda, ya me duele la espalda cada rato, la rodilla. O sea, recién en el show que estoy ahorita, que se llama Dilema, tengo un chiste que me di cuenta que las personas gordas, que somos gordos o panzones, tú puedes entrar al closet de una casa y ver si la persona es gorda o panzón sin siquiera ver la talla de la ropa. Y es muy sencillo. Cuando ves los zapatos y ves que el nudo está de lado, esa persona es panzona.
0: ¿Te porque no se alcanza?
2: Claro. Claro, entonces claro, tiene que hacer este de que en un momento
4: levantar
2: así,
4: la...
2: ya sabes, pero no es tan hábil, es como un momento de...
4: Como claro, se convierte en el flip-flop de alguna manera.
2: Exacto, el motorracer se convierte rápido para... Claro. Para emborrachos de las objetos.
4: Ay, son convertibles, sí, claro. Converse.
2: Sí.
0: Wow. Qué fuerte, qué fuerte.
4: Qué fuerte. Pero sí, sí, es tremenda observación.
0: Gran descubrimiento. Sí,
4: como de
0: va perfecto con su personaje.
4: No,
0: y
4: completamente, sí, sí, sí. O sea, ni siquiera me acuerdo cuándo hice este.
2: Mira
4: la prueba.
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1: Le ofrecen una cantidad, no la vimos porque se la escribió en el celular, pero Juan de Dios le ofrece una cantidad para que puedan juntarse las dos creadoras de contenido que tienen problemas por su relación con su abuelito.
2: Como una especie de debate.
1: Exacto.
2: Uno a uno.
1: Sí.
2: Un debate Kimberly, de altos vuelos, yo le llamaría.
1: Perdón, Kim Chantal ya aceptó, pero cuando le dan o le muestran la cifra a Queen, dice, no, yo creo un poquito más, a ver cuánto pidió
2: Kim,
1: y Kim pidió un poquito menos, entonces dice, lo tengo que pensar.
3: Ya ni Carlos Muñoz y Diego Rosarín.
4: Sí, ya todo se está monetizando.
2: Todo,
4: ya.
2: Pero es que imagínate la cantidad de reproducciones que va a tener ese video de ese debate.
1: Esto que les estoy contando en menos de 24 horas ya tiene 1,300,000 vistas. Entonces, ahorita de ir por más.
3: Temáticas que pues de la globalización se va a hablar, mi Fran, creo.
2: Supongo que temas de coyuntura.
3: Sí, de la economía.
1: Si está,
3: los punteros para el debate.
1: Está
3: debate.
1: Suavecito el piso de
4: el futuro al Bitcoin.
3: Ah, ok, sí, ya veo.
2: ¿Qué onda con la moneda?
3: No es tanto de geopolítica, ni mucho menos, sino más de.
2: No. Ah, ¿no?
1: Es por un hombre.
2: Ya.
1: Ah, bueno. Es por un hombre, lamentablemente. Y todo, si llega a suceder esto, será por mucho dinero y por mucho tiempo, al parecer, para monetizar lo más posible y que las tres partes ganen, ¿no? Okay. El podcast, okay. Queen y Kimberly.
3: Ay, qué bueno, y Kim, para que perdón. Ya no le peguen a Kim Chantal porque ya les había gustado retar a Kim Chantal
2: al box. Ya no llegó la otra contrincante, es que a ver a quién agarramos, ahí va Kim Chantal.
1: Es que también ya se habló de eso y también quieren ahí una pelea de box.
2: ¿En serio? ¿No será todo un poco medio planeado?
1: Se está cocinando algo así, lo creo, porque uno que es chismoso, pues analicé que en ese momento ya, hoy se publicó. Bueno, más bien hace 24 horas se publicó. Pero este video tiene aproximadamente 2 meses que lo grabaron, porque Queen no se había hecho una cirugía estética, que se viajó a Colombia hace más de 8 semanas aproximadamente.
3: Nivel de chismología, ¿eh?
1: Sí, entonces, sí. Esto que está sucediendo y que están diciendo, hablan también sin mencionar que lamentablemente ya falleció la mamá de Kim.
4: Órale.
1: Entonces, esto ya es un poco viejito. En caso de que las dos hubieran aceptado la cifra, estarían grabándolo en estos instantes, en estas semanas, está grabado, ¿no? Y probablemente va a salir más adelante.
2: Y la cifra sí era muy alta,
1: ¿no? Pero qué frío el corazón de decir, a ver, ya pasó, no tiene temporalidad, hay que publicarlo, ¿no? Por números, en el caso de Juan de Dios Pantoja.
4: ¿Qué?
1: Pues qué fuerte. Locura, y es su esposa.
4: Sí.
1: Y es su esposa y es el tema que más está reluciendo en este podcast.
2: Wow.
1: Estamos hablando de familiares, ¿no?
2: Sí, sí,
1: familiares de tu esposa. Es un poco raro, pero así se está moviendo el chisme en este momento. Entonces usted lo tenía que saber. Y hablemos de Massad. Se ve más enamorado que nunca. Y no sabemos
4: si. ¿De Brianda?
1: Sí, de Brianda. Y no sabemos si esto es un síndrome de la casa o si en realidad, pues los sentimientos están ahí a flor de piel. ¿Ustedes qué opinan?
3: No sé si es mi lectura y perdón si me extralimito con mis comentarios, pero como que todos entraron bien jariosos a la casa.
2: Y ahorita ya andan todos de que a lo que se mueva.
3: Oye, qué ole. Mucho, mucho toqueteo, mucho.
2: Sí, andan de que.
3: Te hablo bajito.
2: De que masaje en el pie, en el pie Doris.
4: Pues bueno, que ahí tiene sus fans.
1: Ajá. Pero nada más Gema con, perdón, esta Flor con ese Pérez.
3: Pero ya hubo besos, hubo chupetones de.
2: Acuérdate también de cómo se llama Fede Vigevani dándose sus besotes con Gema, luego
3: la Karina,
2: Gema.
3: La
1: pero
3: Karina
1: vimos
3: también.
1: Cosas más densas en la mansión VIP.
4: Sí, es cierto.
3: Bueno, sí. Pero en la casa de los famosos no habíamos visto esta vibra como de, como de atracción
1: de
3: carnal.
4: ¿Quién creen que vaya a salir nominado mañana?
1: Las expectativas.
4: Mariana ya con inmunidad.
1: Inmunidad porque.
3: Yo creo que va a ganar Mariana, ¿eh? Desde ahorita lo digo, yo creo que va a ganar Mariana.
2: Sí, Mariana la ya le está.
3: Porque le están convirtiendo en Cenicienta.
2: Sí.
1: Fuerte. Y hablemos del vestido. A ver, vamos.
3: Por ejemplo.
1: Señora bonita, señor bonito que nos va escuchando en su carro, se la desglosamos rapidito. El chisme.
3: Ok.
1: El chisme.
4: Jole, nosotros ni habíamos pensado nada, Karen.
3: Sí, no, Karen, es tu
4: tú
3: mente cochambrosa.
4: No,
3: pero qué bueno, hay que ser claro.
1: Sí, tengo que ser claro. A ver, el día de ayer, más bien, estuvieron hablando un poco de que un juego tenían que subastar cierta cantidad de dinero para...
4: Del porcentaje del presupuesto
1: que ganan para comprar la comida, para obtener inmunidad. Hicieron la subasta, se empezó a ver que a varias pues les empezó así como a gustar la subasta, dan porcentajes que 20, que 35. Karina levanta la de 35 y al final de 40% levanta la mano Mariana. Se queda con la inmunidad en 40% y esto equivale a que si esta semana estos chicos logran juntar o pasar la prueba al 100%, les dejarían el 60%. Mm. Pero si obtienen el 50%, les quitan el 40%. Ya, se quedan con 50. El 10% para comprar comida.
2: Ahí ya va a haber pedillos.
1: Sí, el primero que salió enojado fue Yair, la segunda fue Flor. Y es más que obvio porque muchos dicen, bueno, Mariana pensó solamente en ella. Claro. Pero también tenemos otros habitantes que han pensado en ellos simplemente. También.
3: Dicen que Yair desayuna 6 huevos, por Dios. ¿No?
4: Pero no cena.
1: Pero no cena.
3: Ah, ok.
1: Sí, no cena. O sea, sí se equilibra la balanza.
3: La voy a aplicar mejor.
2: Ya no vas a pesado. Vas a comer 6 huevos y ya no vas a cenar.
3: Pues sí.
1: Sí, pues se sí vale. Se cada quien sus cosas.
4: Y dice, yo no como lácteos, yo no como salchichas. O sea, pues sí, oye.
1: Sí, se vale. Bueno,
3: claro, claro.
1: Entonces, ya Mariana está inmune, no la pueden tocar. Massad es el líder nuevamente de esta semana, no lo pueden tocar. Y veremos. Todo indica que podrían estar en la tabla Gema, que podría estar nuevamente Cintia. Y Ernesto La Guardia. Si los puntos van.
2: Ernesto, yo creo que ya. Ya.
1: ¿Ya le toca?
2: Ya, está aburridísimo también.
3: Uy, pero pues es que. Pero, sí, o sea, el figurón que.
2: No, pues que se vaya a hacer novelas, mi Fran, la verdad.
1: Muchos dicen que solamente está aprovechando.
2: No, está todo bien, pero pues está. A ver, sí está divertido. Dígame, está divertidísimo.
1: No,
2: pues
1: no. O sea. No, muchos dicen que solamente está aprovechando el posicionamiento para
2: ahí
1: encender.
2: En el posicionamiento, pero, pues es bueno.
3: Es que tiene una carrera, qué
2: una facilidad de
4: una trayectoria.
2: De
4: pero mira, yo soy Tim Ernie.
1: Pero mira, no estará dando contenido adentro, pero métete a su TikTok y dime si no te ríes toda la rodilla.
2: Pues que entren sus managers de las comunidades a la casa, que ellos están divertidos.
4: Si ayer con el Piojo andas bien, soberbio.
2: Ahora estoy haciendo la
4: parada. Andas bien, soberbio.
3: Para generar acá cotorreo,
2: claro,
3: ¿no?
2: Contenido.
3: Para que no todos digamos, sí, sí, está bien, qué bueno andar de esto, ¿no?
1: Bueno, yo creo que Massad sí podríamos ver un cambio, o sea, como que ya se la cante completamente a Brianda y veamos si Brianda quiera o no.
2: No, pero Brianda se ve que no le daría.
3: Si yo fuera el productor, los hubiera puesto a jugar botella hace unos días.
2: Algo así.
3: Porque sí sentía ahí ya que ya estaban así arañando las paredes. ¿Eh? Sí,
1: yo sentía más que Brianda estaba clavada
2: con Fede Vigevani.
1: Sí, yo lo
4: pues
1: los ojitos.
3: No, pero también el S. Pérez anda como que ahí viendo
2: con Suecia ahí pues por todos lados.
1: Bueno, y en otras cosas, mucho se habla de que estas últimas semanas, a raíz de que no han ganado el presupuesto al 100% y eso, que los habitantes están bajando de peso.
4: Sí.
1: Que se ha visto un cambio muy notorio en varios y que de cierta manera, pues, no sabemos si esta semana con lo que hizo Mariana les afecte un poquito más.
4: Qué fuerte.
1: A pesar de que hacen sus comidas o tratan de poner proteína para equilibrar y eso, como que sí les está jugando un poco
4: en contra,
1: la competencia, ¿no? Entonces, híjole, se va a poner buenísimo. Y otras de las cosas que se hicieron muy virales fue el vestido de la discordia de Mariana, que hace ratito estaba buscando y me salía que el vestido está valuado en más de 50,000 pesos, el de Mariana, y el de Gema en 15,000 pesos ya con rebaja.
3: Ya con la rebaja, ya para que me lo lleve.
1: Sí, yo tengo que se lo lleve marchandado. Tengo que especificar porque muchos habló de que
3: yo lo busqué en la tienda de Macalé y no me salía.
2: No sé, ¿con rebaja o no te salía? no, no, nomás. O sea,
3: pero nomás no sé.
1: Fíjate que yo no había agarrado, no había agarrado como la onda de dónde, ¿no? Mm-hmm. Yo pensé que era una calle que
2: era un outlet, que estaba,
1: no, es una tienda, es como una tienda ya en...
3: como de vestidos de quinceañera, ah, mira, de eventos sociales.
1: Sí, mira, donde la gente se lanza para hacerle las fiestas a sus hijas, ah, o así, y compran. Que estás de acuerdo que quien compra y quien se lo pone, y el gusto es de cada quien, ¿no? Pues
2: sí, cada quien sus vestidos.
1: No, sí, cada quien sus vestidos. O sea, no hay por qué criticar una equivocación que le cuesta varios comentarios raros a Gema en redes sociales. Y esperemos que pueda nivelarse, que no siga cometiendo este bien, tipo de caray. Cositas.
2: Sí, sí, como que se está dejando influir mucho por Aldo, ¿no?
4: Por Aldo y por
2: sí,
4: Karina.
2: Sí, sí, sí, sí.
1: Y en otras noticias, a Memo Schultz, sus amigos de La Jugada, le mandaron un fuerte y contundente mensaje donde lo pusieron como si fuera Simba. Y ya ven, así como cuando llega Simba a este lugar donde hay muchos pues se le llama hienas. Cementerio de elefantes, ¿no? Ajá. Sí, le dicen, aléjate de las hienas. Y ponen tres caras. Ándale. Ponen tres caras bien densas.
2: Porque Memo se lleva un poquito, si tiene como relación con también con las hienas, ¿no? Que ya les dicen las hienas, ¿verdad?
1: Sí, pero porque todo el tiempo están riendo, están creando ahí chistecillos que a muchos les gustan, a muchos no. Otros dicen que querían contenido. La incógnita es el contenido de que a muchos les gusta o que a muchos les incomoda, y con eso nos despedimos. Ándale. Que cada quien aquí en el video digan qué opinan de cada uno de estos
4: tracatatras.
3: Bueno, lo que sí es que ya aprendió, ¿no? O sea, el formato ahora sí se siente palpable ya, y la tensión en el domicilio de los célebres.
1: Sí, ya se ve muy muy clavado los cuartos y todo. Todavía noto a Brianda que no termina de encajar en su cuarto, ¿no? Como tibia, porque ella quería que la abrazara a su equipo en la otra nominación, como de que le quitara con un menos uno o un menos tres los puntos que le había dado Ernesto. Ella no notó que fuera prioridad para ese equipo, que es el de Gema, Karina y Aldo. Entonces veremos en esta nominación cómo lo hace, hacia dónde da los puntos y si la influencia de Massad ayudará.
2: Boom.
1: Veremos.
4: ¡Pum! Mañana, miércoles de nominación. Gracias, Karen, como siempre, que no se pierdan el lado B.
1: Sí, no se lo pierdan, ahí hay mucho chismecito en todas las redes sociales, el lado B de la historia.
4: Sí, queremos escucharlo, y obviamente, pues, en tu Instagram.
1: Sí, en Instagram también estoy subiendo ahí los shorts de todo lo que está pasando, y nos conectamos lunes, miércoles, y domingo a las 12 de la medianoche con el chisme de todo lo que pasó, con fotos, con los rostros de la pasión de la Casa de los Famosos. ¡Vámonos! Para que le entre ahí al debate y me diga qué opinan, ¿eh? Se arma bueno. A veces ya ni puedo leer los comentarios de que
3: ¡órale!
1: Pero estamos a la medianoche, en cuanto termina la gala, prendemos para ponerles los rostros de la pasión al instante.
4: Eso. Wow. Bueno, son las 8:31 en este momento, vámonos con musiquita.
1: Vámonos.
4: Y si tú no los permites, así no los autorizas.
2: Sí, podemos.
4: Sí, puede.
2: ¿Es la de Gloria Trevi?
3: Sí. ¿En serio?
2: Sí, la...
3: Oye,
2: ¿cómo se llama la
3: a ver si estoy leyendo bien, porque Gloria Trevi nos comparte sus pompas de jabón. ¿Qué? Es el título de esta canción.
4: Así se llama.
3: Pompas de jabón.
4: Pompas de jabón.
3: De Gloria Trevi. Y lo escucha usted aquí en las 8:31 en La Caminera, a través de XFM.

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9: Son las 10 de la noche
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1: Hola, ¿qué tal, familia de la Frecuencia Naranja? Muy buenas noches, ¿cómo están? Espero que muy bien en esta noche lluviosa. Lluviosa para darle la bienvenida al mes de septiembre, que espero que sea un mes lleno de muchas cosas buenas, pero sobre todo de mucha salud y de mucho trabajo. Yo soy Jero Morales, te voy a estar acompañando a través de la Frecuencia Naranja hasta la medianoche, invitándolas e invitándolos a que me manden mensajito de WhatsApp al 238-320-2420 y que me digan qué canción les colocamos en esta noche bohemia. Además, también te invito a que me sigas en redes sociales, me puedes encontrar como Soy Jero o como Jero Morales. De esas dos maneras, ahí estoy en redes sociales para todos y cada uno de ustedes. Vámonos pues con buena musiquita. Iniciamos este programa con algo a cargo de Ricardo Arjona y Gaby Moreno. También escuchamos a Natalia Forcade con Nunca es Suficiente. Y ahora te voy a dejar con una cantante que tiene una voz un tanto similar a Natalia Lafourcade, pero pues claro que el talento no se puede comparar porque ambas son talentosísimas. Y nos referimos a Carla Morrison. Y esta canción llamada Hasta... Fíjense que me estoy equivocando porque iba a colocar Hasta la Raíz, pero Hasta la Raíz es de Natalia Lafourcade también. A ver, denme un segundo porque se me traspapeló mi canción. No sé qué pasó. Hasta la Piel es la canción de Carla Morrison. Es que, bueno, les voy a contar el chismecito. Aquí tenemos un buscador y le puse Hasta. Y me aventó las canciones que tienen relación, ¿no? Que dice Hasta. Entonces, Hasta la Raíz pues, también me apareció. Y resulta que fue esa que es la canción que se me coló. Pero bueno, no. Me refería a nuestra querida Carla Morrison con el tema Hasta la Piel. Pero lo que sí es que cuando salió esta canción pues parecía una voz similar a la de Natalia Lafourcade. Pero bueno, les decía que no se debe comparar, no se puede comparar porque ambas artistas son muy talentosas. Les dejo entonces Hasta la Piel de Carla Morrison. Ya a las 10 de la noche con 12 minutos, bienvenidos. Yo soy Jero y en todas partes, Pontexa.

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2: Ya a las 10 de la noche con 28 minutos, estamos de vuelta a través de la frecuencia exacta. Ahora vámonos con una complacencia. Aquí la terminación 11 me dice: amigos, saludos, le dedico una canción a mi esposa, la de Mi Princesa, de David Bisbal. Gracias, claro que sí. Es una canción muy, muy bonita, que aparte en la voz de Bisbal, pues se escucha bastante, bastante bien. Saludos, mi querido amigo, y que tengan una bonita velada tu esposa y tú. Les dejo su canción de David Bisbal, Mi Princesa. 10:28 en todas partes. 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
1: Ya a las 10 de la noche con 55 minutos. Saludos a mi querido amigo, el buen Shaggy. Abrazos, hermano. Espero que te haya gustado tu canción. Me pedí algo a cargo de Harry Styles. El tema Two Ways Lost de Harry Styles. Espero que te haya gustado, hermanito. Y gracias por estar en sintonía de la frecuencia exacta. Saludos también para mi querido amigo, el Inge Jaime de Mezcal, el original. Perdón, fíjate que no sé qué le pasó ahorita al WhatsApp y no me aparece tu línea registrada, amigo. Por eso no sabía que eras tú, pero bueno, un abrazo. Gracias por estar en sintonía, amigo, y espero que tengas una excelente nochecita. Saludos también para mi buen Eduardo. Mi buen Eduardo, abrazos, amigo. Me pide algo a cargo de La Quinta Estación. El tema Daría. Y claro que sí, es la canción que escucharemos en este momento. Todavía tenemos tiempecito por si quieres dedicar alguna canción o pedirme alguna melodía en específico. Bueno, pues aquí estamos todavía con buen tiempo para complacerte. Así que mándame un mensajito de WhatsApp al 238-320-2420 para que coloquemos tu canción. Los dejo entonces con algo a cargo de La Quinta Estación y este tema que se llama Daría. Y por cierto, los sigo invitando a todo el mundo a que me sigan en redes sociales. Me puedes encontrar como Jero Morales o también me puedes encontrar como Soy Jero. De esas dos maneras, ahí estoy en redes sociales para que platiquemos, echemos chismecito también por ahí. Y bueno, te invito a que veas mi contenido. Saludos para mi querida amiga Irma, para mi amiga Ale, mi amiga Andy, mi amiga Dani. Abrazo, chicas. Ahorita les pongo su canción, ¿vale? Me piden algo de Umbe, confieso. Claro que sí. Denme unos breves minutos y las complacemos. Mientras las dejo y los dejo con La Quinta Estación y esto que se llama Daría. En todas partes, Pontexa.

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1: 11 de la noche con 14 minutos. Escuchamos un clásico de Franco De Vita, el tema No Basta, una canción muy fuerte y muy linda también. La canción también que escuchamos fue la de Ed Maverick, Fuentes de Ortiz. Y ahora le mandamos un saludo y un abrazo a mi querido amigo Quique. Hermano, muchas gracias por estar en sintonía. Me pide algo de Leo Dan y Jesús Tuti Martínez, La Niña Está Triste. Qué gran clásico del maestro Leo Dan. Así que disfrútenla. Mi querido Quique, muchas gracias por estar en sintonía y te dejo tu canción en todas partes. 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

0: Qué lindo. Dios te bendiga, Tuti.
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1: 11 de la noche con 23 minutos. ¿Quién te dio permiso? A cargo de Raúl Ornelas. Saludos para mi querida gente que nos escucha por allá en San Sebastián, Sinacatepec. Un abrazo y terminación 53. Me pide algo de José Luis Perales, el tema que canten los niños. Claro que sí, vamos a escucharla en este momento. Abrazo para toda la gente que nos escucha por allá en San Sebastián, Sinacatepec. Un abrazo y que tengan una bonita, bonita velada. Que canten los niños de José Luis Perales. En todas partes, Pontexa.

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9: Bienvenidas y bienvenidos a Revista del Consumidor Radio. Yo soy Leos.
10: Yo soy Chav. Y hoy estamos aquí con todos ustedes para cocinar el platillo sabio de Profeco.
9: Les traemos una receta que combina sabores dulces, ácidos y saladitos. Atún a la vizcaína.
10: Tome nota. Para preparar nuestro platillo necesitaremos 5 latas de atún, ya sea en agua o aceite, pero bien drenadas. Medio kilogramo de jitomate, una cebolla, 2 dientes de ajo finamente picados, 3 papas medianas cocidas y cortadas en cubitos y media taza de puré de tomate.
9: También vamos a utilizar aceitunas verdes, alcaparras y chiles güeros en escabeche al gusto. Además, 3 cucharadas de aceite de oliva, 2 hojitas de laurel, sal, pimienta y un poquito de sazonador de hierbas a la italiana. Y si le quieren dar ese toquecito crujiente, 1/4 de taza de almendras fileteadas. ¿Vamos a la preparación?
10: Para iniciar, en una cacerola u olla grande calentamos nuestro aceite de oliva y sofreímos la cebolla junto con el ajo hasta que estén transparentes y bien doraditos. Después agregamos los jitomates cortados en cubos pequeños y salpimentados.
9: Añadimos el puré de tomate, agregamos un poquito de sal, el sazonador de hierbas al gusto y las hojas de laurel. Dejamos cocinar a fuego medio por unos 10 minutos hasta que el jitomate reduzca un poco.
10: Pasado este tiempo, agregamos las aceitunas sin hueso y las alcaparras. Y aquí va un paso que es opcional, pero que le da un toque muy rico, la verdad. Unas almendras fileteadas. Mezclamos todo muy bien y lo dejamos al fuego unos 5 minutitos más para que todos los sabores se integren a la perfección.
9: Ahora vamos a agregar la papa precocida para que termine de cocinarse con el calor del guiso. Después incorporamos el atún y lo mezclamos con muchísimo cuidado. El secreto aquí es hacerlo suavemente para que no se nos bata la papa ni se nos deshaga el atún.
10: Y para el toque final, sazonamos con sal y pimienta al gusto, pero mucho ojo aquí. Les vamos a pasar un tip muy importante. Recuerden que las aceitunas y las alcaparras ya son bastante saladas, así que prueben su guiso primero para que no se les vaya a pasar la mano con la sal.
9: Para cerrar, vamos a agregar chiles güeros enteros al gusto. Y un secretito es que le podemos poner un chorrito del mismo vinagre con el que vienen los chiles, que le va a dar un poco de acidez muy característica y muy deliciosa. Tapamos después la olla y dejamos a fuego medio por 10 minutos para que ahora sí todos los sabores se integren por completo.
10: Y listo,
9: ya quedó.
10: Ya podemos disfrutar de este espectacular atún a la vizcaína. Para presentarlo, decoren con unas hojitas de perejil fresco, un poquito más de almendras fileteadas y, por supuesto, acompáñenlo con unas buenas tostadas, puede ser también un bolillito.
9: Lo que quieran, galletitas, queda buenísimo. Anímense a prepararlo y cuéntenos en nuestras redes sociales cómo les fue. No se les olvide que también pueden ver esta receta en el canal de YouTube Profeco TV. Yo soy Leos.
10: Yo soy Chay y fue un gusto cocinar con ustedes aquí en Revista del Consumidor Radio.
9: ¡Hasta la próxima!
10: ¡Bye, bye!
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7: 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Hay números de teléfono que se te quedan grabados para toda la vida. Y otros que además de recordarlos, te sacan de un apuro. ¿Te suena esto?

0: sonidos.
1: Ese es el spot musical que en los años 80 identificaba al teléfono del consumidor para dar a conocer los servicios de la Profeco a la población consumidora.
2: El teléfono del consumidor comenzó sus operaciones el 5 de febrero de 1980 como apoyo al programa ¿Quién es quién en los precios?
1: En ese entonces, un equipo de 16 telefonistas se encargaba de informar los precios de 40 productos básicos de la canasta básica en 31 mercados y cadenas de autoservicio de la Ciudad de México y el área metropolitana.
2: Pero además en periodos de alto consumo como la Cuaresma, el Día de Muertos, regreso a clases o fin de año. El servicio ofrecía información sobre los precios de artículos de temporada.
1: Desde sus primeros años, el Telcón logró que incrementara la confianza de la población. Inicialmente, en 1983, se atendían 273,561 llamadas. En cambio, en el 2025, se recibieron aproximadamente 1,262,672 llamadas. ¿Te imaginas?
2: Con el paso del tiempo, este espacio dejó de ser un simple módulo de consultas para transformarse en un escudo legal. Al comunicarte al teléfono del consumidor, no solo recibes asesoría jurídica y orientación general,
1: sino que también es posible presentar quejas y denuncias contra proveedores y prestadores de servicio que incumplan la Ley Federal de Protección al Consumidor.
2: Se atienden quejas como fallas o rechazos en la entrega de un bien o servicio, descripciones poco claras, incumplimiento de plazos establecidos, modificación o rescisión de contrato sin aviso o autorización y la negativa al realizar algún cambio o devolución.
1: También se busca solucionar las inconformidades de manera ágil con establecimientos registrados en el mecanismo Concilia Express. Este servicio te brinda orientación sobre la instancia gubernamental a la que debes acudir cuando la Profeco no tiene competencia legal en el asunto.
2: Además, ayuda a que puedas ubicar cualquiera de las 38 oficinas de defensa del consumidor del país y gestionar la inscripción al registro público para evitar publicidad para usuarios de telecomunicaciones.
1: No olvides que Telcón está de tu lado y que su equipo está capacitado para brindarte información en tiempo real sobre las diversas herramientas de la Profeco.
2: 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Revisa el Buró Comercial para conocer el número de quejas y los motivos de reclamación.
1: ¿Buscas ahorrar al comprar tu despensa? Consulta a él ¿Quién es quién en los precios? Para saber en dónde se venden productos a menor costo.
2: 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Consulta los resultados sobre los estudios de calidad realizados por el Laboratorio Nacional de Protección al Consumidor.
1: ¿Quieres cuidar tu bolsillo desde casa? En nuestro canal de YouTube, Profeco TV, puedes encontrar diferentes tecnologías domésticas que son alternativas sencillas y económicas para elaborar productos de limpieza, aseo personal, alimentos, entre otros.
2: Ya lo sabes, con el teléfono del consumidor y las herramientas de Profeco, el poder de una compra consciente y responsable está en tus manos.
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1: Ya a las 11:55 y hemos llegado al final de este programa. Gracias por haberme acompañado. Les deseo una bonita, bonita noche. Que descansen, que sueñen lindo y nos escuchamos mañana. Les dejo una última canción. Esto es a cargo de Shakira y Maná y se llama Mi Verdad. Yo soy Jero. Hasta mañana y en todas partes, Pontexa.

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Recuerda que tenemos una cita tú, la radio y yo. De lunes a jueves de 10 a medianoche. Descansa. Descansa. Que mañana regresamos con más. 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
3: Bienvenidos a la edición número 34 del Exámetro, el conteo oficial de la cadena más importante de habla hispana. Yo soy Juan Carlos Nájera y a lo largo de esta hora te presentaré las 10 canciones más pedidas en Exa FM. ¡Comenzamos!
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3: Madonna vuelve a sus raíces con Dancetería. La canción toma su nombre del mítico club de Nueva York, donde la reina del pop bailaba antes de alcanzar la fama, y hoy convierte sus recuerdos en un nuevo tema. Es momento de escuchar a Madonna en el lugar número 10 del Exámetro.
0: Lugar número 10.

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1: Danny Ocean y su perrito Kello se roban la portada de una famosa revista de moda. En esta edición de Dog, dedicada a las mascotas, el venezolano posó junto a su pastor australiano y compartió la historia de cómo su llegada le cambió la vida hasta convertirse en su compañero inseparable. Es momento de escuchar a Danny Ocean en el lugar número 9 del Exámetro. Full Harmony.
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1: Olivia Rodrigo ayuda a una seguidora a terminar la universidad. Al conocer la historia de Jamie Cosey, la cantante le envió $5,000 para poder pagar su último semestre. Sin embargo, la joven decidió mantener el gesto en secreto hasta terminar sus estudios este año. Es momento de escuchar a Olivia Rodrigo en el lugar número 8 del Exámetro.
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4: Ponte cómodo que estamos de regreso en el exámetro. Recuerda hacer tus peticiones a través de las redes sociales de Exa FM.
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4: Pedacito de mi corazón de Siddhartha es un emotivo tema que el músico dedica a su hijo Mar. De acuerdo con el cantautor, la canción nació de manera espontánea, inspirada en su faceta como papá y lo que significa extrañar el hogar mientras estás de gira. Es momento de escuchar a Siddhartha en el lugar número 7 del exámetro.

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1: Respirar de María José es un tema que habla de sanar y recuperar la fuerza después de una ruptura. La canción es el primer sencillo de su próximo álbum, Alma de Mujer, que llegará en marzo del 2027, marcando una nueva etapa musical para La Josa. Es momento de escuchar a María José en el lugar número 6 del Gasómetro.
0: Lugar número 6.

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1: Gloria Trevi transforma un momento difícil en su más reciente sencillo Pompas de Jabón. La regiomontana reveló que el tema nació durante una etapa de reflexión, mientras atravesaba tristezas, soledad y decepciones, hasta descubrir que despertar cada día ya es un motivo suficiente para celebrar. Es momento de escuchar a Gloria Trevi en el lugar número 5 del Exámetro.
0: Lugar número 5.

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0: Ponle pausa y regresamos con la mejor música en El Exámetro. 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
4: Estamos de regreso en El Exámetro. Recuerda seguirme en redes sociales como @jcenajeroficial.
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4: Después de 21 años de trayectoria, Hugel presenta su primer álbum 21. El material, que reúne 21 canciones, marca un nuevo capítulo en la carrera del DJ y productor francés, del cual se desprende su primer sencillo, Moving to the Sun, que esta semana ocupa la cuarta posición del Exámetro.
0: Lugar número 4.

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1: Yuridia estrena Que se vaya, su más reciente sencillo, con el que suma un nuevo capítulo a su etapa dentro del regional mexicano. El tema vuelve a reunirla con Eden Muñoz, quien en esta ocasión estuvo a cargo de la dirección del tema. Es momento de escuchar a Yuridia en el lugar número 3 del Exámetro.
0: Lugar número 3.

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0: En un instante regresamos con Juan Carlos Nájera en El Exámetro. 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
3: Estamos de regreso en el Exámetro. Recuerda hacer tus peticiones a través de las redes sociales de Exa FM.
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3: La Gusana Ciega celebra 30 años de historia. A través de un post en redes sociales, la banda compartió distintos recuerdos de 1996, cuando presentaron Merlina, su primer disco, y que dio inicio a la historia que hoy cumple 3 décadas. Es momento de escuchar a La Gusana Ciega en el lugar número 2 del Exámetro.

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1: Esta semana Madonna ingresa al 10º sitio con Dancetería. Danny Ocean sube al número 9 con Partidazo. María José se posiciona en el 6º escalón con Respirar. Pompas de Jabón de Gloria Trevi asciende al 5º lugar. Yuridia sube al 3er peldaño con Eres Mi Nada. Y La Gusana Ciega se mantiene en la 2ª posición del Exámetro.
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1: Ariana Grande exige al equipo de Donald Trump que deje de usar su música luego de que su tema We Can Be Friends fuera usado por el Team Trump para difundir contenido contra las personas trans. Es momento de escuchar a Ariana Grande en el primerísimo lugar del Exámetro.
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1: El Exámetro es producido por Saúl García, el guión a cargo de Hatsiri Durán, dirección general Jesse Cervantes, todos los derechos reservados de MBS Radio. Yo soy Juan Carlos Nájera, nos escuchamos en la próxima edición y recuerda en todas partes, ponte Exa. Adiós.
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0: 6 de la mañana con 11 minutos. Buenos días, pequecuates. Miércoles 2 de septiembre del 2026. Es un gusto saludarle ya a través de la frecuencia exacta desde Uno Sur 112 Altos, aquí en el centro de la ciudad de Tehuacán, Puebla. Entusiasmo, diversión, alegría es lo que te deparan esas dos horas llenas de música, porque recuerda que recordar es volver a vivir. Bienvenidos, yo les acompaño desde este momento hasta antes de las 8 de la mañana en Exa Kids, tu programa de confianza. Escuchamos buena música, arrancamos con Estrellita Remix de Tatiana y la familia Madrigal de la película de Encanto. Recuerda, te puedes poner en contacto conmigo al 238-320-2420, 238-320-2420. Es un gusto saludarte ya, es un gusto despertar contigo. Despiértate, quítate la chinguiña, la lagaña, el armadazo, la baba, todo lo que te impida despertar, y pónteme súper espapirifáctico y divertido para que te la pase chicles bomba en el cole. Vámonos a más música y en todas partes, ponte Exa.
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1: Las 6 de la mañana con 18 minutos escuchamos Soda Pop con los Saya Boys. Antes escuchamos, dame una señal chiquita, si es estos temas que me han estado pidiendo desde tempranito. Y me da muchísimo gusto que se reporten conmigo. Y Peque Cuate, les quiero platicar. Hoy es 2 de septiembre y hoy es el 245º día del año en el calendario gregoriano. Y restan tan solo 120 días para finalizar el año. Y te recuerdo que ese dato curioso yo te doy porque tu amigo Paco Beto, yo soy. ¡Tengo saludos! ¡Buenos días! ¡Buenos días, Paco Beto! ¡Qué rollo con el pollo! Dice por acá un yea. Y un besote tronador para mi preciosa Daniela Tobón con la canción de Solo Dame Una Señal. ¡Saludos a Dani Tobón! ¡Buena mañana! De este lado, buenos días, Paco Beto, ¿me puedes colocar las mañanitas? Saludos y felicitaciones para Elisa Gwendolyn, que hoy está cumpliendo años de parte de su mami y su hija Keila, que la amamos mucho. Es una buena hija y excelente mamá, gracias. Saludos a Elisa Gwendolyn, buen día, muchas felicidades. Pásateles papirifáctico y que festejen a lo grande y me guardas una rebanada de pastel. Saludos de parte de tu mami y de tu nena. De este lado, Achisachino Mariachis, terminación 39. Paco Beto, me llamo Santiago de Ajalpan. ¿Me puedes complacer con la canción de Soda Pop? Gracias. Ahí estuvo ya esta rola de Soda Pop de los Saya Boys. Espero la hayas disfrutado, mi buen Santiago. Buenos días hasta Ajalpan. Terminación 48. Hola, Paco Beto, me llamo Alexis Matías Clemente Trejo. ¿Me puedes colocar la canción de Montaje en Delirio, por favor? Y un saludo para mi papá, para mi mamá y para mi hermano y para mí, por favor. Buenos días. Terminación 36, saludos a mi hijo Luis Fernando Vaquero Méndez de parte de sus papás que te escuchan en el fraccionamiento Rancho Grande, que ya se está preparando para ir al cole, gracias. En todas partes ponte Exa con la canción de Corre Pocoyó. Saludos Luis Fernando Vaquero Méndez, feliz día. Terminación 92, hola Paco Beto, soy Luis Noah. ¿Me puedes colocar la canción de Baila Capibara? Saludos, buenos días y en todas partes ponte Exa. Saludos Luis Noah. Terminación 36, buenos días.
2: Hola Paco Beto, buenos días. Espero que estés bien, saludos de todo. ¿Podrías mandar un saludo a mis dos letoños que ya se van a la secundaria? Y este, y otro para mi sobrina Ashley y José, que ya se va a la prepa. Y Ashley se va a la primaria. Este, con la canción de Shakira del Mundial, por favor, gracias. Excelente día.
1: Gracias, buenos días. Ahí les va su ya. Terminación 55, buenos días Paco Beto, saludos para mis pequeñas Nati y Carla, que se están alistando para irse al cole, y si le puedes colocar la canción de Volar de Alegrijes y Rebujos. En un momento se la pongo. Terminación 20, buenos días. Hola Paco Beto, soy Takechi, quiero escuchar la canción de La Vecindad del Chavo. Saludos Takechi, un buen día, buena semana también para ti Takechi. Y vámonos a la música y diversión de esta mañana. En todas partes, ponte Exa.
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0: ¡Sas! ¡Quintas que llegaba yo a la vecindad y brincaba!
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0: ¡Fue sin querer queriendo, señor Barriga! ¡Lo que pasa es que me tropecé con el maestro Longaniza!
2: ¡Ta, ta, ta, ta! ¡Mi apellido es Girapanes!
0: ¡Bueno, pero no se enoje!
3: ¿Lo ha visto, doña Polinda?
0: ¡Se está peleando con Rendamón!
4: ¡Y la próxima vez vaya a hacerle payasadas a su abuela!
0: ¡Rendamón! ¡A su abuelita le gusta el circo!
2: ¿Qué? ¡Toma! Y no te doy otra nada más porque mi abuelita fue trapecista.
5: ¿Qué tienes, Chavo?
0: ¡Es que me pegó tu papá, Chilindrina!
5: 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Fíjate.
6: ¡Don Ramón! ¡Ay, don Ramón! ¡Qué bueno que lo encuentro!
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9: De la mañana con 40 minutos, escuchamos La Vecindad del Chavo y escuchamos Dai Dai con Shakira. Y bueno, hoy les quiero platicar, pequecuates y pequecuatas, que hoy es el día internacional de la crianza respetuosa. Así es, hoy es el día internacional de la crianza respetuosa y bueno, es por eso que hoy se festeja y hoy se celebra y hoy se conmemora. Tengo saludos, voy a darme paso rápido con los saludos, dice por acá, terminación 24, buenos días Paco Beto, saludos a Jocelyn Flores, de parte de sus papás, te escuchamos en Montechiquito con la canción de Happy Fruit, saludos. Terminación 83, buenos días Paco Beto, saludos para mi hijo Ronnie Andrei, que está listo para irse a la secundaria técnica 57, que le eche muchísimas ganas con un besote tronador y un yeah. De parte de mamá Irene y papá Arturo con la canción de Yo Soy Un Niño. Buen día para ti, saludos. Terminación 08, muy buenos días. Saludos, hola Paco Beto, qué rollo con el pollo. Saludos y un día con un besote tronador. A mis cuatro hijas, las Santiaguitas, de parte de su super papi con la canción de la telenovela Misión SOS. La estamos viendo porque recordar es volver a vivir, sin duda alguna. En un momento les pongo su canción de Misión SOS para las Santiaguitas. Terminación 46, Paco Beto, una felicitación a mi mamá Carmelita Valdés, ya que es su cumpleaños, dile que es la mejor abuelita y mamá del mundo mundial y que la amo muchísimo, su nieta Vale y su hija Fran, saludos a la señora Carmelita Valdés, feliz cumpleaños, felicidades. Terminación 49, Paco Beto, un yeah. Y una felicitación a nuestra hija Marlene, porque hoy es su cumpleaños, de parte de sus papás Armando y Andrea, que se la pase increíble, que se la pase súper espapirifáctico. ¡Saludos, Marlene! ¡Que tengas un espapirifáctico día, que te la pases bien, chicles bomba! De este lado, terminación 26, buenos días.
10: Hola, Paco Beto, soy Valeria, buenos días. ¿Le puedes mandar un saludo a mi hermanito José y un beso tronador a mi mamá, por favor, con la canción del Cerrito Enojón que no quiere comer, de Plim Plim, y en todas partes, ponte Exa.
9: ¡Saludos, buenos días! De este lado, a Chisachilo Mariachis. Terminación 07, Paco Beto, saludos para Lunita, de parte de su familia, que la amamos demasiado, con la canción de mi persona favorita, de Río Roma. ¡Saludos, Lunita! Terminación 04, buenos días Paco Beto, saludos a mi hijo Damián Romero, que ya se despertó y está preparándose para irse al cole, que le vaya bonito con la canción de Corre Pocoyó. Por cierto, quiero ir al multiverso de Exa, hombre, estará increíble el multiverso, pero próximamente les darán sorpresas, ¿sale? Saludos Damián Romero, buen día. Terminación 17. Hola Paco Beto, un besote tronador para Liam Alexander, que ya se despertó para ir al cole con la canción de Corre Pocoyó. Saludos Liam Alexander, buen día. Vámonos a más música y por supuesto no te despegues del 102.9. Recuerda, en todas partes, Pontex FM 102.9 FM. Y por cierto, ya traigo el reto de esta mañana. En un momento les digo de qué se trata.
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0: atención, porque justo antes de llegar a la línea de meta, los corredores se han quedado sin gasolina. ¡Qué emoción! Nunca una carrera ha estado tan reñida. Pero los corredores han decidido llegar juntos a la línea de meta. Ha sido un maravilloso empate. ¡Bravo por nuestros locos pilotos! ¡Bravo por una maravillosa carrera!
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1: De la mañana con 54 minutos. Felicidades a todos los cumpleaños, a todos los que están celebrando algo especial. Muchas, pero muchas felicidades. ¡Felicidades!

0: Y ahí les va su llena esta mañana. Feliz cumpleaños para Alfredo Rivera García, para Alfredo Cuellar también, para Jonathan Montalvo Ramírez, para Natanael Vázquez hasta Guadalajara, para Keira Victoria, para Elisa Gwendolino Osorio González, saludos para mi querida Laura Moreno Cuevas, también para Germán Rosas Ayala, para Iker David Guerrero Sánchez, feliz cumpleaños para Carlos Martínez Campos, para Héctor Pérez Mitre Gutiérrez, saludos, feliz cumpleaños. Para, de este lado dice, feliz cumpleaños para nuestros amigos de Humano Psicología Crecimiento, saludos, buen día, felicidades. Tengo saluditos de este lado, buenos días Paco Beto, saludos para Aiden Giovanni y a Ethan Samuel, que están desayunando para irse al cole con la canción de Gominola de parte de su abuelita. Te escuchamos en San Lorenzo. Buenos días, guapetones. Terminación 81, buenos días. Hola, Paco Beto. Saludos y un gran Y un besote tronador a Mía Noemi, que ya se está preparando para ir al cole, que se va muy contenta al cole después de tener un inicio de clases muy agitado porque se cayó, pero ya estamos con toda la actitud de parte de sus papás que la aman y adoran verla crecer tan feliz con la canción de Santos Bravos. Saludos, buenos días. Terminación 81, buenos días. Hola, Paco Beto, un besote tronador a mi hija Shai, de parte de su papi, dile que la amo, que le vaya muy bien en el cole, con la canción de Una mosca parada en la pared. Buenos días. De este lado, terminación 12, ¿qué me dicen su audio? Buena mañana.
1: Hola, ¿qué rollo con el pollo, Paco Beto? Un saludo para Rafita Bravo Valdés, que ya se va a la Melitón con toda la actitud positiva. Colócale la canción de la muñeca fea de Cricri, por favor, en todas partes. Ponte Exa.
0: Buenos días. De este lado, terminación 52. ¿Qué me dice su mensaje? Paco Beto, saludos para Miriam Alice, que ya está listándose para irse al cole con la de parte de su mami con la canción de La Sirenita. Saludos. Buenos días, guapetona. Buena mañana. De este lado, Paco Beto, estamos en sintonía desde el fraccionamiento de Rancho Grande. Me puedes programar el tema de Mi Corazón Encantado. Y si ya pasó la de niño o la de tu amigo fiel, por favor, saludos. Pero ¿quiénes son? Saludos. Buena mañana. Me voy a más música. Y en todas partes, ponte Exa. Estas son las mañanitas para los cumpleañeros.
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7:12, miércoles 2 de septiembre del 2026. Llevamos 3 días activos en clases, llevamos 3 días de la semana donde todos han regresado súper espapirifácticamente al cole. Así que quédate conmigo desde este momento hasta antes de las 8 de la mañana, porque estamos en la segunda hora de tu programa favorito, Exa Kids. Pequecuates y pequecuatas, ¿cómo estamos? ¿Qué rollo con el pollo? ¿Ya se despiertan? ¡Achisachi los mariachis! ¡Ah, su mecha Marimarts! Estamos en esta mañanita rica y deliciosa de miércoles 2 de septiembre, saludándoles ya desde unos sur 112 altos. Arranqué con buena música, la segunda hora fue mi persona favorita de Río Roma, escuchamos La Muñeca Fea de Cricri, y también Soy un Niño de Martín Valverde, temas que me han estado pidiendo ya desde esta mañana. ¿Cómo te puedes poner en contacto conmigo? Recuerda 238-320-2420, 238-320-2420, que es el WhatsApp naranja. Música, diversión y alegría es lo que traigo para ti. Oigan, en este momento quiero que vayan directamente y sin escalas a la página de Exa Tehuacán. Paco Beto y el tío Exa tienen un reto para ustedes, pequecuates. Vayan a hacer el reto. ¿Qué tienen que hacer? Primero que nada, ir a la página de Exa Tehuacán en Facebook. Mamá, papá, pequecuates, familia entera, todos vayan en este momento a la página de Exa Tehuacán. Vayan y descubran el reto del día que tiene Paco Beto y el tío Exa ahí en la página de Exa, de XFM en Facebook. Busquen la imagen del reto del día, van a copiar la imagen y van a hacer la actividad. Una vez acabada de hacer la actividad del reto del día, vuelven a la página de Exa Tehuacán. ¿Y qué tienen que hacer? Pues obviamente que ponerla en los comentarios, dejarme su nombre completo, de qué colonia me escuchan y cuántos años tienen, pequecuates. Y obviamente hay que hacer crecer esta dinámica para que haya sorpresitas. Y bueno, oigan, pequecuates, gracias a todos los que han venido por sus etiquetas. Ayer veía yo mucha gente desfilar por acá por las etiquetas de Exa Kids, pero hoy tengo todavía etiquetas. Así es, tú todavía no tienes etiquetas de Exa Kids. Te recuerdo, son 8 etiquetas diferentes. 8 etiquetas diferentes para que tus libretas, si ya las forraste,

0: no hay problema, porque vienen los libros. Entonces, de una vez, vete apartando tus etiquetas. Recuerda, son 8 etiquetas diferentes donde vienen 8 frases diferentes que dice Paco Beto al día y... obviamente estas pueden ser para ti. Solamente tienes que venir ya desde este momento. Desde este momento puedes venir hasta las 7 de la noche y tienes que venir aquí a Exa Tehuacán, a 1 Sur 112 Altos. Tienes que venir, llegar a las cabinas de Exa y decir que vienes por tus etiquetas de Paco Beto de Exa Kids. Y así de fácil y así de sencillo te dan tus etiquetas. Te recuerdo, son 8 etiquetas diferentes. Me voy a más música y en todas partes ponte Exa.
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0: 7 de la mañana con 21 minutos, escuchamos a Pimpollito y Pimpong Quas con Baila a través de la frecuencia exacta. Un saludo para Ivana, que todos los días se pone Elsa. Gracias, Ivana, para ti, para Mirali, para Susana. Buena mañana para tus abuelitos, también para Don Enrique. Y, por supuesto, de este lado... Buenos días, Paco Beto, tengo saludos. Le voy a dar paso porque ya me atrasé con los saludos, Paco Beto. Saludos, un besote tronador para Biancy, que ya está bañándose para irse a la escuela con la canción de Parangaricutirimícuaro de Lara Campos. Desde Coscatlán nos escuchan. Saludos, buenos días. De este lado, achisachiros mariachis. ¿Qué me dice por acá? Buenos días. Oigan, me da muchísimo gusto que ya me estén compartiendo sus libretas con las etiquetas espectaculares y espapirifácticas de Paco Beto y Exakids. La verdad están padrísimas. Qué padre que ya les estén pegando en sus libretas y me estén mandando sus fotitos. De este lado, Paco Beto, muy buenos días. Saludos para el niño Brian Eliel Pérez Fuentes y para el niño Marco Arturo Jiménez Cruz y la niña María José Clemente Cruz, que ya van para el cole. Saludos, buenos días. De este lado, terminación 30. Buena mañana, Paco Beto. Un yea. A Samara, que se está listando para irse al cole con la canción de Chocolate con Almendra. Saludos, Samara. De este lado, buenos días, Paco Beto. ¿Qué me dice este audio? Buenos días.
1: Hola, Paco Beto. Quiero un saludito de parte de mí para mi prima Madison. Por favor. Te escuchamos aquí en Viveros Monte Exa.
0: Saluditos, buenos días. De este lado, achisachido mariachis Paco Beto, terminación 6-7. Saludos a la refaccionaria, el caballito de fuerza, de todo el personal, que es un gran equipo. Gracias y bendecido programa con la canción de la marcha de las canicas. Saludos, buenos días. De este lado, buena mañana, terminación 6-4, Paco Beto. Saludos a mis hijos Caleb y Ronnie, que están listos para irse al cole con la canción de Amor Chiquito. Saludos. De este lado, buenos días, terminación 57, Paco Beto. Saludos para Sebas Coloa, de parte de sus papás, que lo aman y está súper mega orgulloso de él, que ya se encuentra listándose para irse al cole. Saludos, Sebas Coloa. De este lado, terminación 88. Buenos días, Paco Beto. Saludos a Ángel García y Eduardo García, que ya están listos para irse al cole con la canción de Ellos Aprendí. Saludos. De este lado, muy buenos días, Paco Beto. Saludos, buenos días. Saludos para Cami Trujillo, que ya está lista para irse al cole con un besote tronador y un yeah, con la canción de No Hablaré de Mi Amor, de la película de Hércules. Saludos, terminación 78. Buenos días, Paco Beto. Saludos para Lupita, Emanuel, David y Aide, que te escuchan en San Gabriel Chilac todos los días, de favor, con alguna canción de Cricri. Buen día. De este lado, terminación 02. Paco Beto, saludos a Axel David Fabián Suárez, que el día de hoy está cumpliendo años. Saludos, Axel David Fabián Suárez. Buen día y felicidades. De parte de tu mami, que te ama con todo el corazón, escuchan en San Miguel de Ajalpan, Puebla. De este lado, terminación 79. Saludos con un yeah y un besote tronador para Samara Hadid y Dani, de parte de sus tíos Janet y Carlos, que les quieren mucho con la canción del Diablito Loco. Buen día, de este lado, terminación 09. Saludos para Elías y Camila, que están listos para irse al cole. De este lado, buenos días, terminación 66. Hola, Paco Beto, saludos para Arlet Sánchez López, que ya se va al cole. Aquiles Cerdán de San Rafael, Coscatlán, Puebla. Entró a quinto, saludos, buenos días. De este lado, terminación 52, buena mañana.
2: Hola, Paco Beto. Ya no voy a mi escuela, que es el centro escolar, y ya estoy preparada. Entonces, te quería decir que sí, que me mandes un besito tronador y saluditos.
0: Buenos días, guapetona, terminación 31. Saludos para Santi Méndez, de parte de sus papis, que lo quieren mucho. Saludos, Santi Méndez. De este lado, este audio que me dice, buenos días.
3: Días, guapas. Mírele poner a canciones de Chipichapa. Mi mamá ya dijo a la lajo. Es botada de ore.
0: ¡Saluditos! ¡Buenos días! Terminación 41. Saludos para Jafred Jesús Antonio Cortés Vázquez, que se está apurando para ir al cole. Te escuchamos en Villa Escampestre con la canción de Yo Soy Tu Amigo Fiel. Saludos, Jafred Jesús Antonio Cortés Vázquez. ¡Feliz día! De este lado, estadio, terminación 5-5. Buena mañana.
4: Hola, Paco Beto, buenos días.
0: Buenos días.
4: Mira, Rodríguez Morales, un saludito para mamá, que se llama Yasmín, y un saludito a mi papá Roberto y un saludo a mi abuela Cata. ¿Y no puedes poner la canción de las guerreras K-pop? En todas partes, ponte esa.
0: ¡Buenos días!
5: ¡Buenos días, Pecobito! ¡Dios te bendiga!
0: ¡Gracias!
5: Les quiero mandar saludos, por favor, a mi mamá, a mi abuelita Tita, a mi mamá Janet, a mi abuelita también, porque es fan tuyo.
0: ¡Gracias!
5: Vemos todos los días. Cada vez que me voy a escuela vemos siempre tus saludos y esos. Bueno, incluso escuchamos tus canciones.
0: ¡Wow!
5: ¡Dios te bendiga! ¿Me puedes poner la canción, por favor, de... Si ya pasó, que Dios te bendiga, Paco Vito. Adiós, cuídate.
0: Gracias igualmente. Oigan, me voy a más música y regreso con el Round Kids. No se despeguen del 102.9. Vayan a hacer el reto que está en XFM Tehuacán en Facebook. Allí está el reto del día. Háganlo, por favor. Copien o guarden la fotografía. Hagan la actividad. Regresen a Exa Tehuacán en Facebook. En los comentarios dejan la actividad hecha con su nombre completo, su edad, dónde nos escuchan y sus saluditos. Y también recuerden que si aún no tienen las etiquetas de Paco Beto y Exa Kids, las etiquetas que van pegadas a los libros o a las libretas, no te preocupes, porque hoy, desde ahorita hasta las 7 de la noche, puedes venir por sus etiquetas aquí a 1 Sur 112 Altos, aquí en el centro de Tehuacán, en XFM. En todas partes, ponte Exa.

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3: Round Kids. 7:43 y ha llegado el momento del Round Kids. 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Y bueno, voy a poner en competencia dos rolas. Recuerda que para votar lo puedes hacer al 38-214-20-38-207-77. Escuchemos. ¿Qué rol la tengo en la primera posición?
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4: Es hora, sí.

0: Y la primera posición está a cargo de Six Seven con Laurina Costa. Y esta es la primera posición. Voy a descubrir a quién tenemos en la segunda posición. Escuchen y pongan atención.
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0: Y efectivamente, en la segunda posición tengo a Bruno Mars con Rose con APT. Así que pequecuata y pequecuata, es el momento de que tomes tu teléfono y marques al 38-214-20, 38-207-77 para que votes por tu canción favorita. En la primera posición está Six Seven, segunda posición está APT. ¡En todas partes! ¿Por cuál votas? ¿Por la 1 o por la 2?
3: La 1.
0: Bien, entonces el primer voto es para Six Seven. Vamos a ver qué rollo con el pollo de este lado. Buenos días en todas partes.
3: Contenta.
0: ¿Por cuál votas? ¿Por la 1 o por la 2?
3: Por la 1.
0: Bien, entonces el segundo voto es para Six Seven. Six Seven está llevando la delantera. Tengo 0 para Bruno Mars y APT. ¿Esta llamada le da el gane a Six Seven o el primer voto a APT? En todas partes.
3: Contenta.
0: ¿Por cuál votas? ¿Por la 1 o por la 2?
3: Por la 1.
0: Bien, entonces en este momento la rola ganadora es nada más y nada menos que Six Seven en esta mañana de miércoles 2 de septiembre. Un día súper espapirifáctico. Y antes de irme con la rola ganadora, tengo saluditos, pequecuates. ¿Qué rollo con el pollo? Saludos para... dice por acá. Saludos a Fátima Olivares Gutiérrez de parte de su mami. Saludos a la abue Margarita Victoria Rivera de parte de sus nietos. A mi Cris, César, Yali, Fati. Saludos que ya se van para la escuela. Buenos días, de este lado, qué rocho con el pollo, terminación 57. A ver, de este lado, buenos días, vamos a ver qué nos dicen por acá. Excelente mañana, Paco Beto. Saludos para mi bebé Astrid Natalia, que todos los días te escucha y ya está lista para irse al cole. Saludos. Terminación 29, muy buenos días, Paco Beto, saludos. Un saludo muy amoroso para Sebastián, que lleva a la primaria, y a Bianca, que va para el kinder. Les deseo excelente mañana de parte de papá Omar y su mami Sandy. Buenos días. De este lado, este audio, ¿qué me dice terminación 31?
4: Hola, Paco Beto, buenos días.
0: Buenos días.
4: Hola, Saúl, ¿le puedes mandar un saludo a mi hermana? Que ya estamos de... ya vamos a ir al cole. Gracias. Y a mi papá, un besito tronador con la canción de Moonwalker de Michael Jackson. Y si ya pasó la de Yo Siempre Quise Un Hermano. Gracias en todas partes. ¡Ponte Exa!
0: Buenos días. De este lado, Hachistachino Mariachi. Saludos para Matías y Regina. Saludos para mis papás Ángel y Guadalupe con la canción de Yo Aprendí. Saludos, guapetones. De este lado, Hachisachi, los mariachis. ¿Qué me dice por acá? Buenos días, terminación 26. Saludos para Santi Cepeda de parte de su abuelito Chuy con... y, a ver, dice por acá. Buenos días, Paco Beto. Saludos para Santi Cepeda de parte de su abuelito Chuy. Y le podrás dar la sorpresa de que su gallina pinta ya tuvo pollitos. ¡Wow! Tu gallinita pinta ya tuvo pollito, Chuy. Saludos del abuelito Chuy para Santi Cepeda. Santi Cepeda ya tuvo pollitos, la gallinita. Terminación 6-4, buenos días. Saludos y un y un besote tronador a mis pequeños Edwin y Daila, que se preparan para ir al cole de parte de sus papás que le aman. Saludos. De este lado, muy buenos días, Paco Beto. Saludos y un para mi hijo Andrés Viviano, que está más que listo para irse al cole. Saludos, terminación 39, muy buenos días. Saludos, yo voto por la 1, dice por acá. Terminación 46, Paco Beto. Saludos mañaneros para Arturo y Oscar Cadena, que llevan rumbo al cole. Que tengan excelente día y feliz regreso a clases. Saludos para todos los niños y niñas. Terminación 38, Paco Beto. Saludos a mis princesita, Scarlett Quetzali y Jimé. Y dice por acá, a ver. Saludos para mi princesa Scarlett Quetzali Jimeyo Sánchez, que este viernes 4 de septiembre es su cumpleaños. Que Dios me la bendiga. Ah, bueno, saludos adelantados. Buenos días. 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Me voy a la rola ganadora y en todas partes, ponte Exa.
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5: 7 de la mañana con 52 minutos. 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Gracias por reportarse, Pequecuates. Gracias por hacer esta mañana increíble. Y bueno, ya me voy. No sin antes recordarles que aún tenemos etiquetas de Paco Beto y Exa Kids. Ya nos quedan las últimas etiquetas. Así que puedes venir desde este momento, mamá, papá o Pequecuates o familia entera. Desde este momento pueden venir a Exa Tehuacán, aquí en 1 Sur 112 Altos, en el mero centro de la ciudad, a un costado de Catedral. Suben las escaleras y llegan a las cabinas y ahí preguntan: oigan, venimos por las etiquetas de Paco Beto y Exa Kids para las libretas y los libros de nuestros peques. Y así de fácil y así de sencillo les dan las etiquetas. Son 8 etiquetas diferentes con las frases diferentes que dice Paco Beto todos los días. Además, la recomendación de esta mañana es que vayan, pequecuates y pequecuatas y familia entera, a buscar en Exa Tehuacán en Facebook el reto del día. El reto del día que tienen que hacer: vayan, busquen la fotografía del reto de esta mañana, copien, guarden la fotografía y realicen la actividad. Una vez hecha la actividad, vayan de nueva cuenta a Exa Tehuacán en Facebook y en los comentarios donde está esta publicación original, dejen en los comentarios, dejen la publicación o la fotografía ya realizada con el reto de este día, seguido de su nombre completo y obviamente en qué colonia, cuántos años tienen y un saludito para que obviamente se estén reportando toda la comunidad Exa Kids. Ya me voy, que tengan maravilloso miércoles 2 de septiembre del 2026. Saludos para mi buen amigo Adrián allá hasta Nueva Jersey. Saludos para el buen también Ale Quintanilla, que tenga excelente mañana. Un abrazote para todos. Buena mañana, buenos días, exitoso miércoles y buena mañana.
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19: Con el propósito de fortalecer las acciones de seguridad en el municipio, será renovado el convenio de colaboración que permite mantener la presencia de elementos de la Secretaría de la Marina aquí en Tehuacán. Esto lo dijo el presidente Alejandro Barroso Chávez.
6: Atacan a balazos a un autobús de pasajeros sobre la supercarretera Cuacnopalan, Oaxaca, que había salido de Puebla con destino a Oaxaca. Reportan dos agresiones de este tipo en lo que va de la semana.
19: Esta sí es una buena noticia para quienes transitamos en el primer cuadro de la ciudad, sobre todo en la 3 Oriente y la 5 Sur. Y es que comerciantes del primer cuadro comenzaron a ajustarse a las disposiciones de reordenamiento implementada por el gobierno de Tehuacán.
6: Cae banda de presuntos ladrones en la ciudad, aseguran en Tehuacán a cuatro hombres que robaban cableado, haciéndose pasar por falsos trabajadores de Telmex.
19: El gobierno de Tehuacán, que encabeza Alejandro Barroso, puso en marcha las actividades del aniversario de la independencia de México mediante un acto cívico y la colocación del bando solemne que corresponde a este mes de septiembre.
6: Alerta por tráfico ilegal de fauna silvestre. Ofrecen a través de Facebook Marketplace la venta de un loro cachetes amarillos en Tehuacán por 3,800 pesos, una especie amenazada por el comercio clandestino.
19: Fíjese usted que en Puebla están aumentando los internos en los penales de el estado. Registran casi 2,000 ingresos en menos de 6 meses. Tehuacán tiene una población de 592.
6: Comercio y tradiciones en la recta final del año. Fomento Comercial prevé la instalación de 150 puestos ambulantes en Tehuacán con motivo de las fiestas patrias.
19: El gobierno del estado dice que la seguridad para los festejos patrios está garantizada. Esto lo subrayó el gobernador Alejandro Armenta, quien destacó la coordinación permanente entre los tres órdenes de gobierno.
6: Tras más de 2 décadas en el abandono, anuncian que un predio de San Pablo Tepetzingo será transformado en un polideportivo.
19: Fíjese usted esta historia. Además de que ayer las normalistas de Teteles denunciaron retención policial y bloqueos allá en la fiscalía, pero con gritos en la madrugada, un padre sacó a su hija de la normal de esta Teteles allá tras denunciar novatadas y la lleva de emergencia a esta ciudad.
6: La SEP Puebla atiende casos de violencia y novatadas en la normal de Teteles y reubica 25 alumnas víctimas de agresiones.
19: El Congreso del Estado presentó una iniciativa para que, en su caso, sea impulsada, ¿sabe qué?, la producción del mezcal aquí en el Estado de Puebla y favorezca, por supuesto, a todos los productores.
6: La Fiscalía de Puebla no descarta crítica política como el móvil detrás del asesinato del fotógrafo Ricardo Zúñiga, ocurrido en Tehuitzingo, Puebla.
19: También le vamos a dar a conocer que dice el secretario de Seguridad Pública en Puebla que desconoce las operaciones de cárteles en el país, pero están investigando.
6: Cuidado con los fraudes en la entidad. Alertan por la presencia de falsos gestores que prometen viviendas de bienestar a cambio de dinero. Recuerdan que los trámites son gratuitos y sin intermediarios.
19: También le vamos a dar a conocer que el Instituto Estatal Electoral mantiene 10 denuncias por la propaganda electoral anticipada. Estos solamente son avances de lo que tendremos hoy miércoles 2 de septiembre, aquí en Imágenes de Nuestra Ciudad. Iniciamos.
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19: 8:09 a.m. Muy buenos días. Buenos días en este día que está medio raro. Se nubla, quiere salir el sol, en fin, le vamos a pedir a Paco Castro que nos den un ratito el pronóstico del clima hoy, porque no quiere llover en Tehuacán, caray, llevamos ya un buen tiempo. Paco Castro, buenos días.
6: Buenos días, Lalo, buenos días al auditorio. Así es, no nos ha llovido y ayer en la capital del estado cayó un aguacero.
19: Aguacero que cayó, qué barbaridad.
6: Se suspendió el partido de...

0: esto que cayó como una nube que estaba ahí cargadita y llovió, pero la verdad es que si duró 2 minutos fue mucho. No quiere llover, no quiere llover. Y luego con este tema de las avionetas antilluvias, pues imagínese usted lo que provoca. Lo que me llamó mucho la atención es que en redes sociales veíamos algunas preguntas sobre supuesto apagón en toda la ciudad, pero estuve monitoreando, preguntando a la Comisión Federal de Electricidad y no tenían absolutamente ningún reporte, ¿verdad? No sé si allá donde usted nos escucha, en su colonia, en su junta auxiliar, hubo apagones. Platíquenos, por favor, mándenos un mensajito.
1: El que sí me tocó ver fue el de aquí del centro.
0: En el centro, sí. Pero ¿qué tiempo sería, Paco?
1: Sí fueron varios minutos sobre... Bueno, a mí me tocó sobre la calle Reforma.
0: Ajá.
1: Ajá, sí estuvo un rato. Yo anduve por ahí como unos 5 minutos y no volví.
0: No regresaba la luz, la energía eléctrica, sí, caray. Bueno, compártanos, por favor, 238-320-2420. Recuerda, es el número de WhatsApp que tenemos aquí en cabina. Ya lo abrimos para que usted nos empiece a enviar su reporte ciudadano. Sobre todo si hay apagones o hubo apagones en su colonia, nos interesa saber y hacerlo, pues, patente, hacerlo en este enlace a la Comisión Federal de Electricidad. ¿Y qué sucede? Porque sí está extraño que haya apagones en ciertos sectores de la ciudad, ¿verdad? Y pues lógicamente que lo que es la energía eléctrica, pues es muy útil todo el tiempo, ¿no? Y además las calles que están muy oscuras. A lo mejor podemos ver apagones durante el día y solamente lo vamos a resentir en casa o en la empresa, pero en las vialidades pues muy poco, ¿no? ¿Cómo anda el clima para hoy, Paco?
1: Así es, la temperatura que tenemos justo ahora es de 18 grados centígrados, hay viento de 3 kilómetros por hora, la humedad es del 75% y la calidad del aire se reporta como buena. Además, no hay reporte de probabilidad de lluvia para este día, para este miércoles 2 de septiembre. Por la tarde se espera que la temperatura alcance los 33 grados centígrados. Se pronostican también vientos o rachas de viento bastante fuertes por la tarde, de hasta 50 kilómetros por hora, a partir de la 1 de la tarde y hasta las 7 de la noche. Ya para finalizar el día disminuirá la temperatura hasta los 20 grados centígrados, pero para hoy no hay probabilidad de lluvia. Lo mismo en el pronóstico extendido hasta el día sábado, no hay probabilidad de lluvia desde hoy miércoles hasta el sábado.
0: Ay, caray, fíjese usted, ¿qué tiempo llevaremos sin agua?
1: Yo calculo lluvia. Que ya 2 meses, ¿no?, sin que nos llueva.
0: Sí, ¿verdad?
1: Sí, más o menos.
0: No quiere llover en Tehuacán, ¿qué vamos a hacer? Necesitamos lluvia, necesitamos, el campo necesita agüita, por supuesto que sí. En fin, vamos a esperar, pero cuando menos hoy, lo que dice el pronóstico.
1: Es que no, que a veces puede cambiar en las próximas horas, sí, pero sí, hasta ahorita no hay pronóstico de lluvia.
0: Y Puebla capital, ¿cómo los envidiamos?
1: Sí, les llovió
0: porque con fuerza. Sí llueve más que acá, entonces es que tenemos... Es una explicación bastante amplia por la zona en la que está Tehuacán ubicado geográficamente. Estamos en valle y eso pues también son factores para que no llueva como quisiéramos, ¿no? Pero algo debemos de hacer, sembrar más, ¿verdad? Plantar más, generar pues esta sinergia, energía de provocar la lluvia, ¿verdad? No ahuyentarla, que de eso pues yo tengo mis dudas, pero no llueve, no quiere llover. En fin, estaremos muy atentos. Vamos de lleno ya con toda la información. Hay mucho que compartirles. Algunas, como siempre hemos dicho, no somos portadores de buenas noticias. Acompáñenos, también tendremos entrevistas desde luego aquí en cabina para que usted esté y conozca a toda la gente y las percepciones que hay.
1: Iniciamos con esta noticia que sucedió en la Cuacnopalan, Oaxaca, esta carretera que se ha vuelto bastante complicada, tanto para el transporte de carga como para el transporte ahora de pasajeros. Un autobús que salió de la central de autobuses de Puebla, Capu, con destino a Oaxaca, fue atacado con piedras durante la noche del lunes 31 de agosto.

0: cuando circulaba a la altura de Cuagnopalan en dirección a Tehuacán. En un nuevo episodio que pone bajo alerta a quienes utilizan esta carretera, el ataque tomó por sorpresa a los pasajeros. De acuerdo con los primeros reportes, sujetos desconocidos arrojaron piedras de gran tamaño contra el autobús, aparentemente con la intención de obligar al conductor a detener la marcha para después cometer un asalto. Sin embargo, el operador no frenó y decidió continuar su trayecto, una acción que permitió que la unidad pudiera alejarse de la zona donde presuntamente se encontraban los agresores. Videos difundidos en redes sociales muestran las consecuencias del ataque. En las imágenes pueden observarse piedras de considerable tamaño dentro del autobús, algunas de ellas sobre el pasillo y los primeros asientos. El parabrisas quedó severamente dañado e incluso presenta un orificio provocado por el impacto de una de las piedras. También se observan fragmentos de vidrio. Esto al interior de la unidad. Uno de los pasajeros relató, en medio de la tensión, que algunos vidrios le cayeron sobre la cabeza. Aunque el incidente no habría provocado lesiones de gravedad, el momento generó miedo entre quienes viajan a bordo de esta unidad. El autobús continuó su recorrido hasta llegar a la zona de la caseta de Tehuacán, donde, según los testimonios difundidos, los pasajeros no encontraron presencia de autoridades al momento de reportar lo ocurrido.
1: Miren, otro tema, pero hablando de seguridad, con el propósito de fortalecer las acciones precisamente aquí en el municipio en materia de seguridad, será renovado el convenio de colaboración que permite mantener la presencia de elementos de la Secretaría de la Marina. Esto lo informó Alejandro Barroso Chávez, alcalde de Tehuacán. Dijo que actualmente hay alrededor de 40 elementos de la Marina quienes permanecen en las instalaciones de la Academia de Policía, desde donde participan en labores coordinadas de seguridad. Sin embargo, dijo que prevén que durante los próximos meses pueda incrementarse el número de efectivos asignados al municipio. También se encuentran realizando las gestiones para concretar la llegada de un destacamento permanente de la Guardia Nacional y la corporación que actualmente pues no mantiene presencia fija en esta ciudad. Esto fue lo que dijo.
2: Precisamente estábamos hablando con el capitán, ya se está firmando nuevamente el convenio que se realiza con la Marina. Recordemos que nosotros tenemos un destacamento permanente en la Marina, ellos están en la academia, y bueno, pues ahorita ese convenio se está viendo por parte directamente y el apoyo del gobierno del estado. Agradecer a nuestro gobernador Alejandro Almenta y también al vicealmirante Francisco Sánchez, que nos estará mandando más elementos de Marina. Y precisamente ayer también hubo una reunión por parte de la Federación con el gobierno federal, donde vamos a tener próximamente, se estará donando un terreno, ya lo habíamos anunciado, para tener un destacamento de lo que es la Guardia Nacional y poder tener en Tehuacán también ya un destacamento permanente que no se tiene, que bueno, pues seguimos avanzando con muchas pues acciones para que la seguridad mejore en Tehuacán, pero también que ese día pues se refuerce, ¿no?, todos estos eventos tan importantes y que son.
1: También explicó que la intención es ampliar la capacidad operativa y fortalecer la coordinación entre las instituciones de seguridad de los diferentes órdenes de gobierno a fin de atender, claro, de manera efectiva, por supuesto, todas estas peticiones de los ciudadanos de Tehuacán. Y es que Tehuacán está creciendo aceleradamente, ¿verdad?, en todo, y entonces pues requerimos de más elementos, ¿sí? Estos elementos de la Marina pues hacen su trabajo en coordinación con la policía. ¿Usted los ha visto? Claro que sí, seguramente sí, que van acompañados de uno o dos elementos de la policía municipal en las patrullas, ¿verdad? Y bueno, pues finalmente están pues con este convenio que se firma anualmente, y ojalá que no se vayan. Ya hace falta también aquí un centro de operaciones de la Guardia Nacional, es un punto estratégico, yo no sé por qué no lo tenemos. Pero bueno, ojalá que avancen rápido todas estas trámites que tiene que ver. Primero, naturalmente, la donación del terreno, la edificación, todo este proceso también que hace que se retrase un poquito algunas cosas, ¿no?
0: Sí, seguramente tienen que buscar también un terreno que esté localizado estratégicamente para las labores de la Guardia Nacional, seguramente cercano a las carreteras federales o a la autopista, para que puedan por ahí ingresar y también tengan acceso rápido hacia el municipio, ¿no?
1: Y desplazarse lo más pronto posible, sí. 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Permítanos hacer pausa, es muy breve, ya volvemos.
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1: Nos da mucho gusto recibir aquí en cabina al sacerdote Roberto Alfonso González, que es el responsable de, ¿qué cree? De la kermés del seminario. Sí, que este domingo ya es la kermés del seminario, muy tradicional, esta kermés diocesana 2026, 6 de septiembre, agendada, ¿verdad? Y bueno, estamos platicando con el párroco de toda la gastronomía que llega el domingo, pues desde muy temprano, cómo se colocan ya los puestos, y le estoy preguntando que si viene tepanco, porque pues viene con el adobo, por supuesto. Ya hasta se me antojó, ¿no, Paco? Un adobito bien temprano, almorzar. Párroco, buenos días, ¿cómo estás? Lo escuchamos, por favor.
9: Muy buenos días, un gusto estar aquí con ustedes y gracias por este espacio y con la intención, principalmente eso, de venir a invitar a todas las personas a que asistan a la kermés del seminario este 6 de septiembre.
1: Sí, ¿Desde qué hora se abren las puertas, sacerdote?
9: Las puertas se abren a partir de las 8 de la mañana, sí. Porque también hay desayuno, comida y cena. Y claro. Se cierran a las 10 de la noche.
1: No, entonces, hombre,
9: es una
1: día.
9: Jornada. Sí, exactamente, toda la jornada.
1: Muy bien. ¿La misa a qué hora está agendada?
9: La misa con el señor obispo es a las 10 de la mañana, con el obispo don Gonzalo Alonso. Sí. Y posteriormente hay misa durante todo el día en cada una de las capillas del seminario.
1: Muy bien, la entrada es libre, ¿verdad?
9: La entrada es libre, hay estacionamiento y también pueden llegar caminando por las vías alternas de las combis, las rutas que llevan hacia San Lorenzo, sí. Y pues pueden ingresar ahí sin ningún problema.
1: Domingo 6 de septiembre, la kermés del seminario. ¿Qué otras actividades habrá?
9: Bueno, tenemos ya, como usted lo comentaba, la cuestión de la gastronomía de la región de Tehuacán. Contamos con diferentes pueblos que van principalmente de las parroquias y las personas se suman principalmente para preparar estos platillos, ¿no? Sí. Tenemos también el evento cultural, ¿no? Contamos con un evento cultural propio también de la región. Lo que queremos es resaltar y sobre todo invitar lo grandioso que tiene Tehuacán también.
1: Claro.
9: En el aspecto cultural. Ajá. Aparte del aspecto gastronómico, sí. Cultural, contamos con el mariachi monumental de aquí propio de Tehuacán. Contamos con la orquesta Vivaldi, que también es de aquí de Tehuacán, la banda Potrero, los Centenarios, contamos con la Sonora Altepejana del maestro Roberto Avilino, que es de Altepeji,
1: sí.
9: Contamos también con la orquesta de Leo Sorcia, ¿no? Que nos está apoyando ahí, los Toppers y el grupo Atributo Internacional durante toda la jornada que estará ahí.
1: Muy bien. ¿Cómo cuánta gente llega a esta kermés, sacerdote?
9: Mire, es complicado porque es un mar de gente que sí. Llega al seminario. Pero aproximadamente hemos contemplado así como 100,000 personas durante una jornada.
1: Sí,
9: entran y salen.
1: Sí, ¿sí? Claro.
9: Porque no es que la gente llegue y se establezca.
1: Sí. Es una dinámica de entrar y salir. Sí,
9: sí, se van toda la jornada.
1: Uh-huh.
9: Sí, sí, sí.
1: Muy bien, bueno, pues ya está listo todo para que este próximo domingo 6 de septiembre, la Kermés Diocesana 2026. ¿Recuerda usted qué edición?
9: Se empieza esta edición del 64, sí. Del 1964, se viene haciendo año tras uh-huh. año, principalmente con esa intención de recaudar fondos.
1: Claro.
9: Hemos tenido ahí, no se realizó principalmente por la cuestión del COVID.
1: De la
9: pandemia. Fueron 3 años.
1: Sí, claro.
9: Entonces, este año estamos hablando como la edición 62-63.
1: Bien.
9: Que se viene realizando.
1: Bien, pues allá nos vemos. El próximo domingo.
9: Dios primero, y les agradezco mucho. Agradezco también a las parroquias que se están sumando, a las personas de buena voluntad. Hay muchas personas que donan, se suman a esta actividad, principalmente con esa intención de orar y apoyar a los futuros sacerdotes.
1: Gracias. Roberto Alfonso González, sacerdote responsable de la kermés del seminario. Muchas gracias.
9: Muchas gracias.
1: Buenos días. Bueno, fíjese que estas son buenas noticias. Porque ya los comerciantes del primer cuadro de Tehuacán, aquí hemos recibido una cantidad de quejas, desde luego que sí, porque no puede uno transitar sobre la 3 Oriente, sobre la 5 Sur, algunos inclusive por la 3 Sur, ¿no? Y bueno, los comerciantes de este primer cuadro ya empiezan a ajustarse a las disposiciones de este reordenamiento implementadas por el gobierno de Tehuacán con el propósito de recuperar estos espacios destinados, claro, al tránsito peatonal. Esto lo dijo Guadalupe Tecua, líder de los comerciantes. También comenzaron ya con el alineamiento de los puestos luego de que la semana pasada pues los vendedores fueran notificados sobre las nuevas disposiciones. Entre ellas se encuentra respetar un espacio máximo de 1 metro con 20 centímetros para la colocación de sus mercancías. La representante de los comerciantes dijo que sí, hay una reducción en la ocupación de las banquetas, particularmente le digo la segunda y tercera de Agustina Cacho, donde los comerciantes iniciaron a retirar para que los productos y sus estructuras pues le permitan a nosotros los peatones estar pasando por ahí libremente, porque luego no se puede uno ni pasar, y además luego a veces se ofenden, ¿no? De que pasa uno pues prácticamente encima de ellas, ¿verdad? También dijo que ya se observa esta reducción y bueno, la situación es que Fomento Comercial empezó a emitir ya estos citatorios para solicitar a las comerciantes pues a que regresen a las dimensiones establecidas y así permitir pues que pueda uno transitar sin ningún problema en el primer cuadro de la ciudad. Eso me parece a mí elemental. Y ojalá, ojalá que en un futuro haya un ordenamiento mucho más claro, ¿no? Mucho más claro, por supuesto, porque las banquetas son para peatones, ¿verdad? No para invadirlos de comerciantes. Aunque todos tenemos derecho a trabajar, sí, pero ordenadamente, ¿no cree usted? Bueno, las 8:30, hemos llegado ya a la media, que no se le haga tarde. Hacemos una pausa y volvemos.
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1: ¿Qué nos tiene para hoy el grupo médico Adrián Guzmán? Lo invito a que los escuchemos juntos. Adelante, buenos días.
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3: Oiga, está aquí en cabina el licenciado Ismael Rodríguez Corro, agente de tránsito municipal del gobierno de Tehuacán. Claro, estoy platicando con él antes de entrar al aire y la verdad es que me parece una buena iniciativa esto del conductor designado. Pero voy a dejar que nos platique, nos informe él en qué consiste, porque tiene ahí un plus muy interesante para quienes, pues de repente vamos con los amigos, no nos tomamos pero ni siquiera una gota de alcohol, y eso permite ser nuestro conductor designado. Corro, buenos días, te escuchamos.
4: Hola Lalo, buenos días a todos los radioescuchas de la ciudad de Tehuacán. Así es, por parte del la coordinación de educación vial de la Dirección de Tránsito Municipal del gobierno de Tehuacán, pues venimos a presentar este programa que estamos por iniciar, ya que estamos en septiembre.
3: Sí.
4: Sabemos que es mes patrio, sabemos que ya regresaron las escuelas superior y medio superior ya a clases. Claro. Y hay muchos que van a empezar a hacer sus noches mexicanas. Mm. Y sobre todo la bienvenida a las universidades y a diferentes instituciones educativas. El programa Conductor Designado, ¿qué es, para qué sirve y cuál es el objetivo? Nuestro trabajo es prevenir los hechos de tránsito. ¿Y cómo lo vamos a hacer? Bueno, mediante campañas. Y una de esas, el conductor designado va a trabajar de la mano junto con una empresa tehuacanera 100%.
3: Sí.
4: Una empresa socialmente responsable que es Peña Fiel.
3: Sí.
4: ¿Sí? Junto o con la coordinación de normatividad comercial. Uh-huh. Para que los establecimientos en los cuales, pues obviamente, los jóvenes vayan a divertirse,
3: claro,
4: pues obviamente lo hagan de una forma sana. ¿Y qué va a pasar? Bueno, aquellos conductores designados que, como usted lo dice, es que no necesariamente tenemos que consumir alcohol, uh-huh, para poder divertirnos.
3: Claro.
4: Eso va para premiar a aquellas personas que realmente velan y se preocupan por la seguridad de sus amigos. Esos conductores que no toman o ingieren bebidas alcohólicas, bueno, claro, pues ahora en esta campaña se les va a promocionar por parte de la empresa bebidas, uh-huh, totalmente gratuitas,
3: uh-huh,
4: y sobre todo el establecimiento, uh-huh, va dentro de sus promociones, pues les va a dar, ahora sí lo que me dice, los aperitivos suficientes para que pueda disfrutar la noche, uh-huh, y pueda tener la seguridad, uh-huh, de sus demás amigos que los está llevando, uh-huh, si es que utilizan algún vehículo automotor.
3: Obviamente no usa alcohol, sino refrescos.
4: Así es, uh-huh, son refrescos, bebidas gaseosas y sí, sobre todo agua embotellada.
3: Ah, okay.
4: Lo que queremos es tratar de disminuir los hechos de tránsito y sobre todo el consumo.
3: Uh-huh.
4: Obviamente ustedes van a estar viéndolo, nos van a estar viendo en los cruceros y sobre, uh-huh, todo lo que vamos a estar realizando.
3: Una para campaña.
4: Prevenir. Así es, la campaña de conductores designados. ¿Por qué la estamos haciendo ahorita en el mes de septiembre? Pues sabemos que es el mes de la patria,
3: sí,
4: pero también es donde ahorita se consume y nos excedemos un poquito. Por favor, sí, señores conductores, hay que limitarnos en ese tipo de situaciones.
3: Pero además me parece que va, porque ¿cómo sé que es el conductor designado?
4: El conductor designado va a tener un brazalete.
3: Okay.
4: Un brazalete el cual va a tener fijamente y lo va a centralizar de que realmente y lo va a identificar,
3: sí,
4: dentro de los establecimientos.
3: Ah, okay.
4: Obviamente va a tener una un aviso de privacidad de uso, sí, de derechos de información.
3: Por supuesto.
4: Pero lo más importante es que esa persona que se sacrifique en esos, uh-huh, momentos, uh-huh, pues obviamente tiene que, vamos a, más que nada, vamos a premiarlo.
3: Bien, ojalá que caiga en la conciencia de todos, ¿no? Esta campaña de conductor designado y que tenga mucho éxito, porque a partir de hoy viene un cierre de año importante con actividades todo el tiempo, y bueno, la ingesta de alcohol está presente, además, pues esta combinación entre alcohol y el volante, pues no se llevan, ya lo sabemos. Gracias, Corro.
4: Lalo, muchas gracias.
3: Gracias,
4: gracias a tu auditorio.
3: Buen pausa día. Y volvemos, 8:40 a.m.
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5: los flamencos doblan las piernas por el tobillo, no la rodilla?
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11: 8:44 a.m, continuamos con más información. 4 personas fueron aseguradas junto con un vehículo durante la mañana del martes aquí en Tehuacán, luego de que presuntamente fueron relacionados con una banda delictiva foránea dedicada al robo de cableado y que utilizaba una supuesta identidad de trabajadores de Telmex para cometer los ilícitos. El director de Seguridad Pública Municipal, Adán Méndez García, informó que las autoridades contaban con reportes sobre el robo y afectaciones de al menos 2 kilómetros de cable perteneciente a una empresa de telefonía e internet. De acuerdo con el funcionario, las investigaciones y reportes permitieron detectar que los presuntos responsables habrían operado principalmente en San Lorenzo Teotipilco y en la colonia San Rafael, donde se registraron afectaciones a la infraestructura de telecomunicaciones. La intervención ocurrió en inmediaciones de San Lorenzo Teotipilco, después de que el sistema de videovigilancia permitiera detectar un vehículo que coincidía con las características de la unidad presuntamente utilizada para cometer los robos. Tras recibir la alerta, elementos de seguridad pública se trasladaron al lugar y realizaron la intervención correspondiente, logrando asegurar a los 4 ocupantes y el vehículo en el que viajaban.
3: Mire, estamos ya con las festividades patrias, ¿no? Y la seguridad para los festejos está garantizada. Esto lo dijo el gobernador Alejandro Armenta, quien destacó la coordinación permanente entre los 3 órdenes de gobierno para brindar certeza a las familias que asistan a las actividades con motivo del aniversario de la independencia de México. El Ejecutivo Estatal informó que los mandos de la Guardia Nacional, la Secretaría de la Defensa Nacional, la Secretaría de la Marina y el Secretario de Seguridad Pública, vicealmirante Francisco Sánchez González, mantienen coordinación permanente con los ayuntamientos para fortalecer las acciones de seguridad y garantizar la integridad de los asistentes. Pueden estar seguros que el 15 de septiembre tendremos un festejo ordenado, cuidado y que podrán venir a disfrutar de toda una noche con los mexicanos. También señaló que en el interior del estado se realizan las acciones necesarias para preservar la gobernabilidad y generar condiciones de tranquilidad durante las celebraciones patrias. En este sentido, destacó que las familias podrán disfrutar también del desfile del 16 de septiembre en un ambiente seguro y familiar, con presencia de las instituciones que son responsables de salvaguardar el orden y la integridad de toda la población.
12: Las festividades son fundamentales. Los mandos de la Guardia Sedena Marina y el Secretario de Seguridad Pública están trabajando permanentemente con el Ayuntamiento de Puebla para prevenir más bien para tener certeza sobre la seguridad de los asistentes a los festejos. Pueden estar seguros que el día 15 de septiembre tendremos un festejo patrio ordenado, cuidado y que podrán venir a disfrutar.
3: Pues eso fue lo que dijo el gobernador Alejandro Armenta.
11: Qué bueno que se preocupen por la seguridad. Afortunadamente en Puebla jamás ha sucedido algo violento, algo fuera de lugar durante las festividades patrias, pero bueno, no está de más que se instale esta seguridad. Bueno, continuando con más información, esta situación que se ha vuelto viral en los últimos días es la oferta de un ave que está protegida y que está siendo ofrecida a través de Marketplace en Facebook, y pues bueno, por 3,800 pesos es ofrecido un ejemplar de loro cachetes amarillos a través de grupos de Marketplace en Tehuacán. Pese a que esta especie se encuentra catalogada como amenazada en México, la publicación fue realizada por una usuaria, quien anuncia el ave como loro amazonas disponible y solicita a los interesados enviar un mensaje privado para obtener mayor información sobre el ejemplar y concretar la posible venta. En las fotografías difundidas se observa un loro, sin embargo, el anuncio no precisa la edad del ejemplar, su procedencia ni exhibe documentación que permita acreditar que el ave cuenta con un origen legal. El loro cachetes amarillos está incluido en la norma oficial mexicana 059 Semarnat 2010 bajo la categoría de amenazada debido, entre otros factores, a la pérdida de su hábitat y a la presión que enfrenta por la captura y el comercio ilegal de ejemplares de vida silvestre. La Procuraduría Federal de Protección al Ambiente ha identificado a esta especie entre las aves afectadas por el tráfico ilegal de fauna silvestre y ha realizado diversos aseguramientos de ejemplares en coordinación con otras autoridades. No es la primera vez que se ofrecen especies de esta manera, pues a inicios de 2026, también en grupos de Tehuacán fue ofrecido en venta un mapache. Pues así, no hay que comprar este tipo de ejemplares que están, pues bueno, amenazadas, que se encuentran en peligro, y mucho menos si no se sabe si tiene una procedencia legal, porque esto le puede traer consecuencias legales graves ante una autoridad federal.
3: Sí, tómelo mucho en cuenta, por favor, es una sugerencia. No hay que tener animales exóticos, ¿no?, en la casa, ¿no? Sí, ¿no? Como mascotas, no, mejor un perrito y un gatito están bien. 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Astrotec, líderes en reparación y mantenimiento de línea blanca. 8:50 a.m. Vamos a la pausa, es muy breve, ya volvemos.
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2: 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Antes de dedicarse a la música, el reggaetonero Daddy Yankee iba a ser beisbolista de grandes ligas.

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1: Efectivamente, vamos a escuchar a Juan Manuel Baltazar con información de salud. Conozcamos qué es Actívate.
2: 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Gracias.
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1: Nos acompaña aquí en cabina Jesús Negrete Villanueva, como cariñosamente le dicen, Chucho Negrete, un empresario tehuacanero con esta trayectoria, seguramente a usted le suena el nombre, y le damos los buenos días. Chucho, ¿cómo estás? Te escuchamos, por favor.
4: Lalo, buenos días.
1: Y además, pues, de la vida empresarial, ¿no?
4: Así es, sí, Lalo, buenos días, Paco. Buenos
1: Platícanos días, de tu trayectoria, por favor.
4: Sí, cómo no, pues mira, Transportes de Carga Negrete, fundada en 1985 ya, sí, constitucionalmente, pues fue creada por mi padre, y pues desde entonces andamos trabajando ya en el mundo de los transportes. Uh-huh. Yo desde muy chico me uní a él, desde los 8 años ya, sí, ya andábamos trabajando. Bueno, pertenecemos a la generación X, ¿no?
1: Sí.
4: Que pues ya sabes que siempre fuimos de batalla, de trabajo.
1: Claro.
4: Y pues siempre me gustó el trabajo del transporte, los camiones siempre es mi pasión, sinceramente, ¿no? Entonces, uh-huh, sí, estuve con él desde pequeño, fuimos evolucionando juntos, uh-huh, creciendo yo al lado de él, y con sus enseñanzas, con, sí, sus valores de trabajo, honestidad, y compromiso con la gente, ¿no? Uh-huh. Entonces, pues ahorita, mira, gracias a Dios, hemos llegado a un nivel, pues, que la gente nos reconoce, uh-huh, aquí en Tehuacán. En el estado de Puebla también somos reconocidos ya.
1: Sí.
4: Tenemos presencia desde México hasta Orizaba, Córdoba y Veracruz.
1: Cierto.
4: Entonces, sí. en esos puntos tenemos oficinas, puntos de venta. Sí. Muy bendecidos, gracias a Dios. Y pues ahí andamos trabajando, luchando día a día. Y pues con todas las adversidades que tenemos, ¿no? Los caminos ya no nada más con el clima y eso, ¿no? Sino también pues el tema de inseguridad, también las carreteras que hoy en día se han vuelto un poquito pesadas.
1: Sí.
4: Y pues accidentes también, choques, manifestaciones, todo lo que conlleva andar en carretera.
1: Sí, muy peligroso hoy en día, ¿no?
4: Así es.
1: Oye, Chucho Negrete, estamos platicando con Chucho Negrete, pero además, en toda esta trayectoria empresarial has venido caminando y viendo pues a tu ciudad, a Tehuacán, ¿no? Porque ustedes son originarios de aquí, ¿no?
4: Así es.
1: Y has venido pues viendo, observando cómo va creciendo, las necesidades que tiene, todo este impulso que hay pues de ustedes como empresarios que necesitan ver un mejor desarrollo, ¿no?
4: Así es, sí, definitivamente, pues por lo mismo he crecido con el transporte y pues por ese medio me he ido dando cuenta,
1: sí.
4: Las diferentes etapas, ¿no? Que ha tenido Tehuacán en cuanto a trabajo.
1: Claro.
4: Pues yo me acuerdo bien las embotelladoras, la jarcería, el Onix,
1: sí.
4: Hoy con el boom de la maquila, el comercio, porque también pues de eso se mantiene hoy en día Tehuacán, y pues en parte de ello también la evolución misma de Tehuacán, ¿no?
1: Uh-huh.
4: Pues que hoy tenemos ya corredores universitarios, mucha gente de fuera,
1: claro.
4: Bueno, con la maquila que vino bastante gente de fuera a trabajar, y pues también hoy en día los estudiantes también, ¿no? Que vienen de otras ciudades,
1: sí.
4: Y pues temas que han surgido durante todo el tiempo, ¿no? Pues salud, educación, pues principalmente, ¿no? Que son los ejes principales. Que,
1: por supuesto.
4: Así es.
1: Bien. Oye, Chuchín, ¿ya te ha interesado participar también en política? ¿Te
4: sí.
1: llama la atención?
4: Sí, Lalo, ¿cómo no? Fíjate que se abrió una plataforma a nivel nacional.
1: Sí.
4: Por parte del Partido de Acción Nacional.
1: Correcto.
4: Entonces, en esa convocatoria, yo me inscribí
1: bien.
4: para contender, para formar parte de representar a Tehuacán.
1: Muy bien.
4: Y por ese medio, pues, primeramente Dios, si yo logro llegar a mi meta,
1: uh-huh.
4: a mi sueño que ha estado iniciando hace 2 meses que
1: sí, estoy, claro.
4: Pues primeramente Dios, hacer cosas por Tehuacán.
1: Muy bien, estás caminando ahorita con el blanquiazul, ¿no?
4: Así es, uh-huh. caminando en colonias, escuchando a la gente, atendiendo sus necesidades, porque pues hay mucha necesidad en Tehuacán.
1: Mucha, ¿no? Sí, claro. Sí. Bien, Jesús Negrete, mejor conocido como Chucho Negrete, gracias por acompañarnos. Y bueno, seguramente te veremos más seguido por aquí, ¿no?
4: Así es, primeramente Dios.
1: Y que la gente te escuche.
4: Por su espacio, por invitarlo.
1: Gracias otra vez y buenos días, que la pases bien. Gracias, Chucho.
4: Gracias.
1: Pausa y volvemos.
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1: ¿Qué tal, Charlie? Buenos días, ¿cómo estás? Te saludamos con gusto. Ya media semana, Charlie. ¿Por dónde andas? Te escuchamos con tu reporte, por favor.
5: ¿Qué tal, Lalo? Paco, muy buenos días. Buenos días a todo el auditorio que en estos momentos hace favor de escucharnos. Deseándoles efectivamente un mitad de semana, qué tan rápido se está yendo esta semanita. Y pues bueno, En estos momentos me encuentro ubicado aquí en la colonia del Valle, específicamente sobre la calle 25 Norte, esquina con la 14 Oriente, lugar donde, pues bueno, vecinos de esta zona reportaron precisamente el levantamiento de varios adoquines. Fíjese que esta calle tiene poco prácticamente que se realizó el adoquinamiento de la misma, aparentemente fue en la administración pasada. Sin embargo, recordar algo muy importante, que el día de ayer, por lo menos en la zona nororiente y norponiente de la ciudad de Tehuacán, pues llovió bastante. Fue una lluvia muy fuerte, por lo menos en esta zona que estoy hablando, de la zona del Valle y algunas colonias aledañas. Entonces, esto, lo que me mencionan los vecinos, es lo que provocó precisamente que los adoquines, que probablemente ya estaban pues un tanto flojos, pues bueno, con la corriente de agua, pues empezaran a levantar. Entonces, de momento no hay paso aquí sobre la calle 25 Norte, esquina con la 14 Oriente. No hay paso precisamente por esta situación. Mencionan que ya lo han reportado a la autoridad y esperan que puedan llegar justamente el día de hoy o en próximos días para la reparación de los mismos. Los adoquines pues prácticamente quedaron levantados. Entonces, esto imposibilita el paso de los vehículos y prácticamente es toda la calle, o sea, toda la calle quedó en estas condiciones. Y pues veo que sí es paso de varios vehículos, veo que pasa el transporte público, la ruta C, he visto a varios automovilistas, a varios motociclistas, los cuales, pues bueno, sí ocupan esta zona, porque conecta la zona de la colonia Guadalupe, Tochapa, las primera y segunda sección del Valle. Entonces, pues sí es importante que pudieran venir a realizar la reparación lo antes posible por este tema, donde, vuelvo a repetir, pues los adoquines se encuentran pues levantados, y lo que me mencionaban precisamente, que fue el tema de ayer de la lluvia, que sí estuvo muy fuerte. Ojalá algún vecino de la zona pudiera acercarse, o bien si algún vecino de alguna colonia aledaña a esta, la del Valle, también tiene algún problema por el tema de lluvia, bueno, también nos puedan decir a través de nuestra página de Facebook, Noticias Tehuacán Radio TH, o bien a través de nuestro número de WhatsApp. Pero de momento, pues esta es la información, se encuentra delimitado, pusieron una cinta en color rojo, tengo entendido que los vecinos, para evitar algún tipo de accidente, porque pues durante la noche pues no se veía mucho, entonces para evitar alguna situación de riesgo, pues es lo que han hecho en estos momentos. Pues es el reporte que tenemos, Lalo.
1: Bien, Charlie, muchísimas gracias, estamos pendientes. Charlie Vázquez recorriendo la ciudad. Si usted quiere que vaya a su punto, pues mándenos un mensaje a través del WhatsApp 238-320-2420 y hacemos la cobertura para que, pues obviamente, a quien le corresponda el reporte ciudadano, resolverlo, que eso es fundamental, ¿no? Por eso es que Charlie anda recorriendo la ciudad.
6: Continuando con más información, darle a conocer esto que sucede en la normal de Teteles, en donde 25 alumnas tuvieron que ser reubicadas. De acuerdo a la información que se tiene, para atender las demandas y problemáticas internas de la Escuela Normal Rural Carmen Cerdán, ubicada en Teteles de Ávila Castillo, el titular de la Secretaría de Educación Pública del Estado, Manuel Viveros, presentó un diagnóstico institucional y el balance de las acciones ejecutadas para responder a la comunidad escolar. Durante la presentación del informe, aspirantes y madres de familia hicieron públicas las agresiones, tratos inadecuados y situaciones de violencia de las que fueron objeto alumnas de nuevo ingreso por parte de estudiantes de grados superiores, hecho que pusieron en riesgo su salud física, mental y emocional. Ante esta coyuntura, la SEP estatal gestionó la reubicación de 25 alumnas que optaron por retirarse del plantel, canalizándolas a distintas escuelas normales y unidades de la Universidad Pedagógica Nacional, esto en la entidad, para salvaguardar su formación. Actualmente el plantel alberga 389 estudiantes procedentes de Puebla, Veracruz, Oaxaca, Guerrero, Tlaxcala, Ciudad de México, Hidalgo, Morelos y Chiapas, atendidas por un cuerpo docente de 43 profesores y 3 directivos. Como parte del seguimiento institucional, entre 2025 y 2026 se han celebrado 29 mesas de trabajo con el Consejo Estudiantil para desahogar las peticiones del alumnado. Entre los compromisos cumplidos y obras en proceso destacan la construcción de la cubierta para gradas, la ejecución de una nueva pista de atletismo, la asignación de recursos para los festejos del centenario. pues así esta situación en la normal de Teteles, que ha tenido mucha polémica, muchos conflictos.
1: Y bastantes, ¿no?
6: Sí, bastante.
1: Ayer el grupo de normalistas, poco más de 100, estuvo en la fiscalía haciendo una manifestación y la verdad es que no les hicieron caso. Sí. No les hicieron caso, pero bueno, pues hay que tomar mucho en cuenta todos estos datos. Oiga, está como invitado al programa, procedente de la ciudad de Puebla, el doctor Rodrigo Whitehead Gámez, especialista en medicina biológica, miércoles y sábado en Avenida Reforma Norte 127, Departamento 6, a un lado del estacionamiento de las canchas de fútbol Reforma, y en Puebla en Avenida 3 Poniente 305, Despacho 108, a un lado del restaurante Fonda Santa Clara. Desde un punto de vista filosófico, la medicina biológica se entiende como un modelo terapéutico, vitalista, empírico, inductivo y sintético, en el que el ser humano se sitúa inmerso en la realidad a la que pertenece, sujeto a sus leyes como un sistema pues prácticamente abierto en búsqueda permanente del equilibrio psicológico. Es un concepto dinámico que le permita adaptarse sin un excesivo gasto energético a las diferentes demandas que le presentan, fisiológicas o patológicas. Habla como testimonio una familia del señor Espino, ve que su tía Carmelita, con la pérdida del habla y esa pesadez de manos en calambres, en cara, ya mejoró bastante a visitarlos en Puebla. Gracias, le dan gracias. Y en la pérdida de la habilidad para extender o expresar el lenguaje hablado o escrito, comúnmente se presenta después del incidente, también de las lesiones cerebrales traumáticas, y puede ocurrir en personas con tumores cerebrales o enfermedades degenerativas que afectan en las zonas del cerebro que controlan el lenguaje. Dice este testimonio: soy contador, Esteban, ve que mi hermana Genoveva y su pensión en algunas cuestiones en derecho de seguridad social le ayudó mucho. La licenciada Diana y el licenciado Whitehead, gracias. Y a mi sobrina Carlita, su mala memoria y esa depresión, las angustias y fobias, pues también les ayudó a sus tratamientos. Muchas gracias. Y nos da como referencia la industria del vestido, que ha sido por más de 20 años la principal fuente de trabajo y de derrama económica en Tehuacán. De acuerdo con datos del sistema automatizado de información censal, solo la actividad

0: presidente de la Cámara Nacional de la Industria del Vestido Puebla Tlaxcala, afirmó que en Tehuacán se concentra el 28% de la producción total en todo el estado. Las 9:11, hacemos pausa y volvemos.
1: 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Las curiosidades de tus artistas favoritos. Uno de los grupos más importantes del K-pop, Blackpink, no tiene líder oficial. A diferencia de la mayoría de las agrupaciones del género, decidieron no asignar un líder para que todas las integrantes participaran por igual en las decisiones.

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15: Con la conclusión al 100% de la Universidad del Deporte del Estado de Puebla y el inicio de actividades escolares de su segunda generación, Puebla avanza en la consolidación de una nueva etapa para la formación de profesionales y atletas, destacó el gobernador Alejandro Armenta Mier durante un recorrido de supervisión por las instalaciones, donde sostuvo un encuentro cercano con estudiantes de primero, segundo y tercer semestre y les transmitió un mensaje de motivación para aprovechar esta oportunidad y convertir sus capacidades y sueños en resultados. Acompañado por integrantes de su gabinete y el rector de la UDEP, José Luis Sánchez Solá, el mandatario señaló que esta institución materializa la visión de hacer del deporte una política de Estado con permanencia más allá de cada administración. La nueva universidad cuenta con un área de intervención de 61.750 metros cuadrados, capacidad para 1.500 estudiantes y generó

0: 700 empleos, lo que representa una infraestructura especializada para vincular la preparación académica con el desarrollo deportivo. Durante el encuentro con las y los jóvenes, el gobernador afirmó que el deporte es un instrumento para la salud, el desarrollo humano, la formación de valores y los procesos asociativos, por lo que destacó que esta institución permanecerá para las generaciones presentes y futuras. Añadió que Puebla mantiene vinculación con la CONADE, competencias de élite, eventos panamericanos y centroamericanos, así como con el deporte escolar y equipos profesionales de distintas disciplinas.
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0: El gobierno de Tehuacán, que encabeza el presidente municipal Alejandro Barroso Chávez, capacitó a más de 900 vendedores de alimentos en medidas de higiene, con el objetivo de fortalecer las condiciones sanitarias durante la preparación y venta de productos y prevenir riesgos a la salud de la población. La capacitación Más Higiene, Más Salud, Más Confianza fue impulsada por la Coordinación de Protección y Control Sanitario, tomando como referencia la norma oficial mexicana NOM 251-2009, que establece prácticas de higiene para el proceso de alimentos, bebidas y suplementos alimenticios. La jornada se realizó en el patio de las columnas del Complejo Cultural El Carmen y forma parte de las acciones preventivas del gobierno de Tehuacán ante el incremento en la venta y consumo de alimentos durante las celebraciones del mes patrio y las próximas festividades de fin de año, fortaleciendo la prevención y vigilancia sanitaria para proteger la salud de las familias tehuacaneras.
2: Las 9 de la mañana con 18 minutos. Mire, a todos, pues obviamente que no nos gusta que nos cobren los impuestos, ¿verdad?
3: Todos huyen de eso.
2: Sí, todos. Y hoy en día, el mezcal ha sido uno de los productos que más está prevaleciendo en el estado de Puebla. Se está colocando a nivel nacional y en algunos casos hasta a nivel internacional. Bueno, hay una diputada en Puebla que está impulsando una iniciativa para establecer esquemas fiscales que favorezcan a los productores del mezcal. Se presentó una iniciativa para que en su caso sea remitida al Congreso de la Unión con la finalidad de impulsar reformas a la Ley del Impuesto Especial sobre Producción y Servicios. Y así, como le digo, este esquema pues favorezca a los productores de mezcal artesanal y ancestral de menor escala. La propuesta plantea sustituir el actual esquema de las tasas de volumen aplicable a las bebidas con contenido alcohólico, como es la cerveza, por ejemplo, por una cuota específica de un peso con 36 centavos por cada grado de alcohol por litro. También propone establecer un estímulo fiscal para las y los productores del mezcal artesanal y ancestral cuya producción anual no exceda los 10 mil litros de alcohol puro, ¿eh? Estos podrían acceder a un crédito inclusive fiscal equivalente al 90% del impuesto que resulte a su cargo. La diputada indica que la propuesta busca generar pues mayor equidad en la carga tributaria al establecer que las bebidas con el mismo contenido alcohólico enfrenten una carga fiscal equivalente, independientemente de todo lo que genera en los gastos, por supuesto, por producir, desde luego, el mezcal. Es una excelente propuesta, ya estaremos atentos a ver cómo avanza. Las 9:20, oiga amigo, sí, usted. 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Pausa y volvemos.
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1: 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Antes de desarrollar una carrera de éxitos con el Grupo Límite, la cantante Alicia Villarreal comenzó a foguearse en los escenarios durante su adolescencia, cantando en un grupo llamado La Nueva Sombra.

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1: 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Adelante, Edgar, muy buenos días.
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3: 9 de la mañana con 28 minutos. Continuamos con más información. Y esta situación del fotógrafo que fue asesinado en la zona de Tehuitzingo, Puebla, la fiscal del estado ha informado que no se descarta en la línea de investigación las amenazas políticas. La Fiscalía de Puebla incorporó la labor de crítica política y social como una de las principales líneas de investigación en el asesinato del creador de contenido Ricardo Zúñiga en Tehuitzingo. La titular de la dependencia, Idamis Pastor, informó que el rastreo en plataformas digitales del influencer de 35 años reveló publicaciones hacia la administración pública. En un inicio, los familiares declararon que su trabajo se limitaba a la cobertura de eventos sociales. Sin embargo, señaló que la omisión inicial respondió a un temor por futuras represalias respecto a la existencia de denuncias previas por amenazas, y Damis Pastor indicó que no se cuenta con registros formales en las carpetas de investigación. Sin embargo, la titular de la Fiscalía de Puebla reveló que las diligencias en campo continúan activas para esclarecer el asesinato de Ricardo Zúñiga en Tehuitzingo. En este sentido, reveló que se tiene un contingente especializado de la Fiscalía en la demarcación para recabar nuevos testimoniales. Además, ya recolectaron múltiples casquillos percutidos de armas de alto calibre. El crimen ocurrió el pasado 29 de agosto dentro de un negocio propiedad de la víctima, ubicado en la Junta Auxiliar de Santa Cruz, Tejalpa. Dos sujetos a bordo de una motocicleta arribaron al lugar y uno de ellos disparó contra Ricardo Zúñiga, quien falleció momentos después en un hospital. Pues así van los avances en la investigación del asesinato de este fotógrafo y creador de contenido en la zona de Tehuitzingo, Puebla.
1: Sí, caray, qué asunto, ¿no? Oiga, me están preguntando, porque efectivamente quizás tengan razón. Hemos hablado muy poco sobre estas negociaciones que tienen entre el sindicato y los trabajadores de la Volkswagen allá en Puebla capital. Pero me preguntan porque hay algunos tehuacaneros que trabajan en esta planta de la Volkswagen en Puebla. Sí. Y lógicamente les está afectando porque ya pues hay despidos. Más de 1,200 trabajadores.
3: Sí,
1: han sido despedidos de esta planta provocado pues por todo este tipo de negociaciones que se tienen con el sindicato y la empresa, y no han llegado a un acuerdo absoluto. Los porcentajes del incremento a la base salarial y las prestaciones ha permitido esto que pues no tengan ahí una negociación favorable. Tan es así que ya Coparmex, Canacintra pues piden una mesura para emitir los juicios. Ya el gobierno del estado dijo que les va a brindar apoyo a los trabajadores que han sido despedidos. Es todo un conflicto laboral, ¿eh?
3: Sí, está bastante complicada la situación.
1: Y bueno, no tenemos un dato preciso, porque esa es la pregunta. No tenemos un dato preciso de cuántos trabajadores de Tehuacán o de la región, no solo de Tehuacán, sino de los municipios del Valle, estén trabajando en esta planta de la Volkswagen. Pero cuando menos dos, yo sí tengo conocimiento. Debe haber más, desde luego que sí.
3: Sí, seguro.
1: Debe haber más, pero bueno, ahí está el tema. Las 9:32, vamos a la pausa.
0: 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Antes de dedicarse por completo a la música, el productor musical argentino Bizarrap estudió 3 años la licenciatura de marketing.
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1: 9:35 a.m. Por favor, síganos enviando su reporte ciudadano al WhatsApp 238-320-2420. O quiere usted participar directamente con las exalíneas 38-214-20, 38-207-77. Estamos ya recibiendo su reporte, por supuesto. Preguntas, claro, también. Y si podemos resolverla de manera inmediata, lo hacemos, como siempre, con mucho gusto. De eso se trata, de hacer comunidad, de compartirnos entre todos y también, ¿por qué no?, en esta cadena de favores, ¿verdad? Hoy necesitamos todos de todos, ¿no, Paco?
3: Sí, claro, y envía su reporte. A veces no da tiempo, lo mandan ya de última hora y se van acumulando los reportes, no sí. Da tiempo darle lectura a todos. Sin embargo, si le hacemos llegar a la autoridad correspondiente, si se trata de alguna cuestión de agua, de drenaje, de pavimentación o de señalética de tránsito, si lo hacemos llegar, pero bueno, puede enviar desde ahora sus mensajes para que dé tiempo darle lectura al aire.
1: Sí, por supuesto. Oiga, mire, esto es importantísimo. El Instituto Nacional Electoral puso en marcha una campaña para renovar 5.4 millones de credenciales para votar que perderán vigencia durante este 2026 con miras a la jornada electoral del 6 de junio del 2027. La estrategia se aplicará ya todo el mes de septiembre hasta el 15 de marzo. Ojo, todo el mes de septiembre y todo lo que resta de los meses de este año hasta el 15 de marzo del 2027 y que busca que la ciudadanía actualice su registro antes de que las fechas se establezcan y ya no les permitan hacer. La atención obviamente domiciliaria para personas que no puedan acudir, hay módulos, la inscripción a la lista nominal del voto anticipado, la reposición de credenciales por extravío o robo, actualización del domicilio para votar cerca de casa. Por eso es que actualmente la lista nominal es importante actualizarla en cada momento. Hoy la lista nominal cubre el 97.68% del padrón electoral, pero el INE busca cerrar esa brecha antes de la elección. Ojo, antes del 15 de marzo del 2027. No, todavía falta mucho. No, hay que hacer las cosas lo más pronto posible.
3: Y hay que quitarnos eso de que al último minuto, ¿no?
1: Sí. Y mire, también hay una campaña que me llamó mucho la atención. Hoy en día, los jóvenes que cumplan 18 años, a más tardar el 6 de junio, pero del 2027, ya pueden iniciar el trámite de la credencial para votar, ¿sí? El Instituto Nacional Electoral abrió desde el pasado lunes el registro anticipado con el fin de incorporarlos al padrón de los próximos comicios federales y locales y evitar que pierdan la oportunidad de ejercer su primer voto. lo repito, los jóvenes que cumplan 18 años a más tardar el 6 de junio del 2027, ya pueden tramitar su credencial de lector.
3: Súper bien. Sí, a mí también me tocó tramitarla, sí, por adelantada la primera vez que saqué mi IFE en ese entonces. Se venía una elección y dejaron que se sacara la credencial antes porque se iba a suspender durante 3 meses la emisión.
1: Sí, exacto. Uh-huh. Ahora, ponga atención, el esquema estará disponible hasta el 25 de enero del 2027, ¿sí? Para quienes alcancen la mayoría de edad un día después de la jornada electoral. Es decir, si van a cumplir 18 años el 6 de junio, hasta esa fecha. ¿No? Para que no se confundan. Obviamente hay que estar muy atentos. Bueno, las 9:40, estamos listos ya para darle salida a su reporte ciudadano que tenemos. A ver, está Charlie Vázquez. A ver, vamos a atender la llamada con Charlie. Charlie, ¿cómo estás? Escuchamos, por favor.
10: Lalo, ahorita me encuentro ubicado aquí sobre carretera federal Tehuacán-Orizaba, con sentido hacia Tehuacán, muy cerca de La Calavera, lugar donde se ha registrado una colisión múltiple. Hay varios lesionados. En estos momentos ya paramédicos de Chapulco, paramédicos de Santiago Miahuatlán, inclusive ha arribado una ambulancia de la Cruz Roja de la Estación Tehuacán, brindará la atención prehospitalaria a todas las personas que resultaron lesionadas. 5 unidades involucradas, una de ellas y la presunta responsable es un camión tipo plataforma cargado de tabiques. Se ve que venía rebasando, muy probablemente son 6, en estos momentos me están informando que son 6 vehículos en total. Vuelvo a repetir, el presunto responsable es un camión cargado de tabiques, el cual pues bueno, venía rebasando, muy probablemente en ese momento venía otro vehículo, pero en ese momento pues venían varias unidades y termina provocando esta colisión múltiple aquí en la zona. Hay una unidad del transporte público que es la ruta Chapulco, hay un autobús de la línea AU con el número económico 4791, 3 camionetas particulares, los cuales pues bueno, se ven involucrados en este aparatoso hecho de vialidad. De momento están desviando lo que es la circulación de los que vienen de la zona de la región Azumbilla, Chapulco, en la zona de Santiago Miahuatlán, nos están viendo presente por carretera para salir sobre la Eclía, y los que vienen de Tehuacán hacia esta zona también se encuentran en estos momentos bloqueado lo que es los dos sentidos, Lalo. Esta es la información que tenemos de momento. Ya arriba otra ambulancia de suma, porque vuelvo a repetir, pues son 2 unidades del transporte público, venían evidentemente pasajeros, los cuales pues bueno, resultan lesionados, no sabemos si son de gravedad, ya que terminaron los paramédicos. Necesario trasladado a un hospital. En unos minutos más vamos a realizar la transmisión en nuestra página de Facebook, Noticias Tehuacán RTH, para que estés muy pendiente y vea evidentemente cómo quedan todas estas unidades.
1: Charlie, ¿hay elementos de la Guardia Nacional ya ir en el lugar? ¿Y en la colectiva? ¿Iba llena la colectiva?
10: Todavía no tengo no tantas personas, sí veo porque son varios vehículos, sí. Entonces de momento informar también que quien está dando es la policía y a la espera de que pueda arribar la agua.
1: Claro. Bueno, gracias Charlie, estamos en contacto. Es que es una zona que tiene muy poca señal de telefonía, entonces por eso se escucha entrecortado. Para el principio escuchamos todos los datos, una carambola, 5 vehículos, y bueno, pues ahí están atendiendo, ojalá que las personas estén bien. Nos dice que solamente hay lesionados, ¿no? Ahora sí estamos listos con Reporte Ciudadano.
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1: Oiga, háganos favor de seguirnos también en nuestras redes sociales de Exa Tehuacán. Abrimos ya la transmisión en vivo para que usted pueda ahí también comentar, compartir, regalarnos un like. Eso también es importante. Recuerde usted que Imágenes de Nuestra Ciudad, con el Reporte Ciudadano todos los días, transmitimos también en nuestras redes sociales. Hola, buenos días. Comuniquen esto de favor. Ayer me llamaron de este número, 238-5573-942. Según de un programa de bienestar que tenía aprobado un crédito, pero sí podía apoyarlos con más información, o como ya han tramitado, pues como yo no he tramitado nada, mejor pues nada, así es que tenga cuidado, porque acuérdense que sí hubo una...
3: Sí, en un momento vamos a dar a conocer una nota, porque está sucediendo en todo el estado de Puebla.
1: Exacto, exacto, exacto, a eso iba, porque les están llamando, tenga mucho cuidado. Hay vivales, que se aprovechan de todas estas opciones que hay, pero a mí me huele a fraude. Me huele a fraude este llamado. Bueno, dice, buenos días, una pregunta, ¿qué letra le toca cobrar su apoyo hoy miércoles? A ver, por acá lo tengo. Hoy miércoles a las personas, obviamente, del programa de bienestar. Hoy le toca a la letra B. A la letra B. Hoy 2 de septiembre a la letra B. Para las personas adultas mayores, mujeres bienestar, personas con discapacidad, madres trabajadoras y también sembrando vidas. Hoy miércoles a la letra B, jueves y viernes a la letra C, para que usted lo tenga en la mano, en el calendario también. Dice por acá, buenos días, quisiera hacer un reporte, hacemos un llamado a tránsito o a quien corresponda, en zona de Madero, específicamente en la primaria, por las mañanas se hace demasiado tráfico. Hay ocasiones en las que los mismos padres de familia abanderan el tráfico para que los estudiantes pasen. Necesitamos personal de tránsito para que ellos ayuden con el tráfico, porque una sola persona pues paran a cada momento, lo que ocasiona que los carros o combis se bajen de la carretera, y esto podría ocasionar un accidente mayor, ya que es la hora en la que todos salimos a trabajar, inclusive aunque salgamos con tiempo se complica la cosa. Sí, me ha tocado ver eso. Yo creo que una mejor planeación y organización, ¿no? Porque pues es una carretera federal donde transitan vehículos pesados, particulares, y como bien lo dice este mensaje, salimos a chambear a esa hora. Entonces, entre el tráfico y la entrada a escuela, pues se hace un caos totalmente ahí. Ahora, no creo que haya tránsito, más bien un policía, porque Tepanco de López no tiene tránsito municipal, pero la policía sí, que ayude ahí a mejorar la vialidad y no generar un caos, ¿no? Y había que aprovechar, siento yo, porque es una carretera en que los laterales tienen suficiente espacio para poder hacer algo, ¿no? ¿Verdad? Pero bueno, ojalá que se organicen mejor. Dice, buenos días, ¿dónde puedo ir a dejar aparatos eléctricos que ya no utilizo? ¿Se pueden tirar en el camión de la basura? No. Recientemente pasó una
3: campaña,
1: una jornada, sí, el sábado pasado, que estuvo por allá por Tula, me parece. Espérese tantito, porque seguramente lo van a seguir haciendo, a ver si en los próximos días, y aquí le vamos a informar.
3: Bueno, dando lectura a más reportes, buenos días, soy de la colonia Guadalupe, y sí hubo un apagón de más de una hora el día de ayer. Hola, buenos días. Una pregunta, ¿saben si harán descuentos de las fotomultas? No, me parece que en las fotomultas no hay descuentos, sin embargo, ahorita investigamos. Buenos días, quiero reportar que en Rancho Viejo, Andador 13, hay un señor que está trabajando de albañil y tiene a dos menores de edad como ayudantes y les grita y los insulta todo el tiempo. No para de insultarlos, no podría venir el DIF a checar. Tiene que hacer el reporte directamente con el DIF de esta situación para que ellos puedan acudir a verificar esto que está reportando ahí en la zona de Rancho Viejo. Hola, buen día, disculpe mi pregunta, había yo entendido que el gobernador de Puebla vendría seguido a Tehuacán, o entendí mal, porque ya no me he enterado si está viniendo. Sí, lo último, lo que vino fue a inaugurar el Parque Metropolitano. Seguramente tendrá una gira próximamente. Son 217 municipios los que tiene el estado de Puebla y sí está complicado recorrerlos todos, pero seguramente estará viniendo y le estaremos informando. Hola, buen día. De favor, puede pasar mi reporte en calle 20 Oriente, esquina con 5 Norte, que por favor los vecinos de esa calle no tiren sus desechos de comida. Si gustan hacerlo, es un traste para los perros, ya que es un foco de infección y de muy mal aspecto. Este último reporte, hola, buen día, Lalo, buenos días. Paco, mi reporte el día de hoy es para la gasera que se encuentra ubicada en la colonia industrial, pues la verdad, la vez pasada fui a recargar mi cilindro y no me quisieron rellenar, me dijeron que no podían rellenar ese cilindro de 6 kilos. Favor de pasar mi reporte, gracias.
1: Gracias por escribirnos también a través de la transmisión en vivo de Facebook. Dice, buenos días, los escucho desde Puerto Vallarta, Jalisco, siempre pendiente de mi querido Tehuacán. Muchísimas gracias, por supuesto que sí. Hay gente que trabaja fuera de la ciudad, pero está interesada en saber qué ocurre, ¿no? Dice, buenos días, dice, quiero hacer un reporte. Aquí en la colonia Santiago Tula, a las 8 de la mañana, todos los días, pasa un triciclo con perifoneo vendiendo jugos, pero es exagerado el volumen de su perifoneo. Es estresante, desesperante. Así como viene a supervisar el transporte público, así también mandaran a supervisar a estos perifoneos que todos los días desde la mañana, el de los jugos, pero de los tamales, el panadero, los bolobanes, los helados, la tierra de Mont. Si es una larga lista, dice, de todo el perifoneo. Bueno, hay que controlar un poquito, ¿no?
3: Sí, es contaminación auditiva.
1: Es que, ¿sabes qué, Paco? No solo va pasando el perifoneo. Cuando pasa el perifoneo, es decir, va en tránsito, no hay ningún problema. Sí, pasa rápido. Pero luego te quedas ahí y entonces eso sí es molesto. Hay quienes tienen personas adultas mayores, niños con autismo, el estrés mismo, pues también nos obliga a decirle de cosas. Están haciendo su chamba, pero yo creo que también ser más conscientes,
3: ¿no? Sí, yo creo que si se colocan en una esquina, ponen el volumen moderado y en cuanto empiecen a llegar clientes, le pueden apagar y ya claro, no hay ningún problema,
1: claro,
3: ¿no? No molestan a nadie, atraen clientes, porque si hay muchos que saturan el volumen, le suben bastante el volumen a sus unidades y esto genera molestia, principalmente si hay personas enfermas,
1: claro,
3: ¿no? O cuestión niños con autismo o así.
1: Exacto. Nos pregunta que cuándo van a llegar las despensas, cuándo las van a entregar las despensas del programa de alimentos. Vamos a preguntar del Banco de Alimentos. Acuérdate que había una campaña de donde pronunciaron que, y eso vamos a hablar mañana, sí tienen razón. A ver si traemos el dato, a ver si podemos conseguirlo ahorita mismo.
3: Okay.
1: Dice por acá, buenos días, le agradecería que pase mi reporte. Ayer estuvo el camión de salud del ayuntamiento en el Salón Social de Jardines de Tehuacán y un día antes pasaron ofreciendo estudios de sangre, ultrasonido, etcétera, y resulta que ayer que fui me dijeron que necesitaba una orden de un doctor para realizar los estudios de sangre, los ultrasonidos, y lo único que vi es que no le ponían peros, eran las vacunas. Entonces no entiendo para qué ofrecen un servicio que no van a dar y si tengo que llevar a una orden de un médico. Mejor voy directo al doctor particular. Voy a preguntar esto, me parece extraño.
3: ¿De sí. qué es? ¿De qué es? Del...
1: Es que seguramente fue el doctor móvil o alguien.
3: Ah, ok. Sí, bueno, funciona de esta manera el doctor móvil. Sí tienes que pasar primero a consulta médica y ya si el médico general que te atiende, pues determina que es necesario hacer algún examen, ya sea de sangre o un ultrasonido, ya te refieren ahí mismo para que te hagan los estudios.
1: Sí, así está el panorama. Dice aquí, buenos días, hace 15 días reporté una fuga en la calle Miguel Lerdo de Tejada, entre la 11 y 13 Poniente en la colonia Benito Juárez, pero la fuga sigue, y el agua que llega hasta la 4 Sur, por favor, pase nuevamente el reporte. Vamos a pasárselo a los Zapat, ojalá que nos hagan caso, ¿verdad? Y si no, pues vamos a tener que mandar a Charlie ahí a ver que nos ayude. Okay. Sí, él tiene más contactos. Quisiera reportar a este oficial de tránsito frente a la corona. Está congestionada la vialidad y él con el celular nos manda la imagen. A ver, lo vamos a poner aquí, Jair, por favor. Aquí está la imagen. Sí, está hablando por celular, ¿no? Algo de estar... Está guiando por celular seguramente la gente, la vialidad. Buenos días, quiero comentar que ayer fui a consulta en el IMSS de la Clínica 9 y no tienen el medicamento, soy diabética, no me lo dieron, pues otros medicamentos me hacen daño el estómago, un llamado a las personas responsables de surtir estos medicamentos. Dice, para comentarle que qué pena, pusieron un bar tipo rock que todos los días ponen su música a todo volumen, los jueves y sábados que no se puede uno dormir tranquilo. Luego uno viene justo enfrente en la vía Puebla y la 4 Poniente entre la 5 de mayo. Dice, buenos días, quiero comentar que tengo un familiar, la cual es una mujer de la tercera edad y ayer la atropelló una combi de los Riders. Se la llevaron los de la combi, el Sagrado Corazón, pero no están pagando nada y nosotros somos una familia que vive al día y ahora hasta otros estudios de sangre le están tomando y los de la combi ni se aparecen. Ay, caray, ¿qué podremos hacer aquí? Bueno, ojalá que nos, si usted tiene los datos de la combi, la unidad que fue, se lo voy a agradecer, por favor. Dice, hola, a mí también me llamaron desde de un crédito de bienestar y nos dieron este número. No, pues no se deje engañar. Si usted no lo ha solicitado, pues es un fraude, ¿no? Me huele a fraude. Dicen por acá en los comentarios de Facebook, pero el señor de los jugos trabaja, no le hace ningún daño a nadie. ¿Qué esperan que conviene la gente que hace ruido? A lo menso y nadie les dice nada por escandalosos, dice este reporte a través de Facebook. No, por supuesto que no le hace nada daño a nadie. Hay que ser moderados solamente y tener conciencia, ya lo explicamos. Hay gente que tiene alguna situación de estrés, adultos mayores, y aunque no lo tengamos, de verdad que sí estresa el alto volumen que traen.
3: Entonces, claro, los oídos solo soportan ciertos decibeles, ¿no? Exacto. Y si no, te pueden causar un daño. Sí. Y sí, como mencionas, no decíamos que le apague por completo, ¿no? Sino que modere el volumen.
1: Modere el volumen solamente, sí. ¿Verdad? Eso es lo que hay que hacer. Y estoy viendo imágenes del accidente que nos reportó Charlie. Están retirando a los lesionados de la colectiva. Ya hay varias ambulancias en aquella zona, en este choque múltiple, justo en la entrada a Santiago Miahuatlán.
3: Hay audio.
1: Y bueno, pues un impacto de una carambola bastante fuerte e importante, ¿no? Tenemos WhatsApp, audios, vamos a escucharlos.
11: Buenos días, señor Lalo. Mire, a mí también me han llamado de un número, pero es la Lada 238 igual, y empieza ya la numeración con 7. Igual así me dijeron para que según estaba yo seleccionada para un apoyo, un crédito del Banco Bienestar. Pero pues les colgué y ya no me volvieron a llamar.
3: Hay otro.
12: Buenos días. Mire, le hablo aquí de la Unidad San Ángel de San Pedro Acoquiaco. Resulta que ya estamos a 2 de septiembre y aún Comisión Federal no ha repartido los recibos de luz. No sabemos para cuándo se vaya a vencer. Entonces sí le pido por favor a ver si hacen un reporte a los de comisión que cuándo van a venir a dejar los recibos de luz para que se pueda pagar ahora sí que la luz.
1: No dijo dónde, ¿verdad?
3: Sí, lo podemos repetir.
1: A ver, lo repetimos, Iván. ¿Dónde dijo?
12: Buenos días, mire, le hablo aquí de la Unidad San Ángel de San Pedro Acoquiaco. Resulta que
1: Unidad San Ángel, un llamadito a la Comisión Federal de Electricidad. Dimos una sugerencia la vez pasada, a ver, la repetimos, sí, Paco, por favor.
3: Puede descargar en la Play Store la aplicación de CFE, se llama CFE Contigo. Se las voy a mostrar aquí para quienes nos siguen en la transmisión de Exa Tehuacán. Aquí está, esa es la aplicación. Únicamente le va a pedir que registre un correo electrónico. Después que ya está registrado, le va a solicitar que ingrese el número de servicio, el cual viene en el recibo de luz. Y ahí ya va a poder checar su recibo constantemente las veces que sea. Lo mismo puede descargarlo e imprimirlo para que no tenga este problema de que no llega el recibo de luz y así puede estar al pendiente de cuándo se vence.
1: Exactamente, y ya se quita de problemas, ¿eh? Porque está directo, ¿no?
3: Sí, sí, sí. Continuando con más reportes, hay un reporte aquí que no le entiendo muy bien, pero le voy a dar lectura. Dice, buenos días, ojalá que con las próximas fiestas del seminario ya por fin terminen de componer la calle Josefina, me imagino que es Josefa Ortiz, que es la que se encuentra a un costado. Y es que donde muchos carros estacionan, pues ya más de 4 meses que no se puede circular por dicha calle. Un llamado a los APA.
1: Bueno, pues ahí está. Gracias a todo el equipo que hizo posible la edición de hoy. Paco Beto, Iván Cuevas, Yair en redes sociales. Gracias Paco Castro y sobre todo gracias a usted. Yo soy Lalo Cedeño. Mañana aquí nos escuchamos.
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Y en todas partes, Pontex FM 102.9. ¡Feliz miércoles! Es el miércoles 2 de septiembre del 2026. Son las 10:06. Bienvenidos a disfrutar de buena música. Después de habernos enterado de lo que acontece en Tehuacán y en la región a través de imágenes de nuestra ciudad, damos paso al MUAC Mañanero y les doy la más cordial bienvenida. Soy Charo Martínez. Te comparto el decreto del día. Oye, también para que te enteres, el significado detrás de guardar bolsas de plástico desde el punto de vista psicológico, ¿ok? Y te adelanto que no es para ahorrar. ¿Cómo crees? Bueno, te lo platico más adelante. Sabes que vamos a preparar un postre facilito y delicioso. Te traigo un postre perfecto para otoño. Fácil, cremosito, con aroma a canela. Ay, cosa rica y deliciosa. Para que empecemos a prepararlo, vayamos perfeccionando la técnica y puedas ofrecerlo y compartirlo, por supuesto. Aplicamos el desliz de Charo. Ah, no, ya tengo desliz. Era para el jueves, producer, pero bueno, está bien. Aplicamos desliz de Charo, ¿les parece? Así que quédate en sintonía de la frecuencia exacta 102.9, el WhatsApp de cabina. 238-320-2420. 238-320-2420 es el número de cabina. Si quieres saludar, si quieres pedir alguna canción, también lo puedes hacer, oye. Y recuerda que en las plataformas nos encuentras como Exa Tehuacán. En todas las plataformas nos encuentras así, como Exa Tehuacán. Oye, también puedes escucharnos a través de www.exfm.com/Tehuacán. Bienvenidos. Si vas a contagiar algo, que sea tu buena vibra y en todas partes, ponte Exa.

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1: El decreto que les comparto dice de la siguiente manera: yo soy paz, yo soy control, yo soy luz. Nada externo tiene el poder de robarme mi tranquilidad. Lo que es para mí llega sin pelear. Lo que no lo es, se va sin dolor. Así es, así será, hecho está. ¿Se han dado cuenta que cuando nos enojamos, bueno, si no

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0: The Weeknd a través de la frecuencia exacta 102.9. 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
1: Mi querido Charo, escucha, ¿eres de los que guarda las bolsas de plástico dentro de otra bolsa para reutilizarlas? Bueno, yo sé que sí. Honestamente, yo también lo hago y creo que la mayoría de las personas lo hacemos. Bueno, el punto aquí es que esto que hacemos para reutilizarlas es una costumbre extendida en miles de hogares. O sea, no es nada más en tu casa ni en la mía. En muchísimas pasa. Aunque la mayoría de las personas asociamos este comportamiento con la economía o el cuidado del medio ambiente, porque seamos honestos, sí lo asociamos justo con eso, la psicología confirma que detrás de este hábito cotidiano existe un profundo comportamiento de apego emocional. Ahora resulta, bueno, está bien, vamos a checar, porque este estudio dice que esta conducta, que suele ser motivo de, pues sí, de bromas, o catalogada simplemente como un método de ahorro, involucra procesos mentales mucho más profundos. Entonces, la resistencia a tirar una simple bolsa de plástico o las bolsas que tú reciclas, revela cómo los seres humanos asignamos un valor subjetivo a los objetos cotidianos y lo transformamos en herramientas de bienestar psicológico. Bueno, el cerebro, aquí en este punto dice este estudio, que el cerebro procesa la conservación de objetos a través de la utilidad futura y la, pues, aversión de la pérdida. Entonces, las personas experimentamos una evitación del desperdicio porque percibimos que la bolsa conserva un valor activo y desecharla, pues, genera un malestar interno debido a la creencia de que tirar algo útil está mal. ¿Alguna vez han sentido así? Ay, ¿cómo vas a tirar esa bolsa? Todavía sirve. Bueno, entonces, de este modo, la acumulación no surge de la tacañería, ¿eh? No, sino de una necesidad cognitiva de seguridad y de la tranquilidad de disponer de recursos para el futuro. Sí, porque somos de los que decimos, no la tires, o sea, te va a servir, guárdala, más adelante te sirve. Incluso, por ejemplo, se me viene a la mente con los regalos, las bolsitas de regalos, que de repente te dan uno y dices, ay, no, es que sí sirve, ¿cómo lo voy a tirar? Lo voy a reutilizar para el siguiente cumpleaños, ¿no? Y así lo hacemos, entonces, con todo tipo de bolsas. Y este vínculo puede manifestarse también como una costumbre aprendida dentro de la familia, ¿sí? Todos dijimos que sí es cierto, pero el punto aquí es que los objetos se transforman en fuentes cotidianas de tranquilidad e identidad, donde el apego regula la relación con las pertenencias. En un estudio científico, sostienen que los motivos para adquirir y conservar pertenencias están estrechamente relacionados con el apego de las personas o el que desarrollan hacia ellas. Sin embargo, pues las investigaciones advierten que estas asociaciones son complejas y todavía se estudia cómo interactúan entre sí. Pero bueno, ahí ya nos estamos dando una idea de qué onda, del por qué guardamos las bolsas y demás. Y aunque no existe una única explicación absoluta para este comportamiento, ya que las decisiones están sujetas, pues obviamente, a un entramado de varios individuales, o sea, variables individuales. Este estudio y otro que hicieron encontraron que las decisiones relacionadas con las bolsas reutilizables están condicionadas por el factor o varios factores como los hábitos, las normas sociales, la comodidad y pues los incentivos económicos, porque pues aunque vayamos al súper y de repente dice se me olvidaron las bolsas, mejor vengo mañana al súper porque no quiero comprar más bolsas. Bueno, pues ahí tienes el dato y que conste que dijo este estudio que no está relacionado con la tacañería, no nada que ver, sino con el apego y decir, pues es que, o sea, me voy a ver mal tirando una bolsa, o para qué quiero tantas bolsas si las sigo comprando. Bueno, el punto es que ahí tienes el dato. Oye, quédate en sintonía de la frecuencia exacta 102.9. El WhatsApp de cabina es el 238-320-2420. Saludos, Ver, el mejor de los días para ti también. Gracias por estar en sintonía. Terminación 22, te comparto el decreto. Amiguito Zárate, buen día. Excelente mañana. Gracias a todos por estar en sintonía. Dice por aquí, saluditos, Charo, de parte de los repartidores. No es cierto, ¿cuál es? Repartidores. De parte de la reparadora de calzado Morelos Venado 2. Un gusto escucharte. Y un gusto leerlos, amigos. Gracias, qué bueno que se reportan. El mejor de los días y sobre todo que sea una jornada laboral, pues, ¿qué les digo? Satisfactoria. Sigan sintonía de la frecuencia exacta. Más música para ti. Esto está a cargo de Shakira y Belé.

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Ella es Fanilu con celos a través de la frecuencia exacta 102.9. Son las 10:47, que no se te haga tarde. 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Oigan, regreso con la receta del día. Ya puedes leer mis mensajes solo por encimita, amiga. Solo en la notificación. Así que escríbeme mensajes cortos, por favor. Les dejo lo más nuevo que está promocionando Olivia Rodrigo. La canción se llama Serena Joy. 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
1: Son las 11.
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2: Excelente día, soy Sandra Sánchez y esta es la información más importante hasta el momento. El Senado elige a Higinio Martínez para presidir la mesa directiva. Puebla abrirá oficina por amor a Puebla en Houston. Omar Muñoz entrega reconstrucción de calle Tlaxcala en Cuautlancingo. Haakon VIII es proclamado rey de Noruega. Se cae fichaje de Eric Lira con el Mónaco y Cruz Azul se queda sin venderlo a Europa.
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1: Y llegamos al momento más rico y delicioso. Vamos a preparar una tarta de manzana y canela con nuez y tomen datos de los ingredientes porque esto es para 6 porciones, ¿ok? Para 6 personas. Necesitamos 3 manzanas rojas grandes, un paquete de galletas Marías de 200 gramos, 80 gramos de mantequilla derretida, 40 mililitros de leche evaporada o crema para batir, una lata de leche condensada de 397 gramos, una cucharadita de canela, media cucharadita de nuez moscada, una pizca de clavo, 50 gramos de nuez picada, jugo de medio limón y listo. Vámonos con la preparación. Lo primero que vamos a hacer para nuestra base, vamos a triturar las galletas, mezclamos con la mantequilla, presionamos en un molde y vamos a refrigerar por 10 minutos. Ahora vamos a cortar las 2 manzanas en cubitos, vamos a agregar el limón, la canela y las 2 cucharadas de azúcar y vamos a cocinar por 5 minutos en una sartén hasta que quede suave la manzana. Ahora, lo que vamos a hacer es que vamos a licuar, vamos a preparar la crema, vamos a licuar la leche evaporada y la leche condensada. Aquí agregamos la canela y la nuez moscada, ¿ok? Entonces, aquí se licúa todo. Ahora, vamos a empezar a armar nuestro postre. Primero viertes la mitad de la crema sobre la base. Vas a añadir las manzanas cocidas, el resto de crema, la nuez picada y láminas de 3 manzanas crudas encima para decorar. Refrigeramos mínimo 3 horas, oye. Servimos una vez que ya hayan pasado las 3 horas, espolvoreando con un poquitito de canela y listo. ¿Qué te parece? Fácil, rápido, delicioso. La verdad es que es una cosa rica. Entonces prepara esta tarta de manzana y canela con nuez sin horno. Fácil, rápido y delicioso. Claro, les paso la receta. Saludos, buena y bonita mañana, amigos de Santiago Mevatlán, familia Treviño Cortés, como siempre en sintonía. En lo que yo paso la receta, déjame te comento algo, porque escucha bien, la cocina es un lugar importante. Igual y tú dices, ¿sabes qué? 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

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Las curiosidades de tus artistas favoritos. Antes de dedicarse a la música, el reggaetonero Daddy Yankee iba a ser beisbolista de grandes ligas.

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1: Y en todas partes, Pontex FM, esperen que sonó donde no tenía que sonar el audio. Oigan, son las 11:31, es de gusto culposo. Saludos a mi querida Clau, que ayer mandó mensaje y dijo gusto culposo. Pero ayer ya no nos dio tiempo, otro gusto culposo. Pero hoy sí, el desliz de Charo con Nunca Voy a Olvidarte de Grupo Bronco. Oigan, bueno, mejor cambiemos de tema porque lleva a ser comentario alusivo a la canción y a qué ganotas de... 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

¿Se acuerdan de esta rola? Seguro sí, Cristina Aguilera con Falsas Esperanzas. Antes, Daddy Yankee con Rompe y entre nosotros dos de Jair. A través de la frecuencia exacta 102.9. Disfrutamos de buena música, disfrutamos de la mañana de este miércoles, oigan. Y yo regreso por la tarde. De 4 a 7 te invito a que te quedes en sintonía de la frecuencia exacta, a que esperes a que regrese, por supuesto. Y mientras tanto sigas disfrutando de la programación musical de la frecuencia 102.9. Soy Charo Martínez y te voy a dejar una rolita que se llama A la luz de la luna, de Gabito Ballesteros. Con esta me despido, por supuesto también te dejo el mañanero. Agradezco que me hayas acompañado y por supuesto también agradecemos a todos los patrocinadores del Muac Mañanero. A ti que eres fan de Hueso Naranja, que tengas un día maravilloso y recuerda que si vas a contagiar algo, que sea tu buena vibra. Soy Charo Martínez y en todas partes, Pontexa.

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2: 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Nos escuchamos mañana en Exa FM. 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
1: Bienvenida familia de la Frecuencia de Naranja, ¿cómo están? Excelente miércoles, ya 2 de septiembre del 2026, arrancando los exagerados, señoras y señores.
2: Es correcto, bienvenidos. Mitad de semana, es miércoles, ya pasó la basura. ¿Por tu casa ya pasó la basura?
1: No, bueno, pasó el lunes.
2: Ok.
1: El lunes pasó.
2: ¿Usted en qué día pasa la basura por su casa? ¿Cómo es en algún momento?
1: Ajá.
2: Fíjate que yo creo que estaba yo en el tema de la secu y la prepa. Cuando había los contenedores y fue el momento del contenedor. Que estaba chido porque tú tirabas la basura a libre demanda. Cuando tú decidías en el momento en el cual la tenías.
1: Bueno, que hoy en día también hay contenedores, nada más que en esos años quizá había más contenedores en diferentes puntos, ¿no? O sea, había más puntos de basura.
2: Todas las cuadras tenían un contenedor.
1: Ajá. Todas las
2: hablando, colonias tenían contenedores. Exacto. Por lo menos hablando del centro, todas las cuadras tenía hasta dos contenedores por cuadra.
1: Ajá.
2: Entonces estaba muy cañón ese tema. Pero bueno, no entremos en temas políticos, no es tema político, solamente la reflexión si ya pasó la basura por su casa. Y si no, mándelo al reporte ciudadano.
1: ¿No ha pasado la basura por tu casa, amigo?
2: Ya pasó. Pasó hoy. Pasa muy temprano. Yo no la tiro. Mi señora se encarga.
1: Ok.
2: ¿Por qué?
1: ¿Cómo que ahora pasa? ¿Como
2: que
1: las
2: lo hagan
1: seis?
2: Ellas. ¿Eh? A las 6:30 pasó.
1: Sí, pasa temprano.
2: 6:30, 6:30.
1: Ayer por mi casa está variado. De repente pasa bien temprano y de repente pasa bien tarde.
2: Bien tarde.
1: Entonces, no sé, hay que andarlo cachando.
2: Sí. Tienen los horarios. Hay horarios donde se repite las 6. Bien temprano.
1: Sí, hay colonias donde seguido, o sea, pasa puntual, pero no, pues en mi casa no, está variado.
2: Y regularmente pasa 2 días a la semana.
1: Ajá.
2: ¿No? En mi caso son los miércoles y los sábados, ¿tú?
1: Los lunes y los jueves, creo.
2: Ok, si no has sacado la basura, no la has separado y no la has organizado, hágalo ya porque eso sí es importante.

0: regresado.
1: Ya no lo hace, entonces, viene otra unidad, ajá, que hace la separación.
0: O lo tienes que llevar a los contenedores y ahí te dicen dónde. Pero hay que poner los pedazos de vidrio en un cartón que bien es sellado y bien se...
1: Para que pues, la bolsa, formado, cuando alguien lo sujete y lo toma, ajá, no le haga un...
0: No se vaya
1: un punzo cortante. Fest. Saludos a mis amigos, exacto, de Punzo Cortante Fest. Oye, pues bueno, después de haber platicado esto como inducción en el teaser del día de hoy, te tenemos la noticia de la Casa de los Famosos. Se fue Aldo Rendón.
0: ¿Qué le pachó?
1: Se salió, está enfermo. Oh. Está enfermo, no me da gusto que esté enfermo, pobre, pancha, okay, pobre caballero, ¿no? Está enfermo, o pobrecita, porque él se adjudica como una mujer por obviamente el género que es. Ajá. Él dice yo, se hablaba de dama, ¿no? Es pobrecita de Aldo Rendón, que lamentablemente salió, pero por otra parte, qué bueno. Sí, estaba muy fuerte la funa, ¿eh? Hay conspiración, o teorías de conspiración, que no es porque esté enfermo, sino porque la funa ya estaba muy alta, okay, ¿no? En el nivel que tenía. Casa de los Famosos está poniendo... Ya está.
0: La próxima semana regresa Aldo Rendón.
1: Hasta apenas empezaron como a agarrarle la onda. ¿Cómo es el tema de los conflictos en un programa como esto, señor? ¿No?
0: Es correcto.
1: Entonces está interesante. Obviamente también tendencias virales, la nota del día, la celebración del día de hoy a través de la foto viral que tenemos, sí, ya en nuestra inteligencia artificial trabajando, sí, en un momento más con firmaremos con ustedes, así que por favor no se despegue, y tenemos boleto doble para
0: Cinépolis, la capital del cine, señoras y señores. ¿De una vez o en la siguiente?
1: En el siguiente.
0: En el siguiente bloque, recuerda los números telefónicos, es el 238-382-1420 y el 38-207-77 para que marques en el siguiente bloque, y con una simple pregunta muy sencilla, te llevas tu boleto para el cine.
1: Además, vamos a regresar el día de hoy, ya que es miércoles mitad de semana, una de las secciones que a la gente le gustó en algún momento.
0: Sí.
1: Esta vez bajo el término de ¡exagérate! Nos vas a tener que decir qué te molesta, de quién, de cómo y de cuándo, a través de una llamada, donde incluso puedes decir palabras antisonantes.
0: Híjole, que te choca tu suegra, aquí te desquitas.
1: Viene el reto para el operador.
0: Aquí te desquitas.
1: Viene el reto para el operador para censurar.
0: Yo digo que el pecho de nadie es bodega, entonces que lo que quieran decir, que lo digan.
1: Nada más que ahí viene el tema del operador que va a censurar el pi, pi, pi, pi, pi. Vamos a ver si logras que no se te escape.
0: A ver,
1: un... ¡Me lleva! Ah, no, yo me censuré a mí mismo. Espérate. A ver, ¿lo voy a decir?
0: Dilo,
1: sin miedo. Y vamos a hacer la prueba. Lo que tiene que hacer el operador, platícale, contesta el operador.
0: Hay un botón,
1: operador,
0: le picas y ya no suena.
1: Es Jerónimo.
0: Y ya suena.
1: Aquí en este programa, el que más responsabilidad tiene es Jerónimo.
0: Claro.
1: Yo solo vengo de invitado.
0: Claro.
1: Porque Jerónimo tiene los controles.
0: Sí.
1: Si algo falla, es responsabilidad de Jerónimo. Es entonces correcto. Debe estar muy al pendiente.
0: Mira, ya no suena. A ver, habla. La gente no te va a escuchar. Exacto.
1: Entonces, la llamada en el ¡exagérate! Vas a tener que decirnos de quién estás harto. Desquitarte.
0: ¡Sale, di una grosería!
1: ¡Me lleva la chingada!
0: Ahí está.
1: Sí se escucha por el tuyo.
0: Pues se escucha porque es este daño colateral, pero ya no se escucha de frente.
1: Bueno, entonces así va a ser como el tema de los personajes. Así
0: otra.
1: No, ya no quiero. Me van a regañar. Y es que con el público sí funciona porque es un solo micrófono o una sola línea, pero aquí está tu micrófono, entonces escucha, ¿no? Pero bueno, así va a pasar. Entonces prepare una llamada y los dos que vamos a recibir dos llamadas, o tres.
0: Va.
1: Pero los que llamen y hagan su dinámica del exagérate,
0: sí,
1: te llevas boleto para el cine también. Entonces a participar,
0: muchos señores. Boletos.
1: Línea telefónica.
0: El 38-2-14-20, que ya le había dicho a usted, el 238-38-2-14-20. ¿Ya lo apuntó? Si no, lo repito, 238-38-2-14-20 o el 38-2-07-77.
1: Recuerda que el exagérate también es una sección para que tú te desahogues, ¿no? Para que te desquites de que estás harto de alguien.
0: Saques el estrés.
1: Va a decir, me lleva la fregada, estoy harto de...
0: Mi vecino me está molestando, ahí sácalo.
1: Y es como gritarlo, o sea,
0: también se vale sacarlo. Decir los nombres.
1: Sí.
0: Diga el nombre, diga el puesto, ya empezamos.
1: Ya entró la primera llamada. Ahorita
0: los de
1: ahí
0: arriba se van a desquitar con nosotros.
1: Ajá, sí, los de ahí arriba. No, perdón, todo bien. Es por la grosería que salió, Jerónimo.
0: Es que,
1: ¿para qué? Nos está hablando el señor.
0: A ver, contéstale.
1: No. Ahorita regresamos, le contamos fuera del aire. Si nos grita, por lo menos nada más lo escuchamos tú y yo.
0: ¡Cállense!
1: Regresamos en un momento más a través de la frecuencia, que ya comenzaron.
0: ¡Sí, en todas partes! ¡Los exagerados!

0: bellísimo.
1: Jefa te dice todo el tiempo que eres un exagerado, entonces estás en el lugar correcto. No te muevas que ya volvemos. 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
1: Estamos de vuelta, familia, y en ese momento se va el boleto para el cine.
2: Ah, yo pensaba que estabas corriendo a nuestro compañero de trabajo. Oye, acabamos de escuchar nada más y nada menos que
1: la canción del sombrero y la camisa.
2: Está buena esta rola. La combinación entre Kenny o Kenny, ¿qué es Kenny o Kenny? Kenny García y el señor
1: Karim León, que aquí le pusieron con K.
2: ¿Con K?
1: Sí.
2: Pues que es Karim. Es con C, ¿no?
1: Es con C, pero bueno. El orden de los factores.
2: No, es que Karim es porque está caro.
1: Karim
2: es por Karim es por Karina.
1: Pero ¿no? Caro también se escribe con C.
2: Carolina.
1: Carolina sí. También con C.
2: ¡Carajo! No importa. El chiste es que escuchamos a Karim León.
1: Carajo,
2: junto
1: con C.
2: Kenny García con el sombrero y la camisa, o la camisa y el sombrero. El chiste es que esa rola está buena.
1: Sí.
2: Está melancólica, está para decir, carajo, te tuve, pero te perdí. Ah, te extraño, te necesito. Como hay muchas canciones de dolor, ¿verdad? Los talentos se inspiran en situaciones amorosas, mi querido Jerónimo.
1: Hablando obsesionada con una del Carlitos Anestesia, con Charles Anz.
2: Esa andas.
1: Y Sabino.
2: ¿Cómo se llama?
1: Historias.
2: Está. Ufas. ¿Qué te parece si la compartimos en el siguiente bloque con el público? Ah, tiene sus palabras antisonantes. Dice como palabras groseras, ¿no?
1: Pues no está tan grosera, a lo mejor.
2: Obscenidades. Sí.
1: Nah, dicen alguna que otra grosería, pero no tan fuerte.
2: Bueno, ok, en un momento checaremos si pasa el filtro de las canciones de XFM.
1: Sí.
2: Señores y señores, hoy conmemorando y celebrando
1: ya
2: el
1: no hay,
2: día.
1: ¿Ya no hay regalo del cine o qué?
2: Ah, discúlpame.
1: Porque no hay mucho tiempo.
2: Tienes toda la razón. Vamos en este momento con la primera llamada que entre ya. Te estoy cambiando la escaleta, discúlpame, amigo. Primera llamada que entre en este momento ya. 38-14-20-38-207-77. Si lleva el boleto, así de sencillito. Todavía no está el Exagérate, todavía no. El Exagérate es en la segunda hora. Sí. En este momento se lleva boleto doble, fácil y sencillo, en todas partes. ¿Cómo te llamas? ¿Cuánta seriedad contigo? ¿Dónde estás, en el baño?
1: ¿Ya se fue? ¿Bueno?
3: Sí, aquí estoy, aquí estoy.
1: Ah, ¿estás
2: ¿dónde andas,
1: trabajo,
2: amiga? ¿Estás chambeando, qué rollo?
3: Sí, mi mamá en trabajo.
2: ¿Y en qué trabajas?
3: Bueno, me pongo bien sacrificada.
1: Está bien, pura chambea. Puro lo de chambear.
2: Ok, pues sí te la sabes, ¿no? Oye, pero si se aplica de hablar bajito, pues no te regañan, ¿va?
3: Sí.
2: Y entonces nos estás escuchando en el radio del... No, no creo que en el radio, no, porque se darían cuenta que es ella la que está hablando, ¿verdad? ¿Nos escuchas en los audífonos o cómo?
3: No, estoy en... Es que vengo en el vehículo.
2: Ah, ¿en el vehículo?
3: Sí.
2: Pero, ¿entonces por qué hablas bajito?
3: Porque es que si hablo fuerte estoy cerca de la última y no se escucha mucho.
2: Nos está hablando de otro planeta porque no entendemos nada. Pero... Oye, nos estamos quedando con cara de guat. Nada más dinos, mi querida amiga. ¿Dónde es el cine más bonito y más famoso que existe en Tehuacán, Puebla? ¿Y cuál es su eslogan? No.
1: ¿Eh?
3: Cinépolis.
2: No sé.
1: ¿Cinépolis? ¿Y el eslogan?
3: El eslogan es la cinta como tal de la película.
1: ¿Qué?
3: ¿Es como una cinta de película?
1: No, mira, el eslogan es la frase que remarca o refuerza precisamente la marca. Por ejemplo, en todas partes, ponte extra es el eslogan.
2: Aquí Jero dando clases de marketing.
1: ¿El de Cinépolis? ¿Cuál es? ¿Cinépolis?
3: Ay, no lo recuerdo.
1: Ah, oh, amiga.
2: Qué lástima.
1: No sé yo, boleto.
2: No, es que no sé, amiga. No te noto emocionada, caray. Es como, pues, ay, si me lo regalan.
1: Está trabajando.
2: No es que está escuchando que viene el coche. Dijo algo del vehículo. No.
1: A ver, ¿vienes en el carro? ¿Dónde estás?
3: Sí, en el vehículo vengo. Bueno, en el coche, en el carro. Transporte.
2: Nos hables, amiga, caray.
1: Ya, mira, dale su boleto.
2: Mira, se va tu boleto si nos dices tres tipos de palomitas del cine y ya.
3: Ay, cheddar. ¿Qué es cheddar?
1: Oye, ¿tú ya te fuiste al Cinépolis VIP o dónde? Aquí en Tehuacán no he visto los de cheddar.
3: Sí, ¿qué es cheddar?
1: Es cierto, te estoy molestando, sí. ¿Qué otro sabor?
3: Palomitas de sabor Doritos y los chetos.
1: Eso.
2: Ahí está. Ahí así está. De fácil, amiga. Ahí una está. Cosa tenías que hacer, carajo.
1: Ah, ya déjala. Ya. Amiga, no me cuelgues, te voy a tomar tus datos, ¿va? Pero ya ganaste. ¿Alguien que le quieras mandar saludos?
3: No, a Caleb. Mi hijo.
1: Ah, perfecto, su hijo Caleb.
2: Ahí qué está. Bonito, qué bonito, nos encanta. Ya en la segunda parte se veía todo claro, amiga. O sea, nomás era cosa que te pusieras el teléfono ahí donde va en la boca, ¿verdad? Teléfono. Bueno, ya nos vamos al corte y regresamos. Sí. Nuestra ganadora se llevó su boleto, no nos cuales tomó sus datos, por supuesto. Ya sabe que así somos de llevaditos nosotros, ¿no? No se extrañe, ¿verdad?
4: No.
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1: Ya regresamos a través de la frecuencia naranja, ya a las 12:52, señor DJ Raypod.
2: Y soy el polvo de tu vida. Qué buena rola, señores y señores. No queremos decir de qué trata esa canción, porque es medio obsceno, pero habla de...
1: El polvo de tu vida.
2: ¿Cuál es el polvo que más te gusta a ti consumir?
1: A mí la leche en Nesquik.
2: ¿En polvo, no? Sí. O sea, eso me refería.
1: El Chocomil.
2: ¿Qué pensaste, mal pensado?
1: No, es que vino aquí un chiste.
2: El Chocomil, por supuesto. La leche en polvo, ¿no? Que también... Fíjate que a mí me gustaba mucho comer la leche en polvo nido cuando ya estaba un poco más grande. Era como de adolescente. Ajá. O sea, que si veía una cerca de la casa una leche en polvo, sacaba... ¿Ves que? No sé si has visto esas cucharitas de la leche de nido, que son como una especie como de... Es una cucharita que tiene una profundidad, pero es un conito, como una media esfera.
1: Medidor, ¿no?
2: Una esferita. Ajá. Pero está bien bonito porque aparte lo agarra y lo agarra perfecto. Porque cuando tomas y como que es presión, se queda lisita. O sea, como que las partículas de ese polvito quedan muy uniformes. Y el sabor de esa leche nido solita sí sabe rica. Es como un saborcito ahí. Interesante, pero bueno.
1: Sí, creo que sí lo he probado.
2: Sí, ¿no? O sea, tiene un saborcito como... Sabe rico. No sabe mal, ¿no?
1: No sabe rico.
2: Pero la leche nido, vaya, ¿cuánto chamaco creció con esta leche? Y no es comercial, ¿eh? ¿Cuánto escuincle, incluyéndonos nosotros, yo creo, en algún momento de su vida de niños, de muy bebés, tomaron la famosísima leche nido para crecer fuertototote y grandototote?
1: Que aquí viene una duda en mi cabeza. ¿No es mejor tomar leche de para
2: acá? Hay mucha gente que no le gusta. Okay. Hay bebés intolerantes a la lactosa. Muchos bebés en la actualidad ya no consumen una leche como estas, ahora son fórmulas.
1: Ándale, te iba a preguntar, cuando dicen fórmula, ¿es diferente a la de nido?
2: Sí, porque no tiene que ver tan, o sea, tiene que ver mucho con su intestino y si son tolerantes o intolerantes a la lactosa. Y de hecho es recomendable que sean las fórmulas porque son menos pesadas y contienen las vitaminas y los minerales, todo lo que necesita un bebé cuando está iniciando en ese maravilloso... ¡Méndigo bote te cuesta 500 pesos!
1: A su máquina, ¿y cuánto
2: y se zampan dura? Se zampan uno a la semana mínimo.
1: ¿A la semana?
2: Un chamaco de buen comer máquina. Se toma uno a la semana, o sea que y a veces hay hasta dos, o sea, que se llegan a tomar dos. Y ese es un bote mediano, el de 500. Y a uno grandezón que te dura, yo creo, dos semanitas, pues te viene a salir en 800, 900 pesos.
1: ¿Como una proteína?
2: Sí, más o menos.
1: Los que van al gym.
2: Más o menos. Fíjate que mi nena fue mucho de... Sufrimos un poquito porque mi nena cuando estaba chiquitita tuvo un problema en el intestino, tenía una fisurita. Okay. Entonces esa fisura hacía que devolviera mucho el alimento. Nos costó mucho, la verdad. Tener un bebé es una situación importantísima en la vida.
1: Sí,
2: y vivimos mucho tema ahí porque estuvimos comprando muchas fórmulas hasta que encontramos la correcta. Y ya antes todo era una fórmula muy cara, amigo. O sea, sí te gastabas una la nota. Pero bueno, ahora la estoy viendo y entrando a la secundaria, hermano.
1: Ya
2: y digo,
1: a la secundaria,
2: tremenda
1: hermano.
2: Chamacota, caray, sí funcionó la fórmula. A su edad, no sé qué está pasando con esta generación. Muchos chicos y chicas de esta generación, muchos nenes, están chaparritos, son chiquitos. Ajá. Ahorita viendo, mi hija entró a la famosísima, gloriosa, inmaculada institución secundaria Ingeniero Jorge Leta Mayo, ¿no? Y entró ahí y ahorita que la he ido a dejar, por eso me estoy levantando temprano. Si no me levanto yo temprano, era a ver.
1: ¿A qué hora entran hoy los jóvenes? ¿A las 7?
2: Entrando a las 7. ¿Tú cuál fue tu más temprano horario que entraste?
1: Los lunes entrábamos a las 6, creo.
2: Ah, pues eso ya cambió.
1: Había honores a la bandera.
2: La ceremonia de gala, ¿no?
1: Bueno, había honores a la bandera.
2: Ahora
1: todos
2: ya
1: los
2: no.
1: Lunes.
2: Ahora ya es a las 7. A no ser que ahorita porque empezaron. No lo sé, estamos calándole, ¿va? Pero lo que voy es que hay mucho niño que es chaparrito, es estatura baja. Y hay muy pocos que son grandototes, ¿no? Pero bueno, eso fue porque le dábamos buena fórmula, caray. ¿No? Pero un barote, señor. Hombre, y deje usted la fórmula, súmale los pañales.
1: Ah, es otro
2: que
1: gastote
2: también son semanales, ¿no?
1: Que he visto que hay pañales ya de tela. Para que no estés gastando tanto, precisamente.
2: Sí, ecológicos. O sea,
1: está caro el pañal, bueno, pero es un gasto único. Sí, y de ahí lo tienes que lavar.
2: Sí, claro.
1: Lavarle su poposita.
2: Sí, son muchos cuidados. Es toda una experiencia tener un bebé. ¿Cómo que? Allá, cuando usted llegue, me avisa. ¿Cómo le va?
1: Yo creo que en unos 5 años, hermano. Todavía no,
2: chaval. Apúrate, Jerónimo, porque de repente la leche en polvo
1: se hace polvo, ¿no?
2: Tenemos información importante, hermano.
1: 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Vámonos a un corte y regresamos de todas partes.
2: ¡Fotexa!
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1: Estamos de vuelta otra vez en la frecuencia naranja, señoras y señores. La 1:12 p.m. y ahora sí.
2: ¿Qué?
1: Viene
2: el exagérate. A ver, ¿de qué es el exagérate? Ahí te va. Nada más y nada menos que ese momento de una llamada que vas a tener 30 segundos.
1: Sí.
2: Y es un chorro. 30 segundos es mucho. Para soltarte y decir lo que quieras contra quien quieras. Obviamente, desahogándote, exagerándote en este día que te pasó. Por ejemplo, ¿estás harto del tráfico? Nos dices. ¿Te quitaron la placa? Nos dices, ¿no? Nada más no te pongas tan grosero.
1: No, aquí sí se vale, que digas groserías.
2: Bueno, está bien. Sobre todo cosas de trabajo, ¿no? Cosas de la chamba. O sea, que te haya pasado con tu jefe. Con tu
1: compañero de trabajo.
2: Con tu trabajo. Con tu pareja. Con
1: la chismosa.
2: Con la que te engañó o el que te engañó. Uy. Con con tu vecino o vecina. Caray, cómo molestan los vecinos demás, ¿no? Entonces, en el exagérate nos marcas a cabina, te sueltas con la exageración, por supuesto. Vas a tener 30 segundos. La chamba aquí está buena porque el operador va a tener que censurar todas las malas palabras que tengas que decir.
1: Es, ¿vale? Correcto.
2: Entonces, ese es el exagérate, señores y señores. Marca cabina. 38-1420, 38-207-77. Y te llevas nada más y nada menos que...
1: ¡boleto!
2: Doble. Para Cinépolis, la capital del cine, caray. Está bueno el premio.
1: Márcale ya en este momento. Apúrate, porque si no, ya no te llevas boleto.
2: Te la peluches. Oye... hoy, en el Día Internacional del Cacao, tenemos... ya entró la llamada, ya no llegó. Voy a decir mi nota otra vez. ¿Otra vez va a quitar mi nota? No puede ser. ¡Tenemos llamada en este momento!
1: ¡Ah, ya colgó!
2: ¡Ay, no le saques!
1: ¡Chale!
2: ¡No le saques! Oye, tenemos llamada en este momento. ¿Qué estás buscando, amigo?
1: La que te digo de historia de Charles Sanz.
2: Ah, ok, una rolita más. Pero bueno, resulta que hoy es Día Internacional del Cacao, amigo. ¿Qué cosas... usted no lo sabe, pero día a día consume cacao?
1: ¿Ah, sí?
2: ¿No?
1: No sé. ¿Por qué?
2: Quiero preguntarle a ChatGPT, porque la verdad es que yo soy neófito en este sentido. ¿Cuál es

0: chocolate de chocolate. ¿Cómo es el chocolate de chocolate? Leche de chocolate, chocolate caliente, pastel de chocolate, galletas de chocolate, los brownies. Oye, que de repente hay lugares donde venden brownies espaciales.
1: Ah, ¿están chidos?
0: No, qué miedo. ¿Están chidos? No quisiera nunca. No quisiera nunca vivirlo. Trufas de chocolate, mousse de chocolate, helado de chocolate, cereal de chocolate. Pues todo, ¿verdad?
1: Ahora, que una cosa es el cacao y otra cosa es el chocolate, ¿eh?
0: Sí, ¿por qué?
1: Porque ya el chocolate es el producto final, pero el cacao es la materia prima.
0: Ok.
1: Ajá, entonces, por ejemplo, el mole tiene chocolate, pero creo que no tiene cacao. Bueno, o sea, sí, porque ya viene dentro del chocolate, pues, pero como tal ya tiene el producto final, vaya.
0: Mira, ya que estás en ese tema interesante, ¿tú sabías de dónde crece el cacao?
1: También está la cocoa.
0: Ah.
1: El cacao, pues es una planta.
0: Que se llama cacaotero. ¿Ok?
1: Ok.
0: Cacaotero, ese es el nombre correcto del árbol. Este árbol necesita un clima cálido y húmedo a la vez. Además, aparecen las flores. Las flores crecen directamente del tronco de estas ramas. Estoy hablando del cacaotero. Sí. Oye, bien chistoso, ¿no? Decir cacaotero. Y dentro de estas ramas y demás es donde nace el fruto. El fruto, perdón. Las flores se forman, obviamente, forman unas mazorcas de cacao.
1: Ajá.
0: Que las mazorcas tú la conoces por los elotes, ¿no?
1: Sí.
0: Que yo creo que va a ser muy parecido. Ahí sí desconozco, ¿verdad?
1: No creo que sea muy parecido.
0: Bueno,
1: la mazorca.
0: Bueno, es otro tipo de mazorca.
1: Ajá.
0: Pero la forma es más chiquita.
1: Ok.
0: ¿No? O sea, sí, no, obviamente el elote es una cosa gigante.
1: Sí.
0: El cacao es muy pequeño, ¿no?
1: Sí.
0: Déjame decirte que pueden ser verdes, amarillas o rojas y anaranjadas. Yo creo que es como son estas especies de florecitas en bolita, ¿no?
1: Ajá.
0: Chiquititas, la mazorquita del cacao. ¿Verdad, Jerónimo?
1: Pues yo imagino, tú eres el que está leyendo ahí en el chat GPT.
0: Oye, al abrir la mazorca encontramos semillas de cacao.
1: Ajá.
0: Por eso es lo que tú decías, que estaban en el interior y que eran pequeñas, cubiertas de una pulpa blanca.
1: Ok.
0: Déjame decirte que se secan y se fermentan. Las semillas se fermentan y después se ponen a secar al sol. Esto obviamente es el proceso en el cual se tuestan o se procesan. Finalmente, estas se tuestan y se muelen para obtener la maravillosa cocoa, lo que acabas de decir, mi querido amigo.
1: Es correcto.
0: Que también tiene que ver con el chocolate y la manteca de cacao.
1: Es correcto.
0: Qué bonito, yo no sabía nada de esto.
1: Es que ahora mi pregunta es, a ver si no sé si sepa chat que
0: le preguntamos.
1: ¿Cómo se descubrió el chocolate o el cacao, vaya? ¿Quién lo descubrió? ¿Por qué se le ocurrió?
0: Ok, con todo gusto. Procesando su pregunta, creo, caballero.
1: Gracias, amigo, por favor.
0: Listo, ya nos está contestando. Tarda un poquito porque tengo internet lento, pero dice, los olmecas, amigo.
1: Ok.
0: Los olmecas, quienes se consideran que fueron los primeros pueblos que conocieron y utilizaron el cacao, aproximadamente desde 1500 antes de Cristo.
1: Ok.
0: Gracias. ¿Respondí a tu pregunta?
1: No.
0: Después lo cultivaron los mayas, ok. Y ellos prepararon una bebida.
1: Pero sin responderme mi pregunta.
0: Pues, ¿qué estás? ¿Para qué preguntaste, güey?
1: Mira, lo que pasa es que tú sabes a quién se le ocurrió probar el café.
0: Pues los olmecas.
1: No, eso es este.
0: Ah, el cacao.
1: Cacao. No, yo te digo el café.
0: Ah, es, no es.
1: Resulta que en Arabia. No, te voy a poner el contexto. Resulta que por allá por Arabia, sí, un señor, un pastorcito, veía que su rebaño regresaba todo eufórico después de que pastaba. Bueno. Entonces resulta que un día el señor dijo, a ver, ¿por qué regresan estos todos bien locos?
0: Ah, ok.
1: Y se fue a buscarlos y se dio cuenta que mordían un frutito. Entonces ese frutito, el señor lo recolectó y lo trató de consumir para ponerse igual de locochón, pero no lo pudo consumir, no le sabía igual. Entonces lo escupió y lo dejó por ahí tirado. Y entonces al momento que... Ah, porque en ese tiempo, pues obviamente las casas no estaban como hoy en día. Tenía su fogata, o bueno, su chimenea.
0: En ese tiempo era así, como el exilio de la casa de los famosos.
1: Exacto. Entonces, el señor dejó cerca del fuego y se tostó. Y una vez que se tostó, el aroma que desprendía esta situación le llamó la atención, le gustó y le quiso hacer como un té. Y de ahí salió el café. Entonces, me refiero, ¿a quién se le ocurrió andar probando esa planta para ver a qué sabía?
0: Pues al viejito, ¿no?
1: No, el chocolate.
0: A ver, Jerónimo, me caes bien gordo. ¿Cómo puede ser que si ya sabes la respuesta, ¿para qué me la preguntas?
1: ¡Pero eso es del café! ¡No del chocolate!
0: Pues ya te dije que los primeros en probarlo fueron los olmecas.
1: Ah.
0: Utilizaron el cacao aproximadamente en el 1500 y después los mayas lo cultivaron.
1: Ajá.
0: Y lo prepararon como una bebida, ¿ok?
1: Sí.
0: Pero más tarde, los mexicas, híjole, esto es que es historia pura, más tarde los mexicas también lo consumieron y lo consideraron muy valioso. Cuando los españoles, aquí viene la parte importante, lo que más te interesa, cuando los españoles llegaron a América, conocieron el cacao y posteriormente se lo llevaron a Europa, donde comenzó a hacerse popular. ¡Otra vez los españoles, carajo! O sea, ellos se lo llevaron y una vez que ya se lo llevan, pues obviamente es donde ¡boom! Se nace la popularidad de esto, del chocolate, del cacao y la comercialización del mismo.
1: Ahora para...

0: cosas curiosas del mundo. Sí. En Suiza creo que está el chocolate más valorado.
1: Ok.
0: Económicamente o capitalmente hablando.
1: Ok, interesante. Ahora que estás dando cosas interesantes, fíjate, un dato muy interesante. Los mexicas también le llamaban cacahuatl. Yo así le llamo cuando voy al baño. ¡Pásame un cacahuatl!
0: No, voy a cacahuatl.
1: Ahí te va mi cacahuatl.
0: Exacto. ¿Eres chango, qué? Como los gorilas que avientan su cacahuatl.
1: Bueno, pues qué maravillosa historia. Ya aparece esto, el doctor Jabón en la garra Nexa, ¿verdad? Ah, okay. No somos. Nosotros somos incultos, estamos leyendo de ChatGPT. Ajá. Claramente, ¿no?
0: Que luego ChatGPT también miente, ¿eh? No creas todo lo que te dice el ChatGPT.
1: Hay una que otra cosa. Sí. Yo, por ejemplo, a mis alumnos sí les doy chance de utilizar ChatGPT.
0: Ah, no, sí. Pero dile que también se tienen que informar de otras fuentes. Nada
1: ahora,
0: más una.
1: Ojo. Yo por el sector donde yo me desempeño, que es el área gráfica y artística.
0: Ajá.
1: Sino en el tema documental, y esto que tú mencionas claramente, tiene que haber una fuente editorial sí. que lo respalde.
0: O buscar dos, tres fuentes. O sí, sea, sí, que sí. lo veas en ChatGPT, pero que también lo veas en Wikipedia, pero que también sí. lo veas en la, no sé,
1: sí,
0: ¿no?
1: Sí, sí.
0: O sea,
1: oye,
0: varias fuentes.
1: Fíjate que ha pasado que de repente gente adulta no Ajá. conoce mucho esta dinámica del ChatGPT. Y me gustaría lanzar una dinámica al aire, por lo menos en WhatsApp, donde si quieren que nosotros le preguntemos algo al ChatGPT por usted, lo hacemos. Entonces, que la gente nos mande un mensajito
0: okay.
1: de lo que quiere que le preguntemos al ChatGPT.
0: ¿Por qué me engaña mi señora?
1: Tenemos, bueno, o sea. Tenemos pro, güey. O sea, no tenemos aquí cualquiera. Okay. Wey, o sea, hay premium, pro, max, pro.
0: ¿Por qué
1: pro?
0: No pasan mis canciones?
1: Está bien, mándenos tu pregunta al ChatGPT. Y regresamos con el Exagérate.
0: En todas partes.
1: Potexa.
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1: Estamos de regreso a través del 102.9 FM y llegó el momento del maravilloso Exagérate.
2: Aquí en este momento para que te desahogues, señores y señores.
1: Normal, nos marcas a cabina y será el momento para decir todo lo que quieras de alguien que te hizo enojar y demás. ¿Quieres mencionar nombre? Menciónalo, total, ni lo conocen, ¿no?
2: Sí.
1: Y di lo que
2: es que
1: tú
2: Raúl
1: quieras.
2: Es un hijo de su...
1: Me engañó el desgraciado maldito y no, y si quieres decir groserías, dilas. Nuestro reto es del operador, el señor famosísimo Jerónimo Morales, que se encargará de poder evitar que las groserías que estás diciendo salgan al aire con el famoso tip, tip, tip. Bueno, más que el bip es bloquear la voz, ¿verdad?
2: Sí, que no se escuche.
1: Marca cabina y te llevas boleto doble. Todos los que participen ahorita, vamos a tener tiempo para por lo menos dos llamadas o tres, se llevan boleto doble para Cinépolis. Además de desahogarte con el Exagérate,
2: sí,
1: te llevas también, por supuesto, el boleto para el cine, hermano.
2: Márcale 38-214-20-38-207-77. Ya, marca en este momento. Oye, que en el cine, también esta semana tienen una promoción.
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1: Hombre,
2: y luego los puedes cambiar y bueno, ya.
1: Bla, qué chulada. Bla, bla. Oye, dentro de las noticias virales en lo que entra la llamada del ¡Exagérate! Resulta que nada más y nada menos, Aldo Rendón ayer salió de la Casa de los Famosos. Una gala interesante porque de entrada primero Mazat nominó en directo a ese Pérez. ¿Se traen un pleitón estos dos? El chico crea bombas y el chico del barrio. ¿Se traen una bronca? El primo de los Reyes Magos contra el asaltante de Tepito. Se traen una bronca tremenda, ¿eh? O sea, buena, dura. Y Mazat no se raja. Ese Pérez también le dice con todo. Mazat obviamente lo nomina. Le preguntan a ese Pérez qué está opinando de esto. Y dice, no, pues nada, me vale. No me importa. Ese vato ni me interesa. Adelante, aquí estoy para lo que mande y sirva y guste y diga, ¿no? Se estaba poniendo.
2: ¿Y él no lo dominó a él? O sea, el S. Pérez no dominó a Mazat. ¿No se puede?
1: No, porque ayer fue nominación porque él tenía el derecho al ser el líder.
2: Ah.
1: Él es el líder y mandó directo a la placa de nominados a un integrante que en este caso decidió que fuera S. Pérez. En el cine les pusieron una película donde revelaron el amor de S. Pérez por dos mujeres dentro de la casa. Por un lado, sacaron las escenas de los momentos románticos, encariñamientos y demás con Flor Vigna. Creo que es el apellido correcto, pero es Flor. Y con Gema. Ya o sea, ese Pérez anda con dos en la casa.
2: Ese es perrillo.
1: Le está tirando a loquillo. Las dos, ¿no? Y prácticamente ayer lo exhibieron en el cine, que es este momento donde les pasan las escenas de lo que se ha vivido, que ellos no conocen, y pusieron escenas con Flor y escenas con Gema. La que menos lo acepta es Gema. Gema dice como que no, pero sí, claramente se ven los abracitos. De repente ella se acuesta cerca de ella, le da besito en la orejita y demás. La más afectada por esto es Flor, porque Flor dice que sí lo quiere, güey. O sea, Flor dice que sí lo... Flor es una argentina bailarina muy, muy guapa, considero que es muy guapa, que le ganó a Lana en el último Supernova. Lana, esta chaparrita boxeadora, se enfrentó contra Flor. En ese momento México conoció a Flor y le dio una buena tunda. Pero en Casa de los Famosos es muy noble, es muy tierna, es muy profunda, muy, muy, muy
2: zen. Y paz.
1: Exacto. Y está muy afectada porque ella... Si quiere al S. Pérez, Kai. Oh. Pero lo malo es que S. Pérez ahí delante de Galilea en el en vivo le dijo, no, tú y yo no somos nada, ¿eh? O sea, los abrazos sí, pero desde el principio quedó muy claro.
2: Ah, su máquina. Sí, el macho.
1: El macho está en la tele. Por eso es que está recibiendo una funa tremenda en este momento S. Pérez. S. Pérez es lo detestable porque representa al género masculino opresor.
2: Género masculino negativo.
1: Sí, pues sí, el típico. Lo que dicen que somos todos, ¿no? Porque dicen que todos somos unos infieles perros gandallas, come cuando hay. Así dicen las mujeres de nosotros, los caballeros. Y pues bueno, ese Pérez está poniendo el estandarte de sí, aquí estoy, así somos todos. Méndigo, nos está representando muy mal, caray. ¿Y
2: quién crees que salga entonces este fin de semana?
1: Este fin de semana ya
2: está. ¿O ya no crees que salga nadie porque ya se fue el Rendón?
1: Probablemente van a tener que hacer eso. O van a. O ¿sabes qué? Seguramente mandan al exilio a dos ya expulsados, como lo hicieron con María en algún momento, cuando salió Fede. Y probablemente lo regresen, ¿no? Yo creo que va a ser esa dinámica para que no... Porque se pierde la producción se pierde una semana de trabajo, ¿no? un expulsado se va, entonces una semana de trabajo ya no se hace y no llegan al objetivo. Que todo esto está planeado con patrocinadores, sí, claro, proveedores, dinero y demás. Es como cuando hacemos un evento aquí en Tehuacán, Puebla, en Exa, pues tenemos que llegar a la fecha. Si lo atrasamos o lo adelantamos, hay muchas complicaciones. Pero bueno, yo creo que no expulsan a nadie. Sí, van a generar a alguien del exilio. Pero mientras tanto, Ese Pérez nominado, Flor hecho un desastre. La casa también destrozada porque querían mucho a Aldo. Se va Aldo por situaciones de enfermedad. Según las teorías conspirativas, hacen reflejar que Aldo está enfermo del hígado.
2: Okay.
1: Porque se notaban sus ojos muy amarillos. Y sí, ya revisando videos o viendo clips de TikTok, hay escenas donde sus ojos se ven amarillos, muy, muy amarillos. Entonces, sí estaba delicado el buen Aldo.
2: No, que se recupere.
1: A otro tema era que deciden, o según los... Hay entrevistas con artistas, que hay muchos artistas del gremio del medio que hacen reflejar que estaban hartos ya de Aldo, porque era misógino, era clasista, era muy grosero Aldo prácticamente, ¿no? Entonces también esa parte. Se dijo que según lo sacaron de la casa para evitar el funamiento, que ya venía una bola tremenda de nieve que iba a caer sobre él, ¿no? Pero la neta es que yo creo que sí está enfermo el pobre amigo. Lamentablemente, pues ojalá se recupere, la casa quedó triste. Yair, uno de los más afectados, llorando tremendamente por
2: Yair
1: la pérdida.
2: Yair es mi gallo. Quiero Yair, que gane Yair.
1: Yair va muy bien, la neta. Yair está chido. La que también le está dando de qué hablar es Mariana, amigo. O sea, creo que Mariana es el claro ejemplo, y está bien, de una mujer que es atacada por otro grupo de mujeres y que se defiende. O sea, no se deja. Y ya, okay, ya les dijo en su cara, y ya les dijo incluso hasta con groserías lo que pensaban. Mariana suele ser muy tierna, pero ya les... Y déjame decirte que ante esto el público mexicano lo está apoyando, porque hay otra votación y otra vez los números más altos de Mariana. Entonces, México quiere mucho el tema cuando alguien... está siendo víctima, pues a eso me refiero. Entonces, hazte la víctima, Jerónimo, para que te quieran más.
2: Para que me hablen ahorita y me digan. Así, que me digan. Díganme a mí.
1: Oiga, pues ya está. La gente no se está animando al Exagérate.
2: No, tiene miedo.
1: La sección del Exagérate es marcarnos a cabina, sí, y soltarte con lo que gustes y mandes. No. Con la letanía que tú. Lo que le dirías a tu peor enemigo cuando estuvieras enojado.
2: Es correcto,
1: ¿no? Te estamos dando el espacio, ¿no? Sí.
2: En el tiempo de los apóstoles todos eran muy bárbaros.
1: No es cantar, Jerónimo. La gente va a entender que queremos que cante. No. Haz de cuenta que te estás peleando con el vato que no dejó mantención, que no te está pasando lo de la pensión alimenticia. ¿Qué le dirías a ese desgraciado? Queremos saber.
3: ¡Perro cochino!
1: Exacto, pero duro y tupido. Vamos a ver si en el siguiente bloque se animan. Duro y... No. Vamos a ver si en el siguiente bloque se animan. Y regresamos con Los Exagerados.
2: Esto es de Karol G. Ay, se llama Baby.
1: No, wow. ¿Qué cosa? A ver, ¿cuánto le das a Karol G?
2: 10 de 10.
1: ¿No hay 1,000?
2: En todas partes.
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0: señor Jarro Estilos, ¿no? A través del 102.9 FM. Oye, el azotón que se dio en el escenario en su momento cuando estuvo en el GNP. Este vato cantó en todos sus conciertos con lluvia, con tromba, con casi casi tormenta electrónica.
1: Eso de verdad se llama artista.
0: ¡No! ¿Qué micrófono traía, güey?
1: Ah, sí, también.
0: O sea, eso es lo importante.
1: Pues es Harry Styles, dimos que le pongan aquí el de...
0: ¿Te ha tocado que de repente te acercas tantito una vez y llegas al micrófono y te da un toquezazo en los labios?
1: Ah, sí.
0: Sí, ¿no? O sea, los micros de repente, sobre todo si son cableados, ¿no? Si están, si no son inalámbricos.
1: Sí.
0: Porque obviamente el cable viene de una conexión, te transmite una energía. Hay un video muy famoso, o por lo menos viral, donde está un guitarrista. Entonces el guitarrista tiene guitarra en mano, las cuerdas son de acero, de metal, perdón.
1: Sí. O si ahí le da toques.
0: Y entonces agarra el micrófono, tiene la guitarra en mano, y entre micrófono y guitarra se agarra una electrocutadota que se va para atrás y se azota. Muy peligroso, ¿no? ¡Es peligroso! Señoras y señores, ya casi nos vamos.
1: Gracias, gracias por habernos acompañado, pero todavía tienen chance de marcar en este momento la cabina naranja y desahogarse.
0: Esta sección es relativamente nueva, sí. Entonces tienes que entrarle al exagérate, que es... Nos marcas a cabina y vas a exagerar en el reclamo, en el enojo que tengas para con una persona. Es la única sección de la radio en Tehuacán, Puebla, donde están permitidas las groserías.
1: Es correcto. Y no quiere decir que van a escucharlas a ustedes como redes. No. Las voy a andar muteando.
0: Es el reto del operador también. O sea, es un doble reto. Tú con tu reto de lo que vas a decir y nosotros tratando de censurarte todo lo que digas prácticamente. Sí. Pero que se sienta la energía así de caray. ¿A ti sí te ha pasado que de repente te enojas de algo y llegas a un punto y te encierras como para soltar el grito de ¡ah!
1: No.
0: Mis amigos de aquí atrás.
1: Me hace falta.
0: De noticias, creo que.
1: Sí, ya me voltearon así. ¿Qué pasó? Perdónenos ustedes, Charlie Vázquez y Elizabeth Rodríguez, les ama. Dolando, señor, una disculpa.
0: Es que sí aplica como encerrarte y...
1: Oh, a ver, otra vez, inserta grito, por favor.
0: No, solo era un ejemplo, ya no. Se van a enojar aquí atrás, no quiero tener
1: ¡grítale!
0: Conflictos. No quiero tener conflictos, pero de eso se trata la sección. Que exageres tu desquite, tu enojo, tu molestia y lo describas con palabras antisonantes. Pero bueno, la gente de Tehuacán no se ha animado. Se va a animar el primero, vas a ver. 38-14-20, 38-20-77, ya llegará. Y hasta, y vamos a acumular los premios, ¿no? Como que hoy, unos boletos más un chocolate, ¿no? Ese es el premio. Oigan, ya nos vamos, que tengan excelente tarde. La neta es que el temio...
1: El temio. Ya terminó.
0: El término de este programa ya llegó. Sí. Y estamos muy contentos de que siempre nos acompañe.
1: Gracias, familia hermosa, preciosa, chula, de
0: bonita. Oigan, y no sé si se dieron cuenta, pero ayer en redes sociales se reveló algo importante. ¿Qué se reveló ayer en redes sociales?
1: Que se fue Aldo Rendón.
0: No, baboso. En nuestras redes sociales a las 8 de la noche aproximadamente salió.
1: Señoras y señores, el multiverso.
0: Me gustó mucho la respuesta que hubo del público porque llegó a buen número de likes y comentarios orgánicos, naturalitos. Sí. Porque la gente sí está esperando este evento. Y lo que yo quiero es que la gente que ya está sintonizando la radio vaya a buscar ese post y nos escriba a qué artista le gustaría ver. Le deje su likecito, le dé me encanta. Y si tú ya fuiste a ese evento, déjanos una foto. Para que la gente vea que Edwin Cass de Grupo Firme, ¿a cuántos metros lo teníamos, güey?
1: Oh, sí, estábamos cerquita. Metros, no sé, ¿qué será? ¿Como unos 100 metros?
0: No, no es cierto. No. Sí, era menos. Sí, Gerard. Pero el escenario sí lo teníamos como unos 20 metros, sí.
1: Ok.
0: Unos 20 metros. Pon tu 30.
1: Ok.
0: Ni tú ni yo.
1: 30. ¿De aquí al Juárez cuántos metros son?
0: Pues es eso. O sea, ¿de aquí al Juárez? ¿Pero a qué te refieres? ¿El kiosco?
1: No, aquí empezando el Juárez.
0: Esa es la distancia en la cual estábamos.
1: ¿A poco son 20 metros eso?
0: Ahorita lo medimos.
1: Ah, bueno.
0: ¿Quieres medirlo?
1: No.
0: Ahorita lo medimos.
1: Qué desagradable, señor. Ya regresaron los niños antes porque no había niños. Ahorita ya no puede estar hablando de eso.
0: Bueno, pues ya está. A esa distancia, a Edwin Cass, a los MS.
1: Gloria Trevi.
0: A las Hash.
1: Sí.
0: No, dime más.
1: Víctor García también es un
0: estuvo buenísimo, güey. O sea, la gente. Vamos a hacer un día de especial donde la gente que ya fue nos marque. Y le cuente a la gente de Huacán que eso es neta. Y un artista tras otro. Nada de que ¡pum! ¡Traca! ¡Vámonos! ¡Otro! O sea, emoción tras emoción.
1: Sí, estuvo chido.
0: Y puro exitazo. Se plantean, no puedo decir mucho.
1: Sí.
0: Pero se plantean esta vez no un día nada más. De multiverso.
1: Viene como el EDC.
0: Son dos días. Ya. Espero que nadie me regañe. O que no me estén escuchando en la cadena a nivel nacional. Son dos días de multiverso. ¿Vale? Nada más eso te podemos decir. Entonces,
1: prepárense.
0: Noviembre, eso sí, la fecha no la sabemos. Hay que estar al pendiente. Y nos vamos con un autobús. nos vamos a llevar hasta 2 autobuses. ¿Esta vez?
1: ¡Ay, güey!
0: Nos vamos a llevar a 50. En uno caben 50. A 100 de nuestros mejores amigos.
1: Va.
0: Venga, para que más gente viva la experiencia de Multiverso en Ciudad de México.
1: Prepárense, familia. Y pues muchas gracias por habernos acompañado. No te despegues porque ya viene la guerra en Nexa.
0: 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La página de la estación en general. Pero a mí me encuentran como Soy Raypot.
1: Y yo soy como Jero Morales.
0: Sí me urgen seguidores, ¿eh? Porque ya me urge decir, mira, tengo 10,000, dame de comer.
1: A mí también, por gratis. Favor. Síganos, por favor. En todas partes.
0: Ponte Exa, bye.
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0: Ay, cómo me da risa la vecina cuando agarra la palanquirri. Muy buenas las tengan, mejor las rolen, damas y caballeros, bienvenidos a La Garra.
1: Alexa.
0: Hoy, ya lo dije, ella viene por acá muy elegante, muy guapa, partiendo plaza. La vecina.
2: Hi.
0: Órale. Oye, pues ahí está la vecinuca, el día de hoy saludando a toda la bandita. Y por este lado, bien guapa ella. ¡Qué bonita sudadera, Ale Garibay Basir!
1: Gracias, la ando estrenando.
0: ¡Uy, andas bien acá! ¡Que es bien que quién esas. Sabe cómo!
1: Está padre, ¿verdad?
0: Sí, muy bien, muy gracias. Bonita. Muchas ¡Ale Garibay Basir!
1: ¿Cómo estás, Garra? Sí voy a ir, yo muy sí bien. Voy a ir, no como otros que dicen sí voy a ir y no van. Pero yo sí voy a ir.
0: Ah, sí.
1: Porque si yo voy, lo cumplo.
0: Muy bien, qué bueno que fuiste a representar este programa.
1: Gracias, sí.
0: ¿Qué haríamos sin ti?
1: ¿Verdad?
0: ¡Ajá!
1: Espero que lo tengas siempre en mente.
0: ¡Ajá! Oye, bueno, pues gracias a por ahí al auditorio Telmex que nos invitaron a su aniversario.
1: Muchas ayer, felicidades.
0: 19 aniversario del teatro del auditorio Telmex. La verdad es que yo ya se me complicó en la noche, no pude ir con ellos, pero un abrazo muy grande. Felicidades, gracias por la invitación. Lo bueno es que fue nuestra representante estrella, que es Ale Garibay.
1: Y no los defraudé.
0: Y Ale fue representando, no nomás fue representando EXA, aquí el programa de La Garra en EXA, fue representando todo MBS Radio.
1: Todo EXA.
0: No, hombre.
1: Ajá. Y aparte, no los defraudé, equipo, para eso estoy. Yo ahí estuve hasta
0: agarraste
1: el final.
0: La jarra sabrosa.
1: Ahí estuve.
0: Dejaste en alto el nombre de...
1: Claro,
0: De este programa.
1: En la
0: todo.
1: Guerra de shots, todo, dije, yo puedo.
0: Eso.
1: A ver, representante... Pues yo ahí estaba.
0: Muy
1: bien. Ya saben que yo para eso estoy. Oye, pero muchas felicidades. ¿Sabes qué? Me gustó mucho justo y quisiera aprovechar el espacio para agradecerles todos los momentos que nos han dado. Estuvo padrísimo por ahí recordar que todos hemos vivido algún concierto padre con ellos.
0: Claro.
1: Alguna experiencia, pedidas de matrimonio, lloramos, bailamos, gracias al Auditorio Telmex.
0: Pues felicidades por su 19 aniversario.
1: Sí.
0: Y que vengan muchos más.
1: Muchos.
0: Un abrazo muy grande y gracias por la invitación.
1: ¡Y más aniversarios!
0: A ver si para el próximo año sí los alcanzo.
1: Espero seguir siendo una gran representante.
0: Oye, bueno, pues el día de hoy tenemos Chantal. Chantal Sabrosón,
1: sí.
0: El día de hoy. Resulta que ahora con tanta tecnología y tanta cosa, tanta evolución que hemos tenido en este mundo... En este planeta Tierra, y hablo de no muchos años para acá. ¿Qué será? De unos 20 años para acá ha cambiado todo de una manera muy casi radical. Pero no nos hemos dado cuenta porque vamos junto con la evolución.
1: Uh-huh.
0: Por ejemplo, hace 20 años, tú veías a alguien caminando por la calle hablando solo y decías, ¡ese güey está loco! ¿No?
1: Ajá.
0: Y ahora es bien normal porque traen audífonos y van hablando por teléfono.
1: Ah, claro.
0: Ajá, entonces...
1: O del carro, ¿no? Que también van así, van peleando.
0: Ajá, y van acá manoteando y hablando y dices, ¿con quién va ese güey? No va solo. Pero sabes perfectamente que va hablando por teléfono. Ya ni te llama la atención.
1: Uh-huh.
0: Es algo normal, que ya normalizamos.
1: Uh-huh.
0: Pero hace unos años eso era muy raro.
1: Sí.
0: Muy, muy raro. Rarísimo.
1: Rarisísimo.
0: Entonces, el día de hoy vamos a poner de raro a normal. Hashtag de raro a normal.
1: ¡Mande!
0: Oye, por ejemplo, antes...
1: Ajá.
0: Veías a una señora... paseando un perro en una carriola y decías, esa señora está loca.
1: Ajá.
0: O le robaron al niño.
1: Ajá.
0: Y ahorita es bien normal. Ya está en el súper, las ves en los centros comerciales con su perrito ahí.
1: Hasta una iguana traerán otra en una carriola.
0: Digo, se siguen viendo igual de ridículas, pero ya es algo que normalizamos. Ya no es tan normal como antes.
1: Uh-huh.
0: ¿No?
1: Sí, ya lo ves y
0: Otra loca.
1: No.
0: Otra que cree que no. Traía a su hijo ahí.
1: Yo no dije
0: bueno,
1: eso.
0: No, yo lo digo porque eso está mal. Pero bueno, cada quien. Entonces, lo que veíamos raro antes y que hoy ya lo normalizamos.
1: Uh-huh.
0: ¿Tú qué has visto en la calle? Platícanos. Mándanos tu mensaje, 3315-2001.
1: ¡Uno!
0: El tema de hoy era raro. Hoy es normal.
1: Es normal.
0: Ajá. Es más, por ejemplo, también la cuestión del LQTJYZ, antes era...
1: LGBTQ.
0: Ajá, antes era hasta mal visto, ¿te acuerdas? Uy, no, eso está mal. Por eso nadie se animaba a salir del closet. Oye, es bien normal. Eso está padre, sí, también. Sí, sí. Hay cosas que han sido para bien y otras que han sido para mal.
1: O los tatuajes, por ejemplo, ¿no?
0: Ajá, antes eran súper mal vistos. A mí mi papá me decía, ni te vayas a poner un tatuaje porque vas a aparecer carcelero, sí, me decía.
1: No, qué bueno que ya no te vio ya la de
0: más,
1: Miros.
0: Ya nomás colgó los tenis y me puse a la Miros.
1: A la Miros.
0: Oye, bueno, entonces ya lo saben, manden su hashtag del día de hoy. Hashtag de raro a normal, el día de hoy aquí en La Garra.
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0: Comenzamos.
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0: ¡Ya iba!
1: Aquí estamos, y la verdad que algo que nos sorprendió a muchos, mientras yo estaba representando a la empresa en un evento, estaban pasando cosas randoms en la casa
0: randes,
1: más famosa.
0: Estaban pasando cosas randes.
1: Randes y randoms.
0: Y randísimas.
1: Dijimos que ya no íbamos a hablar casi de estas cosas, pero es que la verdad ayer sí pasó algo que no nos esperábamos nadie.
0: No, la verdad
1: ni
0: es
1: la
0: que
1: producción.
0: Yo también, fíjate que anoche yo andaba en otras cosas. ¡Uy, muchas cosas!
1: ¿Qué estabas haciendo, Garra?
0: ¡Muchas cosas! Oye, y de repente, pues, hoy en las noticias, por ahí del TikTok y del Instagram, pues salieron un montón de notas de que nos percatamos que ayer hubo una actividad muy, pues, muy random.
1: Muy random.
0: Ahí en la casa de los famosos.
1: Oye, fíjate, como platicábamos, ¿no? Generalmente, cuando Gali está, es los días de expulsión, que son los domingos, y los miércoles de nominación.
0: Ajá.
1: Los otros días, pues, están los otros conductores. Que esto mismo pasó cuando expulsaron a Janet.
0: Ajá.
1: Que estaba Galilea presente ese día.
0: Ajá.
1: Entonces, empiezan las pantallas, empiezan ahí a ponerles incluso hasta la película y todo ese rollo, y de pronto ven a Galilea en las pantallas. Y Yair dice, me preocupa Galilea, porque Gali no está los martes.
0: Ajá.
1: Algo va a pasar,
0: sí.
1: ¿No? Entonces, pues, ella se conecta y le dice, oigan, habitantes, en este momento tenemos que darle la palabra a nuestro compañero Aldo Rendón.
0: Ajá, entonces, y todos se quedan así.
1: Y todos se quedan, ¿cómo? ¿De qué onda?
0: ¿Por?
1: Ajá. Entonces, pues, Aldo sale del reality y les dice, me voy, tengo que abandonar la casa. Pero lo hice llorando y eso fue lo que nos conmovió a todos.
0: Y luego cuando explica el por qué, todo mundo se suelta en llanto,
1: uh-huh.
0: Especialmente Yair.
1: Yair.
0: Que nadie lo pudo hacer llorar más que Aldo.
1: Sí. Ayer. Entonces, Aldo Rendón se va del reality por problemas de salud. Ningún clip de la cámara se puede ver qué tiene, o sea, qué es lo que, porque él lo dice, me está pasando esto, nada más dice, tengo una enfermedad que es reversible, pero tengo que atenderla ya. Entonces, uh-huh. Creo que lo más responsable es salir de la casa, uh-huh. Porque pues estábamos checando aquí con la producción y pues no se puede estar entrando y saliendo porque pues no requiero hacer ese procedimiento. Entonces, por aquí investigando y todo, lo que se sabe de Aldo es que él está enfermo del hígado, ¿ok? Tiene como esta enfermedad y por eso tenía sus ojos amarillos y en los últimos días se le subió también la bilirrubina y también tenía ya dolores en sus articulaciones. No sé si veían que en las pruebas él no podía hacer muchas cosas.
0: Uh-huh.
1: De hecho, cuando fue lo de los troncos, él no podía agarrarse porque no tenía fuerza en un brazo. Hace unos días pusieron también de ir agarrando unas leches como con una especie de palito y él no lo podía hacer. Entonces, eso lo orilló a tomar esa decisión. También tenía el dolor en los codos, que es porque tiene el ácido úrico elevado, lo que le llaman gota, porque los cristales de ácido úrico también se pueden acumular alrededor del codo y pueden causar dolor, inflamación, calor o incluso hacer como una bolita.
0: Ahora, estamos especulando con estas enfermedades porque la verdad es que nadie ha dicho exactamente qué es lo que tiene. Eso lo ha comentado él en algún momento.
1: Esto lo ha dicho desde que entró y cosas así que se van acumulando como la información, pero no tenemos el nombre de la enfermedad.
0: Ah, de por qué está saliendo. Ahora, si nos basamos en esto que él ha dicho que tiene, pues a lo mejor sí, efectivamente, ya es un problema que se tiene que tratar. Por lo que estamos viendo en su pasado, en lo que ha platicado, a lo mejor es que necesita algún tipo de diálisis o algo
1: así.
0: Podría
1: ser.
0: Que tenga que salir de la casa y la diálisis es ir, te hacen la transfusión de sangre,
1: uh-huh.
0: Y te desocupas en 6 horas, 8 horas, más o menos. Entonces, por eso hizo el comentario, creo yo, no estoy asegurando nada, pero por eso dijo, no puedo estar entrando y saliendo.
1: Uh-huh.
0: Entonces, pues yo creo que por ahí va. Pero bueno, ya nos estaremos enterando de manera oficial.
1: Le faltó decir, no puedo entrando y saliendo ni que fue a Mariana.
0: Ajá.
1: Para estar saliendo y entrando.
0: Esa virtud solamente la tienen los de OB7.
1: Ajá.
0: Ajá.
1: Oigan, pero entonces, incluso algo aquí interesante es que la producción creo que yo lo hizo rápido, se tomó la decisión el mismo día, porque incluso él dice que por eso duró tanto tiempo en el confesionario, ahí con la jefa, yo creo que estaban platicándolo. Gali se va a este programa que no le correspondería, o sea, es un día donde no tendría que haber estado, uh-huh. pero tratándose de eso, es quien lo hace. De hecho, se ve que ella empieza a llorar también sí. cuando Aldo empieza a decirlo, porque hay que recordar que son súper amigos. Uh-huh. Entonces, creo que a Gali también le dolió mucho, pues, enterarse de esta condición, que para tener que salir de este reality, pues es porque sí ya requiere atención médica.
0: Sí, seguramente cuando dices tú que estaban con la jefa en el confesionario y que se tardaron mucho tiempo, pues no lo dudes, entró un doctor y lo revisaron o algo y le han de haber dicho, ¿sabes qué? Ya necesitas irte a un hospital a tratarte esto que tienes, que repito, no sabemos realmente oficialmente qué es, uh-huh. pero sacamos nuestras deducciones y puede ser algo de eso, ¿no? Lo que sí es claro es que ya necesitaba salir y atenderse. Yo me imagino que por una decisión de un médico que entró a checarlo. Ajá. Y tomó la decisión, ¿sabes qué? Más vale mejor me cuido y no me quedo aquí jugando porque me voy a quedar con los tenis colgados.
1: De hecho, ese empezó a llorar porque él comentó que un tío había muerto de eso y dijo algo así de lo de gota, que parece ser como un tipo de artritis inflamatoria provocada por acumulación de ácido úrico, que es lo que estábamos ahorita uh-huh. diciendo. Entonces, como que ahí son las pistas que tenemos. Dicen por ahí, y la información que circula es que es una afección hepática y de vesícula, que ha lidiado obviamente pues con estas secuelas de problemas en el hígado, que son derivados de una etapa de consumo excesivo de alcohol en el pasado. En fin, pues ahí están como las cosas que tienen, incluso hasta anemia, ¿no? De hecho, dijo que antes de entrar al programa se realizó estudios por cansancio excesivo y descubrió que padecía anemia. Entonces, como que tiene ahí ya varios diagnósticos cositas. Ahí
0: aparte,
1: medio
0: la cachitos. Verdad, mira, esto ya está fuera de la crítica, pero también tiene mucho que ver. Pues su cuerpo no le ayuda, está pasadísimo de peso y ya sabes que pues en estas cosas eso afecta todavía más.
1: Oye, que incluso no sé si la gente lo notó, pero podríamos ver una imagen de cuando entró a cómo salió y yo sí lo veo más delgado.
0: Claro.
1: No, aparte del ejercicio que le puso.
0: Aparte de ahí le estaba ayudando, ¿no? Una dieta y ejercicio y todo, pero bueno, con esta enfermedad, mira, ya se tomó la decisión, él mismo fue quien la tomó, le deseamos de veras de todo corazón, a mí que me caía mal, uh-huh. en ese momento pues lo apoyo, estoy con él, porque todos estamos expuestos a que en algún momento nos pueda suceder algo.
1: Claro.
0: ¿No? Y ahorita las mejores vibras para él y que salga adelante de esta enfermedad, que bien lo dijo, es reversiva, entonces esperemos uh-huh. que todo salga bien.
1: Claro.
0: Pues muchas gracias.
1: Pues ahí está el chisme que nos sorprendió a todos.
0: Ajá, teníamos que platicarlo porque
1: es. Y honestamente era de mis gallos. Ahora la pregunta que le tengo que hacer obligada a la garra es: ¿qué opinas de Aldo después de verlo en la Casa de los Famosos? Recordando que para ti, tú decías que una persona que cero te gustaba, cero tolerabas, cero nada.
0: Mira, como lo dije ahorita, no tiene nada que ver una cosa con la otra. Me sigue cayendo mal. O sea, uh-huh. como persona y como se expresa con todos los demás y como habla, me cae mal. Pero en esta situación, por cuestión de salud, pues como ser humano estoy con él.
1: No, claro. Pero yo, mi pregunta es, ¿cuál es tu percepción de él durante este juego? O sea, independientemente de la enfermedad y que salió. ¿Sigues no, creyendo lo que
0: sigo
1: no...?
0: Sigo creyendo lo mismo.
1: Ah, okay.
0: No me cae bien, se me hace muy exagerado en su manera de hablar, grosero, irrespetuoso con las mujeres, ridículo, todo eso. Pero en esta ocasión, por lo que está sucediendo, pues lo apoyo como ser humano.
1: Claro.
0: En el juego yo puedo opinar lo que yo quiera de quien sea, y de él me expreso así porque eso es lo que yo creo. Yair es un tipazo, yo creo que Yair va a ganar.
1: No, puede ser.
0: ¿Podemos hacer una quiniela?
1: No. No, porque no pagas. O sea, que
0: no pago porque no llegan para cobrar.
1: No, si ayer también sí voy a ir y no fue. No, así está bien, no, si quieres, pues. Garra. Luego.
0: Bueno, muchas gracias, Ale Garibay. A ver cuándo vas a la casa a balconear más, ¿eh?
1: Órale.
0: Dale, pues.
1: Cuando gustes.
0: Oye, bueno, quiero decirles que han llegado un montón de mensajes. Creo que les gustó mucho el tema del día de hoy. Así es que nos vamos a dar prisa para regresar con ellos. Y el día de hoy el hashtag es...
1: No me acuerdo, ¿cómo va?
0: De ridículo a normal.
1: No, de ridículo.
0: De raro.
1: De raro
0: a normal. De raro a normal.
1: Yes.
0: Ok, mándalo ya, porque han llegado un chorro y ahorita regresamos con ellos aquí en La Garra.
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2: Chantal del día de hoy, damas y caballeros, de raro a normal. De raro a normal. Para que manden su audio, texto, lo que quieran al 3315-2001.
3: ¡Uno!
2: Aquí en La Garra en Exa. Dice por acá, ¡Días!
3: ¡Días!
2: Excelente miércoles para toda la familia garrística. De raro a normal. Trabajar desde casa en pijama.
3: ¡Ándale!
2: Eso ya lo vemos normal. Antes
3: en
2: era...
3: chones.
2: ¡Mande! Dice, era descabellado tan solo pensarlo.
3: Claro, imagínate. Descabellado. Era como de holgazán, así de...
2: No, bueno, ¿cómo que no fuiste a trabajar? ¿Te quedaste? No, pero trabajé desde la casa. ¡Eso no es trabajar!
3: Ajá. Gran ejemplo, ¿eh? Gran ejemplo.
2: ¡Y luego!
3: ¡Días! ¡Excelente ombliguirri de semana! Aquí su compa, El Borregat. Para participar en el hashtag del día de hoy, algo raro era tener televisión en cada cuarto. Ahora es súper normal que todos tengan Smart TV en sus cuartos. Ajá. Con sus respectivas cuentas de streaming. Y lo raro es que de tanto que ver, te aburres.
2: Ajá.
3: Saludos y besos en el siempre sucio de Alegría. ¡Ay, Borregas!
2: Sí, es cierto. A veces tienes tantas aplicaciones que ya no sabes qué ver y dices, ¡ay, ya, qué fue lo que estás buscando!
3: O sea, no sé si son team de las que... O sea, yo llevo así como que llego a mi tele... Mi comida preparada súper rico para tener una gran tarde, así. Me siento, empiezo a comer, no me decido, mi plato va a la mitad, tampoco me decido, me lo acabé, le apago.
2: Y no terminas viendo nada.
3: No veo nada.
2: Ya ves, de tanto que hay que ver, no ves nada.
3: Por favor, díganme que no soy la única que le pasa eso.
2: No, a mí me pasa exactamente lo mismo. Te digo que yo tengo todas las aplicaciones y me la paso viendo YouTube.
3: Sí, no.
2: Porque le
3: y agarras Instagram, ajá, y te la pasas ahí en Instagram.
2: Ajá, peor tantito. A veces le pongo Netflix, empieza una película y le pongo en pausa porque ya me piqué viendo el TikTok.
3: Sí, ya sé.
2: No, bueno, estoy bien mal. Manches. ¡Y luego!
4: Buenos días. Hola.
3: Hola.
4: Hola, güera.
2: Hola, güera.
4: Quiero comentarles algo del chastag.
2: A ver.
4: Fíjense que para mí, pues no es normal cada quien. Pero eso de que ya anden paseándose los perritos en la plaza, digo, bueno, tampoco me afecta ni me incomoda, pero eso antes no era normal, estaban todos sus letreros ahí de...
2: Ajá. Ahora ya
4: prohibido las mascotas en todos lados, ¿verdad? Ajá. Lo que yo sí digo que, pues, no sé, por el lado de que creo que no está tan bien, es porque me tocó a mí ver en la entrada de una tienda que el perrito se hacía ahí en el tapete, pues ahí dejó su pastelito, claro, sí lo recogió su dueño.
2: Ah, bueno.
4: Pero pues imagínate cómo queda de embarrado el tapete, ¿verdad?
2: Ah, bueno.
4: Pero bueno. Que pasen buen día, chicos. Bye.
2: Igualmente, bye.
3: Gracias.
2: El otro día también teníamos la discusión aquí, Ale Garibay, y un servidor también de los restaurantes que hay muchos pet friendly. Uh-huh. Entonces eso no se veía antes. Ahora antes ya es normal que vayas a restaurantes y permitan la entrada de tus mascotas.
3: Así es.
2: Bueno, lo mismo, hay gente que no está de acuerdo, hay gente que sí, pero eso antes era mal visto y no se podía. Uh-huh. Y ahora ya no es raro verlo, ¿no?
3: Pues, por ejemplo, digo, sé que está como muy... ¡Oh! Pero ver a dos mujeres de la mano, dos hombres de la mano, también. Y ahorita
2: ya... ya ha evolucionado mucho también.
5: Exacto.
2: ¡Días!
5: Amigo de Candy, participando allá hasta hoy.
2: Suelta la Candy.
5: Por ejemplo.
3: A ver.
5: Ve a dos hombres besándose.
3: Mira, ahí está.
5: Aunque sea familia o no, antes era muy raro.
3: ¿Cómo que aunque sea familia?
5: Por los mismos gays, ¿verdad?
2: Ajá.
5: Y pues, aunque no son gays, pero ya es normal.
2: No, bueno, si no son gays, no se besan en la boca.
3: Oye, pero aparte dice, aunque sean familia.
2: Aunque sean familia.
3: Eso ya no, o sea, eso sí, yo sí lo vería medio raro, la verdad.
2: ¿Qué?
3: No he evolucionado tanto.
2: ¿Que sea de tu familia?
3: Que se besen,
2: los que están besando.
3: Que se besen dos hombres, aunque sean familia.
2: Ah, entre ellos.
3: Pues ni modo que entre quién.
2: No, aunque sea familia de él, uno de los novios.
3: Ah, yo pensé que así
2: no,
3: de que
2: no, no,
3: sean
2: que,
3: primos.
2: Que los, novios,
3: o...
2: que los que se están besando sean familia,
3: o
2: no.
3: Tío y sobrino.
2: Que uno de ellos sea parte de tu familia y lleguen con su novio a la casa.
3: Ok.
2: Eso ya también.
3: Ay, yo sí pues me asusté ahí, dije.
2: No es tan normal todavía, pero ya no es raro. Ya no es rarísimo.
3: Es normal.
2: Ya es más normal.
5: Dice las lenguas. Otra, ve a un hombre vestido de mujer Ha empezado muy feo, muy malo y que no sé qué, y ahorita es muy normal.
3: Ya ni sabes si, si es mujer o no, porque se visten mejor que nosotras.
2: A veces hay a veces hay unos que están más chidos que las chavas.
3: Guapísimas, guapísimes.
2: Yo a veces veo así transvestis que digo yo, ay, güey.
3: No, claro, y un cuerpazo que trae.
2: ¡Papazona de melona! Con queso, los tamales, y lo trae palanca. Mande.
5: Por ejemplo, las mujeres, cuando dicen los hombres, hay dos mujeres agarrándose de la mano. ¿Cuándo has visto dos hombres agarrados de la mano?
2: Muchas veces.
5: Dicen, ah, pues ahorita, antes era muy raro, ahorita es muy normal. Porque pues ya somos atados y toda la cosa, no sé qué rollo. Y así, imagínense, chicos.
2: Ay, pero bueno, así ay, Dios mío, ay, Dios mío.
3: Saludos. Hola, digo, gracias, Canti.
2: Dice por acá, ¡tías!
3: ¡Tías!
2: Esto es muy cierto, Ale Garibay. Fíjate, estamos regalando un par de boletos para el concierto de Aleca Syntek.
3: Ajá.
2: Bueno, pues Alex Syntek hace mucho, cuando empezó él con su proyecto, se llamaba su proyecto Alex Syntek y la gente normal. Uh-huh. Así se llamaban, así empezaron. Ahora ya nomás es Alex Syntek, porque ya no están los integrantes que empezaron con él ese proyecto y le quitó lo de la gente normal. Entonces, con el tema del día de hoy, antes Alex Syntek y la gente normal, y ahora ya solo es Alex Syntek porque ya no hay nadie normal.
3: ¡Bravo!
2: ¡Muy bien!
3: Debería de ganarse los boletos por saber tanto de Alex Syntek.
2: Ajá, dice en el hashtag de lo raro a lo normal. ¿Quién iba a decir que te podrías ir en un taxi donde nadie maneje?
3: Ay, a mí me encanta ver los videos, digo, está muy feo, pero sí salen así los videos de que mi taxi manejado por Jenny Rivera y que mi taxi manejado por Valentín no Elizalde. Ay, porque mira, no hay nadie.
2: El mío por José José.
3: Mi taxi manejado por...
2: ¿A dónde quiere que lo lleve? Ajá. Hermano del alma. Dígame.
3: Choca.
2: Mientras voy pisteando, al cabo esta madre se maneja sola. Ándale, pues ahorita regresamos. Sigan mandando su hashtag el día de hoy aquí en la casa.
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2: Bueno, vámonos entonces con los mensajes que tenemos un montón. Alegar y va a ir.
3: Ay, sí, voy a ir.
2: Pues
3: adelante.
2: Entonces, vámonos juntos porque ya llegaron.
4: Día, saludos a su amigo socio Águila, grandes de corazón. Para agradecerles el detalle del día de ayer, Hugo, Garra, Ale, la verdad estuvo muy chido y el final estuvo
2: explosivo, épico. El final fue lo mejor, que tus propias hijas te hayan dicho
3: ¡arriba las Chivas!
4: Y para participar en el hashtag del día de hoy, antes era raro ver mucho papá soltero, mamá soltera. Ajá. Y ahorita como que ya es muy normal, no sé si han notado eso.
2: Sí, claro.
4: Cada día hay más.
3: Los divorcios también.
4: Más mamás solteras y papás solteros.
2: Ajá.
4: No sé si por la falta de compromiso, no sé por qué se deba. Pero antes era un poquito raro ver tanta mamá y papá solteros. Y ahorita como que es más normal. Bueno, esa es mi participación. Y recuerden que soy su amigo socio Águila.
3: Muchas gracias.
4: Grandes de corazón.
3: No, me acordaba, no me acordaba, qué bueno que me lo recordaste.
2: Oye, yo creo que sí, efectivamente hay más mamás solteras y papás solteros porque hay más divorcios. Y antes el divorcio era mal visto, uh-huh. ¿Te acuerdas? Cuando alguien se divorciaba, uy, no, qué vergüenza para la familia.
3: Y aparte era como la típica frase de fracasó en el matrimonio.
2: Ajá, ya ves, te dije que no iban a durar.
3: Ajá.
2: Entonces por eso mucha gente se aguantaba de no divorciarse. Pero
3: no eran felices.
2: Exactamente.
5: Amigos, buenos días, compañeros y participantes en el chatal del día de hoy, de Raro Normal. Yo a mí me sorprende, ¿saben qué me sorprende?
3: ¿Qué?
5: Que hoy en estos tiempos puedes vivir en tu casa literal. Te llevan comida, puedes trabajar en tu casa, home office.
2: Puedes vivir en tu casa literal. Pues entonces, si ¿dónde vivías antes o qué o cómo?
3: Si la renta, sí puedes.
5: Ajá. Vivir en tu casa. ¿Y dónde está la convivencia con la raza? Y mucha gente se le hace normal quedarte en tu casa 24/7. O sea, neta. No manches.
2: Bueno,
5: ya lo de los perros, hijo, yo estoy peleado con eso. No deja de ser una mascota y ay, es que me besa. Y el perro lamiéndose el trasero y luego la veo. No, es un relajo, la neta. A mí me da asco eso de los perros hijos, pero también como un perro ya subió a nivel de un hijo. Uh-huh. Y algo que aquí entre no se me pone nervioso, me incomoda, medio me asusta.
2: ¿Qué?
5: Es cuando ves a la gente hablando sola. No, es que no, pero bien felices. Pero ya cuando le ves las orejas, traen sus audífonos y dices, está hablando por teléfono, pero no me deja de dar cosa. Digo, no, este vato está loco, no sé. Pero pues ya es muy normal ahora.
2: Ya es muy normal. Días. Yo a cada rato veo gente en la calle que va hablando sola y ya sé que están hablando por teléfono.
3: Ellos hasta está gacho porque como que te dicen algo y volteas y dices, perdón. Y te voltean a ver con cara de, ¿qué te metes, metiche? Ya, perdón.
6: De raso a normal.
2: ¡Mande!
6: De raso a normal.
3: Me encanta.
2: ¡Mande!
6: De raso a normal.
2: ¡Mande! Le salió bien bonito.
3: Ay, qué padre. De raso a normal.
7: Día, ¿qué tal? Excelente miércoles. Saludos para todos hasta allá, hasta la cabina, participando en el hashtag del día de hoy.
6: De raro a normal.
7: De raro a normal.
2: Ajá.
7: Pues diría que los drones. Antes era muy raro realmente ver de repente volando un dron.
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7: Hay gente, pues mucha gente más bien no los conocía, otra gente pensaban que eran extraterrestres y pues hoy en día ves un dron y es de... Mira, un dron, qué bien. Saludos.
3: Saludos.
6: De raso a normal.
2: Así es ahora ya.
3: Así es ahora cuando ves un dron.
2: Dice por acá, hola chicos, buenos días. Antes era...
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3: Ver a los papás.
2: Ver a los papás involucrarse en la educación de sus hijos y ahora vemos a muchos paternar. Ándale.
3: Ah, eso está padre, o sea, los hombres.
2: Claro. Soy Mónica Briones. Y quisiera participar en los boletos de Alex Sintender.
8: Hola, hola, buen día. Para participar en el chantal del día de hoy.
6: De raro a normal.
8: De raro a normal.
6: De raro a normal.
2: Y luego.
8: Pues el maldito reggaetón, sus letras.
2: Ajá, también.
8: Antes se espantaban por algunas letras de las canciones o por el rock.
2: Ajá.
8: Que según eran muy explícitas, pero no manchen, ahorita el reggaetón está...
6: De raso a normal.
8: muy chafa, muy cañona sus composiciones. Ajá. En cuestión de...
2: Está llorando la vecina.
8: De Chafaldrano, ¿no? Claro. La neta, no. O sea, ya no es como un doble sentido, sino lo dicen directo. Y digo, no es para espantarse, pero pues... Pues no, no está chido, ¿no? Pero pues a la gente le gusta o ya lo ve normal.
9: Ajá.
8: Entonces, para mí eso es...
6: De raro a normal.
8: De raro a normal.
6: De raro a normal.
2: Ay, Dios.
3: Muchas santo. Gracias.
2: Muchas gracias. Qué buenos comentarios. Fíjate
3: están
2: que
3: padres.
2: Nos están haciendo recordar muchas cosas que sí, efectivamente, antes eran pues raras y el día de hoy son normales.
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2: Ajá. El último y nos vamos a Alegar y bye.
3: Dice por acá.
2: A ver, ¿qué dice?
3: Dice.
6: De raro a normal.
3: Antes era raro que los niños trajeran celular o los bebés también. Siempre los veías jugando en las calles, a la soga o a algo. Y ahora, todos los
6: de
3: ves...
6: De raro a normal.
3: Todos los ves sentados jugando o los bebés antes así con sus sonajas y ahora con celular, viendo videos.
2: Ajá.
3: De parte de Guadalupe Robles y participó por los boletos de Alex Intec.
2: Muy bien, pues ya escucharon, ese es el Chantal del día de hoy.
6: De raro a normal.
2: Para que nos manden su mensaje al 3315201.
3: ¡Uno!
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26: 3 de la tarde.
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27: Excelente día, soy Sandra Sánchez y esta es la información más importante hasta el momento. Exige la Sociedad Interamericana de Prensa esclarecer asesinato de fotógrafo Zúñiga en Puebla. Capacitan a 100 presentadores de servicios turísticos en Zacatlán. Defiende Macron prohibición de celulares en escuelas de Francia. Vladimir Putin acusa a Zelensky de terrorismo de Estado por amenaza de drones. Tras ciberataque autónomo, OpenAI alista el lanzamiento de Astra.
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2: Exactamente, ese es el tema del día de hoy. Para que nos mandes tu mensajito, que bueno, ya llegaron un chorro, así es que nos vamos rápidamente, mi querida Alegría. Bye, va a seguir.
3: Ok,
2: dice, vamos. Dice, de raro a normal.
3: Ese, ya.
2: ¿Ya lo dijimos? Ya. ¿El de los niños que traen celular?
3: Sí.
2: Ah, muy bien. Entonces, el que sigue.
0: ¿Qué onda, chicos? ¿Cómo están? Excelente jueves. Les saludo a su amigo Luis Alcázar y participo en el hashtag del día de hoy.
6: De raso a normal.
1: Ajá. Días. Hola, ¡Pera! Amigos de EXA, ¿cómo están? Qué gusto saludarlos participando en el hashtag del día de hoy.
2: Ok.
0: Cosas que antes eran raras.
2: Ah, ¿verdad?
0: Y ahora es de lo más común y normal.
2: ¿Qué?
0: Por ejemplo, algunas vacaciones preguntabas con los amigos qué habían hecho, dónde habían ido.
2: Ajá.
0: Y algún amiguillo decía, no, pues fuimos a la playa con el tío Arturo. Nos quedamos en la casa del tío Arturo.
2: Del tío Arturo.
0: Mi tío Arturo nos llevó al cine. Y ahora es, ¿a dónde fueron de vacaciones? No, nos fuimos a la playa con el novio de mi papá. Nos llevó al cine el novio de mi papá. Ajá. Nos quedamos en la casa del novio de mi papá.
2: Ajá.
0: Bueno, ahí se ven, les mando besos en el peyoyo, pórtense bien.
2: Y antes era el tío Arturo. Ajá.
3: No manches.
2: Ajá.
3: Pero sí, sí pasa, y ahora ya es muy normal.
2: Ahora es muy normal que el tío Arturo sea el novio del papá.
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2: Ajá. Bueno, a ver, ¿dónde nos quedamos aquí? ¿Quién es este?
1: Días.
2: Días.
1: Hola, amigos de EXA, ¿cómo están? Qué gusto saludarlos. Participando en el hashtag del día de hoy.
2: Ajá.
1: De raro a normal.
3: No, es de.
1: Pues
3: de
1: yo raro, digo, hay muchísimas cosas, no acabaríamos de mencionarlas. En
2: ¿cómo es?
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2: Ándale.
1: Un solo programa, pero algo que se me hace bien curioso es que últimamente entro a redes sociales y lo primero que me aparece son videos de hombres, o bueno, personas con aspecto de hombre, pero que se están maquillando. Y ¿saben qué es lo más curioso, lo más chusco?
2: ¿Qué?
1: Es que se maquillan súper bien, o sea, digo, ¿cómo le hacen? Y yo trato de hacerlo y me queda fatal. O sea, eso es lo más curioso, que les queda mega impecable el make-up. O sea, yo no sé cómo le hacen.
2: Claro, pues los maquillistas más chidos son hombres, ¿no? La mayoría.
3: Hay muchos talentos.
2: Ahí tienes al Weitzman, mi querido, claro. Weitzman. El amistad. Amistad.
3: Amistad. Ra, ra, ra, ra.
1: Y eso es raro y grande. Saludos, amigos, los amo.
4: Días. Gracias. Garra y Ale.
2: Hola.
4: Excelente miércoles. Ya mitad de semana, casi viernes. Ánimo. Y bueno, con el hashtag de raro a normal, pues ahorita es muy normal subirte el carro de un desconocido.
2: Ajá.
4: Solo porque una aplicación te dijo que era tu Uber.
3: Sí.
2: Sí, claro.
4: Creo que eso es algo, un cambio random. Y
2: random.
4: Bueno, sé que el hashtag es de raro a normal, pero
6: de raro a normal.
4: Pero antes era muy normal fumar en todas partes, en escuelas, en oficinas, comiendo, claro. Y así. Y pues ahora no, actualmente.
2: Exacto.
4: No.
2: Fíjate, eso.
4: Entonces,
2: es al revés.
4: Pues ahí van dos puntos curiosos. Les mando un abrazote y que tengan, que sigan teniendo un excelente miércoles.
2: Igualmente, gracias. Tienes toda la razón, fíjate. Antes en los aviones se podía fumar. En el avión.
3: Wow.
2: Yo me acuerdo, de la mitad para atrás, como de la fila 15 para atrás, era pues de fumadores.
3: Órale.
2: Es más, y las butacas del avión tenían cenicero aquí, en que le levantabas y ahí apagabas.
3: Pues hasta los carros. En los carros traían ceniceros, así que le abrías y echabas la ceniza.
2: Sí, sí, sí. Pero bueno, el carro pues es tuyo y tú sabrás si fuma. Pero en un avión donde va mucha gente, antes se podía fumar. Y en los vuelos largos también, cuando ibas a España y todo el mundo fumando y el avión lleno de humo. Ajá. Y eso sí es.
6: De raso a normal.
2: Ajá.
4: Días, Garra y Ale, excelente miércoles. Ya mitad de semana, casi viernes.
2: Ya lo dijimos, ¿sabes?
3: Que ahorita.
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2: Oh, pues ya me hice bolas. Y luego.
3: No, es que traes tu borradero, ya me moviste a mí todo.
2: Ajá, acá dice, hola, buen día, Alecita y Garra.
3: A ver, dice, espero que estén muy bien. Yo lo que recuerdo es que la gente tenía que ir a su oficina a trabajar.
2: Ajá.
3: Sí o sí. Y hoy en día es lo más común que sepas que hay gente que todavía trabaja en home office. Por ejemplo, mi sobrino, después de la pandemia, ya nunca regresó a la oficina. Hasta el día de hoy, sigue en casa. Y pues ya te acostumbras a que trabaja en casa. Saludos de parte de Mónica. Y la verdad yo creo que está padre eso, el home office.
2: Mucha gente, inclusive aquí en la empresa también hay gente que se quedó trabajando en casa.
3: Sí.
2: Saludos a Martín Oliverio, por cierto.
3: Ya,
2: que
3: Ya no me acuerdo de su cara.
2: Uno de los productores de esta empresa, desde la pandemia, empezó a producir en su casa y manda su trabajo todo por internet.
3: Ajá.
2: Y allá sigue.
3: Allá sigue.
2: Es más, ¿estará vivo? ¿O nos estará mandando su tía el audio y las producciones de Martín?
3: ¿Acaso estará en la playa?
2: ¿Acaso estará
3: editando en su computadora mientras sus pies están tocando el mar?
2: Ajá, uno nunca sabe, mendigo Martín Oliverio, ¡repórtate, perro!
3: No, bueno, pero también hay aplicaciones que pueden regular el trabajo de las personas. O sea, si te clavas mucho en ese tema, sí hay gente que puede saber. Incluso los jefes pueden ver el rendimiento de las personas.
2: Ajá. Bueno, muy bien. Ahorita regresamos con el hashtag del día de hoy.
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2: Vale. Aquí en La Garra.
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1: Buenos días a todos, mi nombre es Abraham Contreras. Para participar el día de hoy con el Chantal, el día de hoy.
2: ¡Suéltala!
1: Algo raro era el Bluetooth, no se usaba mucho antes.
2: ¿Qué?
1: Lo teníamos, pero no lo usábamos, yo creo. Y ahorita es algo normal para comprarse la bocina o el estéreo.
2: Ajá.
1: Sí. Saludos a todos. Ale Garibay y a la Garrita.
3: Gracias.
2: Igualmente,
1: besos,
2: gracias. Besos en el yoyopo.
3: Lo bueno es que se usó el Bluetooth y no el infrarrojo.
2: Exactamente, eso te iba a decir. Cuando salió el Bluetooth dijimos, ay, ¿a poco llega de aquí afuera del cuarto? Uh-huh. Porque antes el infrarrojo era de aquí a aquí nomás, en pegadito. Pero ya salió el Bluetooth y ya te puedes
3: ir. Y todo se conecta ahora sí.
2: Todo.
4: Días, Ale Garrita.
2: Hola, buenos
4: cosas
2: días.
4: Cosas raras. Anormal es, por ejemplo, que
3: ¿trasas?
2: Hoy, ¿qué dijo?
4: Es, por ejemplo, que es anormal, cosas raras, anormal, cosas raras, anormal, es, por ejemplo, que hoy con una simple orden a un aparato se puede prender la luz, prender la lavadora, apagar la luz, abrir la cochera.
2: Ajá.
4: Y eso antes pues no se veía y ahora es muy normal que eso suceda. Mi nombre es Yasmín y participo por los boletos de Alex Intem. Bye. Anormal.
2: Ajá. Buen día para participar. Antes era raro que el tío Beto ganara a la Garra los viernes. Y ahora es normal por tercera semana consecutiva.
3: ¡Bravo!
2: ¡Perro, perro!
3: Antes era muy raro.
2: Lo peor es que la Garra no aguanta la Bari.
3: También es ajá, real.
2: Ay, ajá.
3: Tienes la boca llena de razón.
2: Me dan mucha risa, fíjate.
3: Veía, se está enojando. Y luego yo era la que me enojaba.
2: Ajá.
3: Y la Garra ya se está yendo.
2: ¿A dónde?
3: Ya está. Ya me voy.
2: No.
3: Así soy yo, ¿cómo ves? Y si quieres.
4: ¿Cosas raras?
5: Ajá. Hola, Garra. Hola,
2: hola.
5: Ale, ¿cómo
2: hola.
5: Están? Aquí escuchando el programa, un saludo y participando con el hashtag.
2: Suelta la
5: de
2: que
5: raro anda. A normal.
2: Venga.
5: Bueno, pues ustedes recuerdan el famosísimo, talentoso Michael Jackson.
2: Ajá.
5: Antes, todas las cosas que él hacía, desde su vida personal y todo lo que él hacía, todas sus operaciones eran súper raras. De hecho, lo funaron demasiado al pobrecito. Y ahorita es de lo más normal. O sea, todas las personas
3: que
5: están así de operadas, usamos pelucas y cosas así. Y ahora es súper normal, hasta también la vida personal que llevó él, de tener sus hijos en vientre de alquiler.
2: Ajá.
5: Y ahorita todo lo que hizo Michael Jackson es muy bien visto y súper normal.
2: Exacto.
5: Así que, pobrecito, lo funamos demasiado.
2: Se murió funadísimo.
5: Increíble Michael Jackson,
2: bien,
5: pero ahora
2: funado.
5: Todo lo que hizo Michael Jackson es súper normal. Cosas raras. Participo, chicos, por favor, por los boletos de Alex Inter para poder ir. Y saludos.
3: Gracias.
2: Bien, muchas gracias.
3: Oye, sí, lo de las cirugías, creo que ahorita ya también es súper, súper normal.
2: Normal. Es normal, normal ver gente así como Lin May, ya todo operado así.
6: Parceros. ¿Cómo están?
2: Bien, ¿y tú?
6: Yo tengo dos temitas. Bueno, ya los han tocado, pero yo tengo dos temitas. Eso de que hayan... ahorita como soy de Uber, tiendas para las mascotas totalmente con vestidos. Tú entras y haga de cuenta que estuviera entrando a un almacén para comprar vestidos para bebés,
2: ajá,
6: chupos, camas y de todo. Antes los perritos uno les sacaba una cobija vieja y ya, con eso tenían.
2: Ajá.
6: Que vayan a restaurantes y los sienten en las sillas, tampoco me parece. No tengo nada contra los perros porque amo los perros.
4: Cosas raras, anormal,
6: pero no me parece. Ha cambiado mucho eso, eso nunca se veía. Y respecto a los hombres, pues, tanto Mari Consuelo.
4: Cosas raras, anormal.
6: Que han salido del closet, el famoso closet y
3: closet.
6: No, es.
3: Sácalo del closet.
6: Es rarísimo ver. Ahorita dos manes con bigote chupando trompa y.
2: ¡Mande!
7: De raso anormal.
6: Participo por los boletos para Cintic. Cintic.
2: Gracias, gracias. Oye, vámonos con el último, mi querida Ale Garibay.
3: A ver, tú lo tienes.
2: ¡Días, chicos! Días. Para participar en el hashtag del día de hoy, de raro a normal.
3: Anormal.
2: Antes nos veíamos...

0: que nos burlábamos del... Antes... A ver, antes no veíamos que nos burláramos del presidente y hacer memes, y ahora es normal. Y saludos, besos a todos en el peyoyo, sí, en sus cosas chiquitas y a todo eso. Muchas gracias, porque el tema del día de hoy...
1: Cosas raras, anormal.
0: Muy bien. Oye, tenemos nombre de ganador.
2: Ganadora.
0: Y tenemos aquí al ganador. Ganadora. Déjame ver, aquí lo tenemos. Estamos abriendo... La tómbola. Es nada menos y más que Mónica
2: García. Quítale la aburrida, ponle la divertida.
0: Oye, ¿por qué la estamos dando? Porque ya llegó, ya está aquí, nada menos y nada más que adivina quién.
2: El Dr. Javon.
0: Dr. Javon, my darling. Viene Dr. Javon y nos va a hablar de algo bien chido. Yo ya sé, pero no te voy a decir, alega yo ahí.
2: Ah, dime.
0: No se lo pierdan, ahorita regresamos con el Dr. Javon aquí en La Garra.
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1: Ya llegó, ya está aquí uno de los más famosos del mundo. Mi querido Dr. Javen Maya, darling, is right here at our night right now.
2: ¿Cómo están?
1: Muy bien, ¿y tú, Dr. Javen?
2: Muy bien.
1: Bienvenido, mi querido doctor Jabón, historiador, doctor en historia medieval. MéxicoMedieval.org.
2: Ajá, o Medieval.mx.
1: ¡Ay! ¡Qué gusto me da tenerte por acá, mi querido Dr. Javen!
2: Un placer.
1: Como siempre.
2: Un placer.
1: Gracias. Oye, el día de hoy, ¿de qué nos vas a hablar?
2: El otro día me habían preguntado si hablaba un poco de la historia detrás de un personaje muy famoso en la literatura, que es el zorro, que también es famoso en series y películas.
1: El zorro. Esa historia, esa novela, es una novela, ¿no?
2: Sí, sí, como.
1: ¿Es española o de dónde es?
2: Es de Estados Unidos.
1: Ah, es gringa.
2: Ajá.
1: Muy bien.
2: Pero más que hablar del zorro, me gustaría hablar de lo que puede ser y se ha identificado como la inspiración histórica del zorro.
1: ¿De algo real?
2: Sí. Si no, no me da tiempo de hablar las dos cosas. Entonces, quiero platicarles un poquito. Se van a quedar quizá con las ganas de saber más del zorro. Y si no, pues vean la película o lean el libro. Pero tiene una inspiración muy interesante que nos retrata otro episodio de la historia de la cultura, de las sociedades que existieron aquí en este país antes de que México se inventara. Y esto nos lleva a la historia novohispana. Entonces, yo creo que es un personaje interesantísimo. Y que sigue oculto, no deliberadamente, pero que mucha gente desconoce. Si ustedes han ido al monumento del Ángel de la Independencia en la Ciudad de México, que no es un ángel, es una victoria alada. La gente piensa que es un ángel, los ángeles no tienen.
1: Pero así se llama, ¿por qué le pusieron el ángel?
2: Porque pues la gente aquí ve una señora con alas y dicen que es un ángel.
3: Una angelita.
2: Ah, pero es una representación típica del mundo grecorromano.
1: Ya hablaremos de ella, sí, en algún momento.
2: Pues en los cimientos del Ángel de la Independencia,
1: abajo.
2: Y a veces lo abren, a veces no se encuentran los restos.
4: Hay tumbas ahí.
2: Sí, no, pero el resto de alguien que se consideró un precursor de la independencia. No solo años, un siglo y medio antes de Miguel Hidalgo.
1: O sea, porque ahí están Miguel Hidalgo, está Morelos, creo también, ¿no? Y algunos de ellos.
2: Sí, pero no hasta la mera base, que es lo que tenían
1: escondido.
2: Porque hay, ajá, y hay una escultura de este personaje. ¿Y este personaje quién es? William Lamport. Y de por sí ya el nombre ni suena ni.
1: Yo nunca lo había escuchado.
2: Ni en náhuatl, vale, ni tampoco. En español.
1: William Lamport.
2: William Lamport, que obviamente cuando ya pasa al ámbito hispanohablante, le cambian el nombre, como era común durante siglos. O sea, ¿cuál es el equivalente de William? Guillermo o Guillén.
1: Ajá.
2: Entonces se le conoció ya en la Nueva España como Don Guillén de Lampart o Don Guillén de Lamport. O incluso algunos le ponían Guillén Lombardo, que es lo que sonaba.
1: Ajá.
2: William Lamport, Guillén Lombardo.
1: ¿Pero él originalmente de dónde era?
2: De Irlanda.
1: Ok.
2: Fue un católico irlandés y su historia personal es interesantísima. Digo, no, lástima, no tenemos tanto tiempo para hablarlo, así que se los voy a resumir. Él es un joven irlandés, ya bastante activo intelectualmente, militarmente. Se enfrenta a una de las naciones que tenían a Irlanda sometida, que es Inglaterra, y es el tiempo de Oliver Cromwell, que se convierte como en un dictador hiperprotestante. Entonces, para salir huyendo, muchos católicos de Irlanda se van a refugiar a la corte española, al reino de España, ¿no? Porque España e Inglaterra siempre tuvieron ahí sus problemas, sobre todo por la distinción de religión. Entonces, William Lamport llega al mundo español, a la corte española, es como adoptado por los españoles, se sigue cultivando. Él tuvo esta fama de ser una persona muy letrada. Las fuentes que sobreviven son documentos de comunicación con la corte y llega al punto de suficiente influencia, sobre todo con el conde duque de Linares, para que lo envíen a la Nueva España. Él, de hecho, fue parte de la educación jesuita de Irlanda. Él ya sabía no solo español, sabía latín, sabía griego. Lo habían acusado ya de traición estos londinenses. Entonces, él llega pues como una figura joven, activa, católica, inteligente.
1: Guapo.
2: Guapo. Bueno, ahí hay una pintura,
3: adinerado.
2: Luego te la enseño. Hay una pintura, se sabe que a lo mejor sea él, pero pintado por el mismísimo Rubens, de los mejores pintores de la historia de la modernidad temprana. Pero bueno.
3: Claro, Rubens. Claro, claro, sí, primo sí, de... Sí,
2: obviamente lo deben de saber.
1: Adrianos. Adrianos.
2: Pues...
4: Del Yonix.
2: Después de atraer el interés de este, el conde duque de Olivares, dije de Linares, perdón, estoy pensando aquí en la
4: son
2: mejor.
4: Los cadetes de Linares.
2: Sí, no, es que está la mejor al lado. Y el conde duque de Olivares.
4: Es que eslabón por eslabón.
2: De Linares, corríjanme, corríjanme.
3: No, pues estamos aquí.
4: No te creemos a ti, tú eres el que sabes.
3: Es más, si nos hubieras dicho que era de Linares, pues yo te la creo, yo no sé quién es ese güey.
4: Y próximo programa, vamos a hablar de la dinastía Linares. Ajá. ¿De dónde vienen los cadetes?
3: Ajá, ¿de dónde salieron los tigres de Tijuana?
4: Ajá. Esos son los tucanes.
3: Ah, perdón.
2: Bueno, el conde duque
4: los
2: de Olivares
4: son del norte.
2: Fue un personajazo. Eso a lo mejor para otro tema, para otro día. Okay. Pero él fue, pues, la mano política derecha del rey Felipe IV de España. Entonces, ya entrando prácticamente en el círculo más fregón de la grilla española, él declarando su servicio al rey, pues lo mandan de servicio justo a la Nueva España. En la Nueva España es cuando comienza a tener otras experiencias y otras ideas.
3: O sea, ya había pasado todo lo del narco Hernán Cortés y todo eso.
2: Sí, no, estamos hablando del 1630, 1640.
3: Ok.
2: O sea, son 100, un poco más de 100 años después de Hernán Cortés.
3: Muy bien.
2: Y lo que les decía, 150 años antes de Miguel Hidalgo y antes de todos estos movimientos. Para no hacer el cuento demasiado largo, él, su experiencia en Nueva España le va a cambiar la perspectiva que él tenía. Él, pues imagínense, después de venir de Irlanda, de guerras en Inglaterra.
3: ¿Y a qué lo mandan a la Nueva España? ¿Con algún cargo?
2: Él tuvo el interés de ser parte justo de, pues, de las misiones de funcionarios que el rey constantemente mandaba a Nueva España. Hay que recordar que la administración regia del rey procuraba siempre mandar gente conocida, nacida en España, que fueran cercanas a la corte, a administrar el virreinato. Que es una de las razones por qué, después de tantos años, muchos españoles que ya tenían pues arraigo en América, pues se sentían que no los consideraban igual. O sea, un español, por muy aristócrata o dueño que fuera, decía, pues oye, como no nací en España, el rey no me va a conocer y no voy a poder llegar a los altos cargos. Él estaba del otro lado.
3: Este venía de Irlanda.
2: Exacto.
3: Peor.
4: Ahorita nos platicas entonces qué sucedió.
2: Sí.
3: Vamos a un corte.
4: Vámonos a una rolita. Esto es Eslabón por es... Los cadetes de Linares.
3: Los tigres de Tijuana.
4: Los tucanes.
3: No, es una banda que yo estoy armando.
4: Ah, pero ya.
3: Los tigres de Tijuana. Son un equipo de fútbol que jugaban en Monterrey y ahora viven allá.
4: Ok.
3: Son como tigres cholos. Órale. Bueno, ahorita regresamos aquí en La Garra.
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1: De vuelta con mi querido Dax Shaven. Y bueno, nos quedamos en que este fulano, que es Guillermo de no sé qué, lo manda el rey de España a la Nueva España, o sea, acá a nuestro país.
2: De hecho, no es que lo mande directamente, él aprovechando el ambiente de la corte, aprovecha que el rey está mandando importantes oficiales, y no solo oficiales, los cargos de la alta de altos cargos eclesiásticos. Con convenio con el Papa, el rey sí podía decir quién sí y quién no. Entonces, por ejemplo, estaban mandando un nuevo obispo de Puebla, un obispado importantísimo, Juan Palafox y Mendoza. Entonces él se cuela en ese ambiente para poder llegar a Nueva España. Hay historias de por qué se tiene que colar aprovechando su posición en la corte como funcionario del rey. Es posible que esté relacionado con un desamorío y ya no quería estar ahí en España y había quedado con los franciscanos. Entonces él termina en Nueva España. Llega un poco entre el escándalo y la incertidumbre, y esto también pues motiva para que él llegue, podría decirlo así, quizá con una mentalidad más crítica a la Nueva España. Y él se da cuenta pues de la enorme riqueza cultural que hay en la Nueva España, con poblaciones enteras de pueblos nativos, originarios. Él empieza a hablar con no solo las personas y comunidades indígenas, con las personas de las comunidades afroindígenas, que también eran comunes en la Nueva España, con mercaderes que llaman criollos, o sea, españoles que ya tenían un arraigo y actividad comercial o económica en América. Y él se da cuenta que pues esto tendría que, en poquísimas palabras, pues estoy resumiendo, gobernarse a sí mismo. Entonces se le ocurre la idea, Nueva España tiene que independizarse. Pero lo intenta hacer de una manera más creativa, falsificando documentos. Porque pues, creo que se dio cuenta de una necesidad o de una condición logística evidente. ¿Cómo se va a enterar el rey de qué está pasando aquí?
1: Tan lejos y no viene.
2: La comunicación, por muy rápida que sea, puede tardar semanas o meses.
1: Meses, porque era
2: No hay WhatsApp, no hay internet,
1: nada, era
2: no
1: subir,
2: hay teléfono.
1: Subir las cartitas al barco y de aquí a que lleguen.
2: Entonces, con todo su conocimiento y con todo el mundo que traía, se le hizo fácil. Esto quizá lo podemos hacer de manera rápida. Falsificar documentos, yo les voy a decir que vengo de parte del rey, y se inventó que él era uno de los hijos de Felipe III. Entonces, pues el rey actual es mi hermano, y aquí está el documento.
3: Y
2: aquí traigo órdenes.
1: Y saludaba a los españoles, sí, que estaban, o sea, aquí, o sea, como diciendo, yo vengo amparado.
2: Y como era parte de la corte real, era creíble hasta cierto punto. No lo fue suficientemente creíble porque pues yo creo que ya saben
1: que
2: la historia no terminó bien porque México se
1: ¿Qué leyes
2: después.
1: Empezó a cambiar o qué empezó a hacer?
2: No era cambiar leyes. Lo que quería hacer es aprovechar la ventana de tiempo que implicaba la comunicación entre el rey y el virreinato para hacer y deshacer, convencer a las comunidades, armar como un gobierno colectivo. Él estaba muy interesado en que las poblaciones originarias se rebelaran, pero fueran parte de este gobierno y aparte tuvieran la legitimidad y la protección de un gobierno, entre comillas, legítimamente real.
1: O sea, era un buen tipo.
2: Sí, o sea, por eso uno de los, historiadores, entre comillas, porque hay mucha crítica del excelente literato Riva Palacio, que fue de los historiadores de Porfirio Díaz. Eso también hablaremos.
1: Ah, ya sé quién es.
2: Él escribió una novela que es Memorias. ¿Cómo era? Memorias de un impostor. Entonces, ¿por qué? Porque Riva Palacio, aparte bien colocado en el porfiriato, tuvo acceso directo a todas las fuentes de la Inquisición. Quien lo apresa, a pesar de que es por crimen de sedición, porque si se dan cuenta, se enteran de que este canijo que está haciendo, es la Inquisición el que lo va a arrestar. El proceso judicial va a tardar 16, 17 años, va a estar en la cárcel muchísimo tiempo, se va a escapar, lo van a volver a agarrar. Cuando se escapa empieza a publicar cosas de, la gente tiene que revelar. Y de ahí ya viene lo que podría ser la inspiración del zorro. Pero pues, creo que tenemos que ir a un corte.
1: ¿Vamos a ir a un corte? Tenemos
2: 3 minutos. Para cerrar.
1: Regresándonos al William.
2: Sí, a William Lampard. ¿Qué pasa? Que él también se metió mucho en rollos de astronomía, lectura en hebreo. También había comunicado con comunidades de criptojudíos, porque pues, el judaísmo estaba prohibido en España. Entonces, como que mezcló muchas cosas en todo su, en toda su sapienza. Entonces también lo acusaron no solo de sedición, sino de herejía y de lecturas no cristianas. Entonces él empezó a dejar muchos textos, y uno de los caracteres con los que él firmaba era un carácter hebreo que parece Z.
1: Okay.
2: Entonces cuando Riva Palacio va a todos estos documentos, se da cuenta que pues, este personaje es interesantísimo. Entonces él lo romantiza, le vuelve un poco novela y dice, ah, pues esto fue
1: la primera persona que... Y de alguna manera es como apoyar a... O sea, los pobres, como el Robin Hood de otro tipo, ¿no?
2: Sí, exactamente, un Robin Hood ilustrado. Ajá. Un católico irlandés que se da la vuelta por España, termina aquí con un plan medio loco, pero ambicioso y aparte inteligente.
1: Y ayudando a
2: pasando
1: la gente.
2: Este década y media en la cárcel, firma y con una producción pues bastante prolífica en la cárcel, escribía. Cuando se escapó empezó a publicar cosas. Entonces quedó esta, como... En este personaje histórico quedó la base para armar un personaje romántico.
1: Oye, y ya nada más para terminar con este William, ¿por qué lo tenemos ahí en el ángel de la independencia?
2: Porque pues Riva Palacio, pues también bien puesto en el porfiriato, dijo, ah, pues este tendría que recordarse como el primer iniciador de la independencia de México.
1: Ajá.
2: Aunque obviamente no tiene que ver nada la insurgencia de Miguel Hidalgo con la de Guillén de Lampart, pero en la lectura de Riva Palacio, este historiador y novela, dice, pues esto tendríamos que recordar los mexicanos,
1: claro,
2: como el primer personaje
1: que quiso la libertad del país.
2: Incluso un protoilustrado, o sea, antes de la ilustración, a él se le hacía que es un personaje tan, tan sapiente, que para él es, pues, el primer héroe de la independencia.
1: Exacto.
2: Aunque ya nadie
1: aunque
2: lo
1: no
2: conoce.
1: Se consumó ni nada, pero lo intentó.
2: Y la teoría es que este personaje, leído por Riva Palacio, basado en este personaje histórico, inspiró a Johnston McCulley, que es el que escribió la novela ya del zorro.
1: Y que es americana, me dice.
2: Así es.
1: Muy bien. Muchas gracias, mi querido Dr. Jeven. Fíjate, yo tanto tiempo que estuve en la Ciudad de México y nunca fui a las tumbas de...
3: Pero pues se puede entrar.
2: No siempre, a veces sí, a veces no.
3: ¿De qué depende?
2: No, de quién está de delegado y quién está... Bueno, ya no son delegados, son alcaldes.
1: Okay.
2: No sé, no les puedo garantizar, pero hay...
3: Ahí están.
2: Sí, googleando.
1: Entonces hay como dos pisos, dices.
2: Es que es subterráneo, sí. Puedes pasar a ver los cimientos del ángel.
1: Muy bien. Muchas gracias, Dr. Jeven. Tus redes sociales, ¿dónde te encuentran?
2: Me encuentran en Twitter como Dr. Jabón, ex Dr. Jabón, o en mi página medieval.mx.
1: Ya estás, para que lo busquen y ahí tiene información de lo que quieran. Ahora, si quieren saber algo, pues pregúntenle.
2: Con gusto.
1: Es muy amable, siempre le contesta a todo mundo.
2: Sí.
1: Muchas gracias,
3: bueno.
1: Dr. Jeven. Ahorita regresamos, esto es La Garra.
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1: En Exa FM.
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1: ¡Ya nos vamos! Desarro a nos más.
2: No, le salimos padre a él.
1: Le salimos padre al otro, ¿ah? ¿Eh? A ver cómo le decía mi querida vecina, por favor, dice. Ajá. ¿Están lista? Muy bien. El día de hoy el tema se llamó
3: Desarro a nos mal.
2: Muchas gracias. Ajá.
1: Muchas gracias por habernos acompañado el día de hoy. Gracias por participar. Estuvo buenísimo el programa. Me encantó oír todos sus comentarios, todas sus opiniones y todo lo que han visto, que a partir de hace poquito pues ya es normal y antes era muy raro, ¿no?
2: Ajá.
1: La verdad es que sí escuchamos muchas cosas de esas. Pero bueno, la vecina el día de hoy llorando de la risa, se la pasó el programa del día de hoy.
2: Sí.
1: Gracias, mi querida vecina. Gracias, Ale Garibay, Basir.
2: Qué bueno que sí viniste a trabajar, vecina, ya ves. Aquí te alegramos tu día. Oigan, síganme en redes sociales. Me encuentran como @AleGaribaybe y mañana por acá nos escuchamos primero Dios.
3: De raso a normal.
1: Ajá. Ajá. Como siempre.
2: Como siempre.
1: Oigan, yo soy la Garra Oficial, ahí para que me chequen en Instagram. Ahí me pueden dar un Fala. Y yo sí se los recibo con todo el amor del mundo. También de paso me pueden dejar su pack por ahí bien acomodadito y se los vamos a guardar con todo corazón. Porque antes
2: en
1: era
2: mi galería.
3: De raso a normal.
1: Antes era raro mandar el pack, ahora ya es normal.
2: Es normal.
1: Entonces mándamelo, por favor. ¿Ok?
2: Va.
1: Al cabo, si me mandas el pack.
3: De raso a normal.
1: Y ya no pasa nada. Gracias, besos en el peyuyo.
2: ¡Mua!
1: Chao, chao. ¡Atención, corazón santo! Este programa ya se acabó. Si tú vas a ir, nos vemos a la salida. Besos en el peyoyo. Chao, chao.
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Bienvenidos al WhatsApp Exa, miércoles 2 de septiembre del 2026. Hace calorcito en nuestra ciudad, pero vamos a disfrutar con buena música. Bienvenidos, soy Charo Martínez. Oye, hoy te platico, desafortunadamente en el mundo del espectáculo, bueno, en el mundo de la música. El mundo de la música se encuentra de luto, te digo quién falleció. Y también te platico por qué se vistieron de blanco los habitantes de la Casa de los Famosos. ¿Ves la Casa de los Famosos? Bueno, ahora sí ya están dando de qué hablar. Oye, ¿qué crees? Que te platico más adelante dónde puedes estudiar astronomía en línea. Y lo mejor de todo son, bueno, que se supone que están dando chance de que no gastes ni un peso, o sea, que lo puedas hacer sin gastar un peso. Bueno, quédate en sintonía que te platico más adelante. Y echemos chismesazo con la pregunta de hoy. Dime en qué mes naciste sin decirme en qué mes naciste. Te leo. Hablando de meses, yo nací en el mes en el que se celebra y se disfruta la llegada de la primavera. ¿En qué mes naciste tú? Oye, dime en qué mes naciste sin decirme en qué mes naciste. ¿Te parece? Quédate en sintonía de la frecuencia exacta y echemos chismesazo en todas partes. 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

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Oigan, si hablamos de inseguridad, es la cosa más tremenda que pueda pasar y que de repente dices, uff, la verdad es que sí, te deja mucho que pensar. Resulta que hoy, de las noticias que se daban a conocer en el mundo de la farándula, desafortunadamente el tecladista de Camilo VII falleció, pero... hablando de inseguridad, o sea, imagínate nada más que de repente y de la nada lleguen a tu casa y te quiten la vida. Sí, está complicado, muy, muy, muy complicado. Y eso fue lo que vivió desafortunadamente Jonathan Meléndez de Camilo VII, integrante de, y pues la verdad es que qué complicado, fue, digo, sí, es como que como lo relatan y todo es escalofriante. Además, no fue solo él, también fue su esposa que estaba embarazada, también fue su pequeña de 3 años. Digo, qué complicado, de verdad, definitivamente. En este mundo en donde están pasando cosas tremendas, descansen en paz todos ellos. Sí, qué lástima, esta tragedia que pues marca la música, el mundo de la música y todo esto, la verdad es que sí es complicado. Pero bueno, cosas que suceden. Oye, quédate en sintonía de la frecuencia exacta 102.9. Dime qué canción quieres escuchar, que con todo gusto te la comparto. 238-320-2420. Dime cuál es la rola y la vamos programando. Y mientras tanto, te dejo esta canción que está a cargo de Evaluna y Camilo. La canción se llama Please, en todas partes. 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
14: Y hubo lechado, bonita tarde y a nosotros fuerte. Nos complaces con la canción de Alejandra Guzmán titulado Yo te esperaba. Bendecido mitad de semana y en todas partes, ponte Exa.

0: 16:30 a través de la frecuencia exacta 102.9. Quiero que me digas el mes en el que naciste sin decirme el mes en el que naciste. Y dice este audio que...
1: El mes que nací, Batalla de Puebla, Día de las Madres, Día del Maestro y Día del Trabajo.
0: En el mes de mayo, amigo. Qué bonito mes. Oye, 238-320-2420. Dime el mes de... Dime el mes en el que naciste sin decirme el mes en el que naciste. Dice, nací en el mes de el amor y la amistad. ¡Ay, qué bonito! En febrero, ¿cómo no? A ver, dime el mes en el que naciste sin decirme el mes en el que naciste. 238-320-2420 es el número de cabina. Dice, yo nací el día de la bandera. Adivinen el mes. Bueno, ahí se los dejo de tarea. Oye, sigue en sintonía de la frecuencia exacta 102.9. También anímate a presentar alguna canción. Mientras tanto, te dejo a Dana Paola y Sofía Reyes. La canción se llama TQM. Oye, regreso para platicarte acerca de algo que llama la atención y es que podemos estudiar astronomía sin pagar nada. Te lo platico más adelante. Y dice esta otra respuesta. Dice, hola, buenas tardes. Para participar, dime el día, no, dime el mes en el que naciste sin decirme el mes en el que naciste. ¡Viva México! Y las alarmas sísmicas. Vaya, todos hemos descubierto en qué mes naciste. Hola, buenas tardes. Excelente tarde. Dice, yo nací... A ver, espérenme, se está actualizando el WhatsApp. Dice, yo nací sin fortuna y sin nada. Yo nací el primer día del año. ¡Ándale! Oye, súper. Bueno, dime el mes en el que naciste sin decirme el mes en el que naciste. Y en todas partes, Pontexa. 3 horas con...

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Oigan, resulta que Carol y Bruno, iba a decir Carol y Bruno G. Carol G y Bruno Mars, bueno, lanzaron ya su video de esta colaboración que hicieron y que, bueno, estábamos muy pendientes de qué onda con ellos, de qué nos iban a presentar. Y bueno, estrenan por sorpresa el videoclip de la colaboración Style, grabado durante su reciente encuentro en el concierto que realizaron de... La Bichota estuvo en Los Ángeles, entonces allá realizaron el video y desde hace semanas había rumores, apuntaba todo a un proyecto audiovisual juntos y finalmente, pues sí, llegó el momento de presentar este videoclip, su colaboración que forma parte del disco de la colombiana No Me Arrepiento de Sentir Tanto. Ay, me gustó el nombre de No Me Arrepiento de Sentir Tanto. Oye, bueno, el punto es que, pues, en este video han mostrado más complicidad de, o sea, de verdad, aún más en este videoclip que recopila imágenes de ambos compartiendo momentos de la canción en su encuentro en Los Ángeles. Y es que justo se ve precisamente el estadio, o sea, todo lo que estaba tras bambalinas del recinto y todo aquello que no se ve antes de la reaparición, o sí, la aparición en el concierto, cuando todavía el público no ha entrado a disfrutar del espectáculo. Entonces aprovecharon, ya está el video y por supuesto aquí en XFM 102.9 tenemos el estreno de la canción. Así que aquí te la dejo, disfrútala y en todas partes, Pontexa.

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18: Son las 5 de la tarde.
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19: Excelente día, soy Sandra Sánchez y esta es la información más importante hasta el momento. Conductora ebria destruye adorno patrio en el centro histórico. En Zacatlán, Betty Sánchez fomenta la cultura de la paz y la sana convivencia. El presidente Donald Trump ya tiene su propia moneda de dólar en Estados Unidos. Patricio Salas es el nuevo fichaje del Famalicão procedente de América.
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0: 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Esa fue la colada de la tarde, una rolita que solicitó el buen Luigi. Luigi, como siempre, ¿verdad? Trabajando, amigo. Saludos y buena tarde. Gracias por estar en sintonía de la frecuencia exacta. Dice: hola, soy Luigi. Buenas tardes. Yo nací en el mes de Halloween. Ya estuvo ahí la canción de Vilma Palma. Saludos. Dime en qué mes naciste, sin decirme en qué mes naciste. Un saludo dice para mis hijos, José y Valeria, que están haciendo la tarea y escuchando radio. Saludos, chicos hermosos, bonita tarde a ambos. Bueno, a la mami también, por supuesto. Saludo también a los amigos. Voy a pasar parte de este audio, esperen.
1: Saludos, XFM, muy buenas.
0: Ay, ese no era. Espérenme. Entonces, a ver, que he confundido los audios. Esta cosa me hizo responder un audio por otro. Bueno, está bien, no importa. Excelente tarde. Dime en qué mes naciste sin decirme en qué mes naciste. Decía en el mes de ¡Viva México! Este otro mensaje para participar. El número de cabina es el 238-320-2420. Dime en qué mes naciste sin decirme en qué mes naciste. Dice, en el mes de Papá Noel, el último mes del año. ¿En qué otro mes? A ver, díganme ustedes, en el mes de las posadas. Dice, para puro recalentado, en el mes del puro recalentado. Ok. Igual, en el último mes del año. Ponme una canción de los Hombres G. Otra colada, ¿por qué no? Podría ser otra colada de la tarde. En un ratito la busco y la programo. Dice, para participar, dime en qué mes naciste sin decirme en qué mes naciste. En el mes donde festejamos a todas las mamacitas y a las mamazotas. Para participar, en el mes de la cuesta. Uf, ese es el que no nos gusta a muchos. Definitivamente es el mes en el que no la pasamos también, que digamos. Bueno, entonces, esta es la dinámica para que participen. Dime en el mes que naciste sin decirme en qué mes naciste. Te dejo a Camilo Blanes, la canción se llama Pase lo que pase. Ya sabes que aquí tú decides qué escuchar. Así que envíame mensaje, ponme el nombre de la canción y ya está, con todo gusto. Este otro mensaje dice, en el mes de la Revolución Mexicana. Ok, y en el penúltimo mes del año. Ok. Ay, muchas gracias. ¿Cómo están? Muchas gracias, qué gusto. Dice, ¿quién nació en el mes que entra la primavera? Ya alcé la mano. Bueno, en el mes donde todo se ve más hermoso, colorido y demás, en el mes de la primavera. Bueno, bienvenidos, vámonos con más música y regreso. Ve pensando cómo podrías darme una pista de dime en qué mes naciste sin decirme en qué mes naciste.

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Oigan, sigamos echando chismesazo. Dime en qué mes naciste sin decirme en qué mes naciste. O sea, solo tienes que darnos una pista. Dice el mes en el que celebran a los niños. Ahora entiendo todo, Juliecillo valiente. Ya dije tu nombre. Por lo general siempre guardo anonimato. Perdón, amigo, lo siento. Bueno, entonces, dime en qué mes naciste sin decirme en qué mes naciste. Dice, nací en el mes donde hay fiestas nacionales, en donde suena la alerta sísmica o suena el himno nacional muy seguido. Hola Lau, ¿cómo estás? Bienvenida. Saludos, dice, en el mes de ¡Viva México! Ah, mira, muy bien. Entonces, ¿quién más nació en el mes de Viva México? A ver, díganme ustedes, 238-320-2420 es el número de cabina para que me digan el mes en el que nacieron sin decirnos en qué mes nacieron. Dice, yo soy bien raza, ahora entiendo todo. Perfecto, en el mes de la raza, en mes de la raza, octubre, ¿cierto? Que por cierto, ya no es el mes de la raza, ahora ya le cambiaron, pero bueno, de eso... Ese es otro tema, dijera alguien. Entonces, a ver, exhibido, sí, perdóname. Perdóname porque ya te exhibí. Ok, dime el mes en que naciste sin decirme en qué mes naciste. Dice, es correcto, es el mes donde retiemblan sus centros la tierra. ¡Qué miedote! ¿En qué mes más bonito celebramos posadas y muchas cosas más? ¡Ay, qué bonito mes! El último mes del año. En el mes donde se celebran, se festejan los Reyes Magos. Ok, en enero, mes que no hay dinero para regalos, el mismo que le arriba también, porque los reyes se llevan el dinero, y entonces en el mes de la cuesta también. Dice, mes donde truenan los cohetes. Híjole, hay varios meses, oye. Ahora te digo qué otro y qué otro. Bueno, está bien, excelente tarde. Díganme ustedes entonces, ¿en qué mes naciste? Sin decirme, ¿en qué mes naciste? Sigue en sintonía de la frecuencia exacta 102.9. El WhatsApp de cabina es el 238-320-2420. Y dice este mensaje: yo nací, sin fortuna, yo nací en el mes de Feliz Día del Niño. Ah, muy bien, nació en abril. Dice, nací en el mes de 3D, Día de la Constitución Mexicana, Día del Amor y la Amistad, Día de la Bandera de México. Pontexa, oye, gracias por participar en el mes de... ¿Qué mes tan bonito, oye? Fue un buen mes, ¿no? Entonces, dice, para... Ay, no me llegó. Bonita tarde, Charito. Hola, March, ¿cómo estás? Amiguito, también, buena tarde. Discúlpeme, a ustedes dos no los puedo leer. Dice, para participar, soy de los que llegaron cuando el calendario ya estaba en cuenta regresiva. ¿En serio? Oye, qué bien. Digo, entonces, a ver, chequen ustedes, dime el mes en el que naciste sin decirme en qué mes naciste. Y para participar, dice, en el mes, en el mes quite. Oye, olis, ¿cómo están? Buena tarde. Hola, Lucecita. Mes donde es día donde festejan a los maestros. En mayo. Nací en el mes donde todos... de cierta manera tenemos dinero porque llega el aguinaldo. Me agrada eso, oye. Bueno, entonces sigan participando. El número de cabina, 238-320-2420. El último mensaje dice, yo nací en el mes de la batalla de Puebla. También, oigan, la mayoría de los que están escribiendo a cabina es como que nacieron en este mes, ¿eh? Otro más dice, hola, excelente tarde. Yo nací a medio año. También naciste por ahí de la batalla de Puebla. Excelente tarde, vámonos con más música. Quédate en sintonía. 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

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Dime el mes en el que naciste sin decirme en qué mes naciste. O sea, solo danos una pista, oye. Solo danos una pista para saber en qué mes más o menos naciste. ¿Te parece? Excelente tarde a todos. El WhatsApp de cabina es el 238-320-2420. 238-320-2420. ¿En qué mes naciste sin decir en qué mes es? Dice, para participar en... A ver... En el mes donde hay pura batalla. Ok, todos sabemos en qué mes es, ¿verdad? A ver, adivinen ustedes. Igual y de repente les va a pasar como alguien que hace un rato dijo, ¿en qué mes es? ¿Qué mes es ese? Dice por aquí, en el mes que se come rosca de reyes. Ay, es el primer mes del año. El mes más chido porque huele a cempasúchil. En noviembre. En noviembre, muy bien. Mes donde si no me apuro, no me dan mi credencial del INE. Y es que se vienen las elecciones entre junio y agosto, dice. Oh, dime en qué mes naciste sin decirme en qué mes naciste. Dice, en el mes de recordar las Torres Gemelas. Qué miedote, yo no quiero recordar las Torres Gemelas. En el día del albañil y el día de las madres. Ok, en este mes maravilloso. Sí, es cierto, todo el mundo hace alusión al mes de, bueno, al mes no, al día de las madres, pero dejamos a un lado al el festejo del albañil. Oigan, dice por aquí, a mí nunca me toca cumpleaños en clases. Y hay años que me toca pasarlo en lluvia. No sé, puede ser agosto, por ejemplo. Bueno, entonces, dice por aquí este otro mensaje para participar. El mes en el que nací sin decirte en qué mes nací, después de mí es que comienzan las flores. Ándale, el mes en el que nacen todas las flores. Excelente tarde, mes donde pelear mi terreno con mis tíos. Es que esas cenas son inolvidables. Y es que, pues, ¿a quién le va a dejar los terrenos el abuelo? Entonces, por aquí dice 31 y todos andan en festejo. Ok, en mes, o sea, tienes que decirme algo alusivo al mes, lo que se celebra en el mes, para que nosotros tratemos de adivinar en qué mes es. Dice la independencia de USA. ¿Sos mexicano, mijo? Bueno, está bien. Mes donde las papelerías son las más cotizadas y todos hacemos largas filas. Apenas pasó tu cumpleaños, oye. Bueno, dice para participar, el mes en el que nací es en el que suenan las campanas de Belén. Y qué bonito mes, oigan, es el mes que todos amamos. O no sé ustedes, oigan, pero yo creo que ese mes sí es el que disfrutamos todos. En agosto, dice, efectivamente, bueno, la que dijo que nació en el mes en el que hacen fila en las papelerías. Para participar, dice, el mes en el que celebramos a Melchor, Gaspar y Baltasar. ¿Alguien más es de enero? A ver, 238-320-2420 es el número de cabina para que participes y me digas, ¿en qué mes naciste? Dime el mes en el que naciste sin decirme el nombre del mes. Para participar, Gato Flojo, día de las inscripciones. Saludos, gatito. Bueno, pues, ¿qué se le hace, verdad? Nacer en este mes. Bueno, por lo menos te hicieron caso. No fue como de, vamos a dar prioridad a tu inscripción, gato. Entonces no va a haber pastel. Para participar, dice... Para participar, el mes que nació, a ver, el día de San Antonio. Esta sí me pusieron complicada un poco. En mes de San Antonio. ¿Cuál es el día en el que se celebra San Antonio? Ponlo de cabeza y pídele un novio. Sí, es en ese mes, ¿no? A ver, este otro mensaje dice, en mi mes creo que nada más festejan el chamaco mocoso. ¿O hay algo más? ¿No? ¿Solo? A ver, estoy pensando qué otra cosa se puede celebrar. No, pues creo que tiene más relevancia celebrar a los niños. En el mes del sismo, alerta sísmica, primer informe presidencial, independencia de México, se come pozole. ¿Acaso naciste en septiembre? Ok, el día en que yo nací, nacieron todas las flores y en la pila del bautismo cantaron los ruiseñores tan tan. Ok, muchas felicidades. Ah, no, ¿verdad? Perdón, me confundí con que estaba cantando las mañanitas. En el mes, dice, el mes que nacieron todas las flores también. ¿Tú también naciste en ese mes? Ok, entonces, ¿quién más dice? Yo, 238-320-2420, mes donde escuchas a Mijares diario. ¿En serio? ¿Acaso será con los villancicos?
Ah, ok, no es San Antonio. Dice, es de San Antonio de Abad. A ver si adivinas, Charo. Ahorita aquí el team nos va a ayudar. ¿Cuándo es el día, en qué meses se celebra a San Antonio de Abad? Es que muy católica, pues como que ya me dejaron al descubierto. ¡Descubierta! Ok, entonces, a ver, dígame. Ahorita, espérame, ahorita me están tratando de ayudar con esto. Dice, en mayo, creo. ¿En junio, acaso? Ah, estamos igual. Parece adivinanza, oye. Bueno, entonces, ¿es mayo o junio? Bueno, para participar en mes de San Antonio Abad. Híjole, ya no está mi angelito. Ella me sacaría rápido de apuros. En enero. Ok, ¿es en enero? El 17 de enero. Ah, mira, no sabía. Ya ves, ahí sí me la pusiste difícil con lo de los santos. Bueno, ya está. Yo nací en el mes de las tamaladas. A final de año. Muy bien, ese mes donde además hay pambazos y todo. Oye, te agradezco. Nos hiciste pensar un poquito con el mes de San Antonio Abad. Dice Antonio de Abad, 17 de enero. Muchas gracias. En algún día entre el 1 de enero y el 31 de diciembre. ¡Ah, qué chistoso! Sí, ya sabemos que tú eres un niñote. Dice por aquí, la amiga que nació en el mes de la tamalada. Ni a la misa voy, si voy salen corriendo los santos. Nosotros los santos sí sabemos, y por eso me pasaste el dato. Ok, ahora ya sabemos, ya tenemos un dato más. Quédense en sintonía de la frecuencia exacta 102.9. Les dejo a Cani García y Karim León, lo más nuevo que están promocionando, el sombrero y la camisa, a través de la frecuencia exacta 102.9.

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